0: importante institución de nuestro Ecuador. Son las 19 horas con 3 minutos. Nombro a nuestros patrocinadores de inmediato. 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
0: Las 19:04, gracias por estar junto a 90 minutos y RCN en tu corazón. Ampliamos las informaciones. Juan Carlos Blum tiene el reto de contratar energía térmica tras 10 intentos fallidos en 2 años. Contratar energía termoeléctrica se ha convertido en un dolor de cabeza para el gobierno, un problema que no le permite alejar al 100% el fantasma de los apagones en Ecuador en caso de un fuerte estiaje este 2026 y tomando en cuenta que el país ya no cuenta con la venta de energía eléctrica de Colombia por la guerra arancelaria. Ecuador tiene un déficit energético de alrededor de 900 megavatios y para suplirlos ha lanzado procesos de contratación por unos 920 megavatios, de los cuales 525 son de solución temporal usando el costoso diésel. De esa cifra, el proceso de contratación de 50 megavatios en Pascuales ya se cayó. Por eso, Catherine Pasos, vicepresidenta de la Sociedad de Ingenieros del Litoral, habla de la eterna crisis. ¿Por qué no logramos tener energía propia en firme? Como se recordará, entre el 2024 y 2026, al menos una decena de intenciones de implementar energía se han visto truncados por factores como falta de cumplimientos de los oferentes o que estos ofrezcan equipos que generan dudas. Será, sin lugar a dudas, uno de los retos a corregir para el ingeniero Juan Carlos Blum, flamante ministro de Ambiente y Energía, tras la salida oficial de Inés Manzano este jueves 7 de mayo. Dicha cartera de Estado da directrices a la Corporación Eléctrica de Ecuador, CELEC, para su operatividad. Son las 19:06. Seguimos adelante informando aquí a través de RCN en tu corazón. El caso Sinohidro. Lenín Moreno dice que Rafael Correa y Ronnie Aliaga fabricaron acusaciones en su contra. Así es. El ex presidente de la República, Lenín Moreno, mediante un video difundido en redes sociales 24 horas después de su arribo a Ecuador, negó cualquier vínculo con el caso Sinohidro. El hecho, según Fiscalía, investiga una presunta red de corrupción alrededor del proyecto hidroeléctrico Coca-Cola Sinclair, que habría operado entre el 2009 y 2018 a cambio de grandes cantidades de dinero. En el video de casi 2 minutos, el exmandatario aseguró que la trama tendría relación con una supuesta venganza del ex presidente Rafael Correa, luego de que Moreno impidiera mediante la consulta popular del 2018 la reelección indefinida en el Ecuador. Rafael Correa ordenó al Latin King Ronnie Aliaga, si ustedes lo recuerdan bien, vinculado al asesinato de Fernando Vicencio, para que me fabrique una acusación de cohecho por la obra Coca-Cola Sinclair, afirmó Moreno en ese video. Son las 19:07. También decirles a todos nuestros amables oyentes que el Ministerio de Educación abre matrículas extraordinarias para estudiantes aún no inscritos en el régimen Costa Galápagos. El Ministerio de Educación, Deporte y Cultura, MINEDEC, habilitó el proceso de matrículas extraordinarias para los estudiantes que aún no hayan ingresado al sistema fiscal del régimen Costa Galápagos correspondiente al año lectivo 2026-2027. La cartera de Estado hizo el anuncio este jueves 7 de mayo, el mismo día que entra en vigencia del proceso de inscripciones. Las matrículas y traslados podrán realizarse de manera gratuita a través de la plataforma juntos.educación.gov.es. donde madres, padres de familia y representantes legales podrán seleccionar la institución educativa de acuerdo con la disponibilidad de oferta y la ubicación referencial. Una vez finalizado el proceso, el certificado de matrícula será enviado automáticamente al correo electrónico registrado por el representante. Las instituciones educativas no deberán solicitar ni exigir la impresión de este documento. 19:08. Decirles también a esta hora de la noche que el Día de la Madre impulsa exportación de flores de Ecuador. Ventas suben y crece la demanda en Estados Unidos y Europa. Cada mayo la floricultura ecuatoriana entra en una de las épocas más intensas del año, lo que para millones de familias representa un regalo tradicional por el Día de la Madre. Para Ecuador significa una oportunidad clave que mueve exportaciones, empleo y una compleja operación logística internacional. Después de San Valentín, el Día de la Madre es la fecha comercial más importante para el sector florícola ecuatoriano y concentra alrededor del 14% de las ventas anuales de la industria, según cifras del sector. La dimensión del negocio explica por qué esta temporada tiene tanto peso en la economía exportadora del país. Ecuador se mantiene como el tercer exportador mundial de flores, con más de 6.200 hectáreas cultivadas y cerca de 120.000 empleos directos, principalmente en las provincias como Pichincha, Cotopaxi, Imbabura y Azuay. 19:09. Y cerramos este bloque de información indicándole que la Judicatura pide a la Corte Nacional que regule pruebas de confianza para la función judicial. El Consejo de la Judicatura solicitó a la Corte Nacional de Justicia este 7 de mayo emitir una resolución general y obligatoria que determine los alcances, límites y naturaleza jurídica de las pruebas de confianza en la función judicial tras la serie de tropiezos en los concursos para designar nuevos jueces. El pedido fue realizado por la presidenta del organismo, Mercedes Caicedo, en un oficio dirigido al titular encargado de la Corte, Marco Rodríguez Ruiz, un día después de una mesa de trabajo interinstitucional en la que se alcanzaron consensos sobre la situación de la administración de justicia. Según la institución, el objetivo es evitar la nulidad de los concursos, fortalecer la seguridad jurídica y garantizar procesos de selección judicial independientes. Para esta petición, Caicedo invoca el artículo 180, numeral 6 del Código Orgánico de la Función Judicial, que otorga al Pleno de la Corte Nacional de Justicia la facultad de expedir resoluciones en caso de duda u oscuridad de las leyes, las que serán generales y obligatorias mientras no se disponga lo contrario por la ley y regirán a partir de su publicación en el registro oficial. 19:11. 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
0: Ya 19:11. Estamos a la espera de la conexión de nuestro invitado, pero vamos a disfrutar del blues de 90 minutos. Sweet Dreams con Aerosmith, La Chica de Humo con Emmanuel y Moves Like Jagger con Maroon 5. Aquí, solamente aquí, en 90 minutos y en RCN, en tu corazón.

19 horas con 15 minutos. Gracias por preferirnos. Somos 90 minutos a través de RCN en tu corazón. Viene la chica de humo, un clásico de la música de habla hispana con el mexicano Emmanuel.

0: Era Emanuel y su chica de humo, 19:20, ya está en conexión nuestro invitado. Vamos a ir inmediatamente para no hacer esperar acá en 90 minutos y luego nos comprometemos a pagar el tercer tema de esta trilogía de éxitos sociales que damos debiendo, Mobs Like Jagger con Maroon 5. Ahora, nuestro invitado aquí en 90 minutos.
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0: 19:21, recibimos de manera virtual, como todos nuestros invitados esta noche aquí en RCN en tu corazón, a Ricardo Vallejo, experto tributario. Es que hay algunos temas fundamentales que usted necesita conocer, que quien le habla también necesita conocer, que Cristian también, y para eso nos acompaña el experto. Vamos a empezar con el señor Vallejo, consultándole a propósito de la próxima declaración y pago del IVA en un solo paso. Esto es nuevo para todos quienes tributan en el país, y de a poco tenemos que irnos inteligenciando, educando en lo que significa materia tributaria. Señor Vallejo, bienvenido, qué gusto tenerle acá en 90 minutos para que nos explique primero este tema. Usted es un experto tributario y conoce al pie de la letra esta situación. Bienvenido, buenas noches.
2: Buenas noches, ¿cómo están? ¿Cómo les va? Sí, perfectamente. El tema de los cambios que viene ahorita para junio es el cambio del tema de la declaración del formulario 104, que es del IVA. Que claro, muchas personas, ¿qué es lo que estaba pasando? Los contribuyentes declaraban el IVA, pero no hacían el pago, ¿sí? Y quedaban como el valor pendiente, y entonces, claro, lo que evitaban era el tema de la multa, y lo único que sería era el valor a pagar más los intereses. Entonces, ahora, el momento que hagas la declaración y no haces el pago, no tienes los fondos, eso genera inmediatamente una declaración no declarada, se puede decir en ese rato. Y te tocaría volver a hacer la declaración ya con la multa correspondiente y con los intereses correspondientes. Entonces, ya lo que está haciendo el SRI es controlando para llevar a los clientes y de que sean cumplidos con sus declaraciones.
0: Ahora, ¿en la actualidad se puede hacer hasta que entre en vigencia este tipo de pago? ¿Se puede seguir haciendo como se lo hacía antes?
2: Sí, hasta fin de mayo se pueden hacer las declaraciones de acuerdo a tu noveno dígito de la SED, de tu RUC. Vas a poder hacer tu declaración, pero a partir de eso vas a tener que hacer el 1 de junio arranca, y entonces ya las declaraciones que son de junio son las de mayo, y así pues se cumplen. Entonces, y también cambian un tema en casilleros, sobre todo para las personas obligadas a llevar contabilidad o en las empresas jurídicas, en el cual van a tener unos casilleros especiales, en el cual mira, digamos que yo soy un constructor y recargo todo el IVA que yo tengo, el IVA compra lo cargo a un IVA gasto, todos los meses tengo que poner el valor que estoy poniendo en IVA gasto, y eso se tiene que concordar de acuerdo a mi impuesto a la renta. Eso es sumamente importante.
0: Conversamos con el experto tributario Ricardo Vallejo esta noche aquí en 90 minutos. Ahora, en esto de la declaración del impuesto a la renta, del pago del IVA, hay que recordarle a la audiencia también cuáles son los rubros, quiénes son los que

0: pagan este IVA? ¿Cuáles son los porcentajes? Porque eso también cambió.
1: Bueno, los porcentajes del IVA cambian de acuerdo si estamos en feriado o más, pero actualmente es el 15%. Obviamente el tema de los suscriptores es diferente, pero la mayoría de contribuyentes es el 15% y que tienen que tener en cuenta es el momento de ventas, cuánto tienen de IVA, tener en cuenta cuánto tienen sus compras, que son parte de su giro de negocio, y también las retenciones que me hayan emitido. Si yo soy, digamos, un profesional, seguramente me pueden retener, me van a retener el 10 de renta y el 100% de IVA. Entonces yo voy a tener crédito de por sí a favor. Entonces hay que tener mucho en cuenta hacer las declaraciones correctas, y si yo tengo a favor un valor mucho más alto en el tema de declaración de IVA, pues obviamente puedo pedir ante el SNI estos valores.
0: ¿Qué pasa con la declaración en cero cuando no se ha emitido facturas, por ejemplo, al mes?
1: Bueno, es importante hacer la declaración en cero a tiempo. Si yo no la hago a tiempo, la multa correspondiente es de 30 dólares. Entonces,
0: Mensuales.
1: mensuales, exacto. Entonces, es preferible hacerla porque, pues, obviamente, y la LCDI también está haciendo controles. Muchas personas, para evitar esos 30 dólares de multa, ponían declaraciones de un dólar o una venta ficticia para ahorrarse la multa. Entonces, eso genera una desfavorización tributaria, y eso obviamente hay que tener mucho cuidado porque ya les sería notificado con el. Entonces, lo importante es ponerte ya como norma, hacer las declaraciones correctas a tiempo para no tener ningún problema con eso.
0: Ahora, le consulto también, ¿qué pasa con el RIMPE para las personas naturales? Tienen que declarar el impuesto a la renta 2025, entiendo.
1: Sí, el RIMPE Negocio Popular tiene que declarar ahorita estas fechas de mayo, estamos ya 7, pero empieza a arrancar desde el 10, de acuerdo al noveno dígito de nuestra cédula o de nuestro RUC, en este caso. Y que al momento, ¿qué tendríamos que hacer? Hacer la declaración, y si yo facturé más de 20 mil, máximo 20 mil dólares, tendré que pagar 60 dólares. Y si facturé 5 mil dólares, pagaré 5 dólares. Entonces, y si no declaré y no facturé nada, pues obviamente el valor es a cero. Entonces, pero es importante hacerla, porque si no lo hago, ya la multa es 30 dólares de todas formas. Entonces, preferiría hacer la declaración, pagar los 20 dólares, que si me generara un impuesto, o 30 dólares, o los 60.
0: Esta multa, estoy entendiendo, es para el RIMPE, por ejemplo, personas naturales, para quienes,
1: Factura menos de 20 mil dólares.
0: claro, y para quienes tienen RUC también, o sea, hay una multa mensual.
1: Sí, exacto. Hay una cosa que hay que separar, lo que es la declaración de renta y lo que es la declaración de IVA. Son dos cosas muy diferentes. A junio le dieron el negocio popular hacer declaraciones correspondientes de lo que es el impuesto a la renta, que son personas naturales, personas que facturan menos de 20 mil dólares de impuesto.
0: Estas anomalías, según su punto de vista, a veces cuando una persona no declara, no porque quiera obviar del fisco, porque a veces hay mucha gente que no declara y no gana nada, casi se genera una factura por $10, por 20, por 30, 100, etcétera, pero se atrasa y no paga a tiempo. Eso no es defraudación al fisco, pero ¿qué pasa con esas personas que por ave o por descuido no han hecho la declaración correspondiente cada mes?
1: Bueno, lo que tienen que hacer es pagar la multa y ver si se me olvidó, debo hacerlo, y si dices tuve facturación de ventas, eso, hago el tema de la facturación y hago lo correcto para evitar que sea más retrasos y que se me genere un mayor, que se acumule el tema de multa y intereses por declaraciones no realizadas.
0: Ahora, también es bueno conocer, porque mucha gente se pregunta y dice, ¿qué pasa con la devolución del IVA, por ejemplo, en el caso de las personas de la tercera edad? ¿Que se está cumpliendo normalmente esto desde
1: Sí,
0: su empresa incluso?
1: se está cumpliendo, pero sí se está tomando tiempos de 90 días o 120 días. Entonces, lo importante es hacer la declaración, ¿sí? Hacer el pedido y así esperar a que nos hagan el valor depositado en nuestras cuentas. Entonces, nada que se necesitaba, hágalo. Tener la declaración, tarde o temprano tiene que hacer porque por ley tiene que depositar el Ministerio de Finanzas.
0: Y en el caso de las personas con discapacidades o capacidades especiales que también tienen derecho a la devolución del IVA, ¿cómo es el proceso?
1: Es igual, en el momento yo me meto en la plataforma, yo tengo el usuario y la clave, puedo pedir la solicitud de acuerdo a los gastos que tenga y que haya encargado el tema de IVA. Con eso es basta y suficiente.
0: ¿Y en qué tiempo le devuelve?
1: Igual, es como el de tercera edad, de 90 a 120 días. Está tomando normalmente, sí, normalmente debería tomar 20 días. Casi se toma el tiempo, el Ministerio de Finanzas. Por eso no lo hace el servicio de.
0: Claro, porque antes era casi inmediato de lo que conozco. Ahora entonces el promedio es 90 días, lo más bajo.
1: Sí, se lo digo porque se lo hago a mi mamá. Así que normalmente uno se la hace y se le hace a la mamá y uno le dice, vea, hazme el favor y no se lo hace.
0: Y tiene ese tiempo de demora. Perfecto. Y ahora, ¿cuáles son las fechas fundamentales para quienes contribuyen, quienes están pendientes de sus declaraciones, de sus pagos al impuesto a la renta, declaraciones de IVA? ¿Cuáles son las fechas trascendentales que se debe, por cultura general, manejar? Porque eso sí hay que ser consciente que uno tiene una falta de cultura tributaria en el país y ahí le dicen que está el mal de todos los males en la tributación. Y eso que son los pequeños, ¿no? Porque el ciudadano común no creo que tribute por millones como las grandes empresas.
1: Exacto. No, lo importante aquí es hacer las declaraciones correctamente, hacerlas a tiempo. Pero lo que es más fundamental es saber las fechas. Cuando yo aperturo mi RUC, saber cuáles son las responsabilidades que tengo como contribuyente ante el SRI, que son declaraciones de IVA, declaraciones de renta, no sé, en persona jurídica, pues debo presentar un sinnúmero de documentos diferentes online, como anexos, accionistas, porque una compañía tiene mayor responsabilidad. Pero una persona natural, su responsabilidad es mínima, lo único es declaración del IVA y impuesto a la renta, y si soy renta de negocios popular, solo declaración de rentas, nada más. Entonces, en realidad, es tener especificados en las fechas que tengo que declarar para evitarme competir.
0: Gracias, señor Vallejo. Y vamos a culminar haciéndole una repregunta respecto al tema inicial, porque esto no se venía haciendo en el país, que es la próxima declaración y pago del IVA en un solo paso. Las personas tendrían que ya prácticamente irse incluso fondeando para hacer esa declaración próxima y también el pago, porque ahora va acompañada de la declaración y el pago. Eso es lo fundamental que debemos conocer.
1: Exactamente. Entonces, lo importante es saber la fecha, hacer la declaración. Si yo soy viendo de acuerdo al noveno dígito, por ejemplo, si soy el 1, sé que tengo que declarar el 10, y el 2, el 12, y así consecutivamente.
0: Perfecto. Tuvimos un poquito de dificultad en la audición suya, pero bueno, le hemos entendido todo el mensaje y le queremos agradecer por su presencia esta noche, por ya darnos la posibilidad de que la audiencia sepa que esta próxima declaración y pago del IVA es en un solo paso a partir del 1 de junio. Eso es lo que hay que tener siempre en cuenta.
1: Exactamente.
0: Señor Vázquez, una buena noche y sí, muchas gracias por su contacto. Bueno,
1: gracias. Hasta luego.
0: Hasta luego. 19 horas con 32 minutos. Hemos conversado aquí en 90 minutos con Ricardo Vallejo, experto tributario, a propósito de la próxima declaración y pago del IVA en un solo paso. Es otro de los temas que el Servicio de Rentas Internas está promoviendo para mejor recaudaciones en el país. Pero así como se recauda inmediatamente y se exige un pago con la declaración, también debería mejorarse, por ejemplo, lo que le consultaba el experto, la devolución del IVA a los adultos mayores, a las personas de la tercera edad y también a las personas con capacidades especiales. Eso también debería tomarse en cuenta y hacerse esa devolución lo más pronto. Pero como acaba de decir el experto, esto demora 90 días, el plazo más cercano a ese cobro o esa devolución, y si no, mucho más. Pero bueno, este es nuestro querido Ecuador. 19 con 33 minutos, es día jueves, es día de editorial.
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0: Los días jueves siempre nos acompaña el internacionalista doctor Santiago Orbe Guzmán y nos ha preparado un importante tema en este día. Escuchemos.
3: Don Fernando, buenas noches. Un gusto poder saludarlo a usted, a su distinguida audiencia, quienes semana a semana nos acompañan en este espacio de análisis internacional. Siempre hemos dicho, y voy a volverlo a ratificar, desde 1648, tras la paz de Westfalia, todo el pensamiento político se ha centrado en el Estado. pero en el Estado soberano, la organización del Estado y sus formas de acción hasta inicios del siglo XX se pensaba intacta. Bueno, hasta 1914 incluso, podría decir, los teóricos de las relaciones internacionales mantenían la idea de que la estructura de la sociedad internacional era inalterable y que la división del mundo en estados soberanos y el respeto a los mismos sería permanente. Pero bueno, la actualidad también en estos precisos instantes nos hace dudar de aquello. Y se generan opiniones contrapuestas al respecto de la relevancia del Estado-Nación, sobre todo en un mundo que hemos dicho podría ser considerado post-westfaliano. ¿Por qué? Porque se plantea que la soberanía estatal se encuentra erosionada debido a la influencia de fuerzas transnacionales, intereses transnacionales, visiones del Estado o visiones totalitaristas que atacan directamente la misma arquitectura estatal como nosotros la reconocemos. Y sin embargo, de todo aquello, vemos que los estados sobreviven. Entonces, es más, diría yo, algunos de los postulados en donde se construye el Estado, como el de la soberanía, cobran más vigencia precisamente cuando ésta se encuentra afectada. Con varios ejemplos, lo que sucede en Oriente Medio, la desmedida posición del gobierno israelí y norteamericano frente a Israel, o la misma actitud de Israel frente a las tierras palestinas, ahora convertidas en un lugar donde se comete genocidio a vista y paciencia de todo el sistema internacional. Hace unas horas nada más me llegaron unas imágenes nuevamente de población civil siendo vulnerada, afectada, pateada, vilipendiada por parte de miembros del ejército del Estado israelí. Nadie dice nada. El mismo ataque de Israel y Estados Unidos hacia Irán, aduciendo un mecanismo de defensa preventivo, recordando el doloroso símil, como lo hemos dicho aquí mismo, con Irak, de quien se decía que poseía armas de destrucción masiva, razón por la cual se atacó con las consecuencias que hoy conocemos. También sucedió con Libia, también ha sucedido con Siria. En el caso de Siria, a un personaje que era buscado por terrorismo internacional por haber masacrado a millares de personas, hoy por hoy se lo reconoce como presidente porque obedece a los intereses precisamente de este tipo de estados que procuran tener el control o la visión o imponer su visión de control al mundo. En el marco de las relaciones internacionales, queridos oyentes, la idea de soberanía se encuentra ligada, relacionada directamente con el territorio físico, y no hay que olvidar que es precisamente a raíz del fin de la Guerra Fría y el conflicto bipolar que esta se pone de manifiesto en escena internacional. Hoy, con la multipolaridad, podríamos decir que la soberanía se afirma, desarrollando una dinámica de acción más planetaria, porque precisamente esta misma dinámica de acción más global, más participativa también, nos lleva a meditar sobre lo que estamos viviendo, lo que está pasando en el Estrecho de Hormuz, donde hasta la saciedad también se ha mencionado, que pasa el 20% de la producción de petróleo y gas de todo el mundo. A todos nos afecta, definitivamente, y el Estado es donde prevalece y donde nosotros empezamos a visualizar todo este tipo de inconvenientes. Por eso digo que estos nos afectan, donde sucedan, cómo sucedan, por este efecto precisamente del multilateralismo, de este fenómeno que está emergiendo y con estas nuevas potencias que también emergen frente a este caos. En este choque de visiones contrapuestas, estoy seguro que en algún momento la sensatez o por lo menos el sentido común harán prevalecer el interés de todos nosotros. Por lo pronto, construyamos un escenario de equilibrio, de tolerancia y de respeto, por lo menos a la línea más importante que debemos mantener y que no se deben romper, y que siempre también lo hemos manifestado, tanto en este espacio como en otros: la línea del diálogo, de la comunicación, del acercamiento, de la no ruptura como un mecanismo de solución para todos los temas. Un abrazo cordial. Soy Santiago Orbe Guzmán, analista internacional. Hasta siempre.
0: Gracias al doctor Santiago Orbe Guzmán por su editorial de esta noche aquí en 90 minutos. Son las 19 horas con 40. Vamos inmediatamente ya a echar un vistazo a las noticias internacionales en nuestro programa.
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0: Las 19 horas con 40 minutos, atención, Donald Trump dijo que Estados Unidos repelió un ataque iraní en Hormuz y advirtió con una respuesta violenta si no hay acuerdo. El mandatario republicano confirmó que la flota naval respondió con contundencia y aseguró que el alto el fuego se mantiene mientras avanzan las negociaciones con el régimen de Teherán. 19 horas con 40 minutos, hayan muerto a Jake Hall, estrella de la televisión británica, después de una noche de fiesta en España. El ex integrante de Chowí fue hallado sin vida a los 35 años. La policía investiga un presunto accidente con una puerta de vidrio. 19 horas con 40 minutos. Seguimos informando aquí a través de RCN en tu corazón. La escuela secreta del GRU en el corazón de Moscú. Así forma Rusia a sus hackers militares. Una investigación basada en más de 2.000 documentos internos filtrados revela que la Universidad Bauman alberga una facultad clandestina donde la inteligencia recluta y adiestra los operativos de sus unidades de ciberguerra y desinformación. 19:41, detuvieron a un hombre armado tras amenazar al ex príncipe Andrés cerca de su residencia en Sandringham. El arrestado, identificado como Alex Hackinson, permanece bajo custodia y enfrenta cargos por amenazas y posesión de armas. 19:41, millones de barcos, rutas históricas y alianzas estratégicas, la historia del Estrecho de Malaca y su rol en la economía global, de la influencia de imperios antiguos a los desafíos tecnológicos y medioambientales, este paso marítimo ubicado en Asia concentra el pulso del comercio y la geopolítica actual. 19:42, Estados Unidos aprobó la venta de armas por 25.800 millones de dólares a países de Medio Oriente. La autorización de emergencia incluye la entrega de cientos de interceptores de defensa aérea y otras armas a Bahrein, Israel, Kuwait, Qatar y los Emiratos Árabes Unidos, triplicando la cifra inicialmente comunicada por la administración estadounidense. 19:42, la Organización Marítima Internacional cifró en 20.000 los marineros atrapados en el Estrecho de Hormuz. El secretario general del organismo de la ONU advirtió en Panamá que el bloqueo de Irán mantiene varados 1.500 buques. Washington suspendió en menos de 48 horas su iniciativa de escolta militar tras anunciar avances en las negociaciones con Teherán. 19:42, audio propio de Euronews esta noche.
4: España prepara medidas excepcionales ante el brote de hantavirus detectado en un crucero internacional. El Ministerio de Sanidad ultima un informe jurídico para poder imponer cuarentenas obligatorias a los pasajeros que se nieguen a aislarse. Saludos, bienvenidos a Euronews Hoy. La ministra Mónica García apela al sentido común y la responsabilidad mientras los 14 españoles afectados sean trasladados al Hospital Gómez Ulla de Madrid después de que lleguen a Tenerife. En paralelo, varios países rastrean ya contactos estrechos ante el temor a nuevos contagios. Hay al menos 9 casos confirmados o sospechosos. No obstante, esa cifra podría ir aumentando en los próximos días por los rastreos de los distintos contactos que ha habido en la evolución del brote. Entre esos contactos previos se encuentra una azafata neerlandesa que no estaba entre los 3 casos que habían sido evacuados y que había abandonado el barco antes de toda esta crisis. En Oriente Próximo, Israel rompe la tregua y vuelve a atacar Beirut. El ejército israelí asegura haber matado a Ahmed Ali Balout, jefe de la fuerza de élite de Hezbollah, junto a otros altos mandos. Y en Bruselas, la Unión Europea sigue sin cerrar un acuerdo comercial con Estados Unidos después de que Donald Trump amenazara con imponer aranceles del 25% a los coches europeos. Mientras, el Papa recibe en Italia al secretario de Estado de Estados Unidos, Marco Rubio, en plena tensión entre Washington y el Vaticano. Vamos con la actualidad del día.
5: Unos 40 pasajeros han desembarcado de un crucero afectado por un brote mortal de antivirus tras confirmarse la primera muerte a bordo. El Ministerio de Asuntos Exteriores neerlandés ha informado de que los pasajeros abandonaron el MV Ondius durante una escala en la remota isla de Santa Elena, en el Atlántico Sur. Entre los que desembarcaron se encontraba la esposa del neerlandés de 70 años que había fallecido tras enfermar durante el viaje. Posteriormente tomó un vuelo comercial a Sudáfrica donde sufrió un colapso y falleció en el hospital. La operadora del crucero Ocean White Expedition solo había confirmado anteriormente que la mujer neerlandesa abandonó el barco con el cuerpo de su marido, pero no había reconocido públicamente que también desembarcaron otras decenas de pasajeros. Las autoridades de toda Europa y África están ahora localizando a todos los pasajeros que han abandonado el barco en diversas escalas, incluida la última en el territorio británico de ultramar. Mientras tanto, las autoridades españolas afirmaron que sus 14 ciudadanos a bordo del buque serán trasladados a Tenerife antes de ser transportados a la capital, Madrid. A continuación, permanecerán en cuarentena durante 45 días en el centro de aislamiento más avanzado de España y serán examinados periódicamente para detectar cualquier rastro del virus antes de recibir el alta. Las autoridades han confirmado que al menos hay 5 personas infectadas por antivirus.
0: Este tema del antivirus tiene también en vilo a las organizaciones mundiales de la salud, pero no se trata de una epidemia, han aclarado. Ya más adelante les damos datos sobre el mapa mundial del antivirus y otros detalles. Pero antes también, a propósito, Donald Trump sigue alertando que si no se logra una salida al tema del estrecho de Hormuz, él, sin lugar a dudas, va a repeler cualquier ataque iraní y advierte de una respuesta violenta. ¿Cómo enfoca Euronews las últimas horas Donald Trump y el tema de Irán? Escuchemos.
6: El presidente de Estados Unidos, Donald Trump, ha afirmado que Washington y Teherán han mantenido conversaciones muy positivas en las últimas 24 horas, lo que sugiere que un acuerdo de paz podría estar cerca. La última declaración de Trump contrasta radicalmente con sus comentarios anteriores cuando amenazó con reanudar los bombardeos contra Irán si Teherán no aceptaba un acuerdo. El gobierno de Irán aún no ha respondido a la nueva propuesta de Estados Unidos. Un portavoz del Ministerio de Asuntos Exteriores iraní declaró a medios locales que la propuesta está siendo estudiada y que Teherán comunicaría su postura a Pakistán.
7: Ahora nos va bien. Ahora tenemos que conseguir lo que tenemos que conseguir. Si no lo hacemos, tendremos que dar otro gran paso. Pero dicho esto, ellos quieren llegar a un acuerdo. Hemos mantenido conversaciones muy positivas en las últimas 24 horas y es muy posible que lleguemos a un acuerdo. Señor presidente, ¿hay un plazo para Irán? Nunca hubo un plazo, pero se alcanzará.
6: Aunque el alto el fuego entre ambas partes sigue vigente, sigue siendo frágil. El miércoles, el ejército estadounidense disparó contra un petrolero con bandera iraní en el Golfo de Omán cuando intentaba navegar hacia puerto. Mientras tanto, los buques siguen bloqueados en el Golfo Pérsico, ya que no pueden atravesar el estrecho de Hormuz.
0: Horas con 47 minutos y hablemos de el ratón colilargo. Así es, el transmisor de la cepa Andes de antivirus detectada en el MV Ondius. Su cola puede llegar a medir hasta 14 centímetros, el doble que su cuerpo. Conocido popularmente como ratón colilargo por su larga cola, el Oligorhynchosomys longicaudatus es un pequeño roedor silvestre de color café claro que vive principalmente en Chile y el sur de Argentina y que es el principal transmisor de la cepa Andes, la variante de antivirus responsable del brote en el crucero MV Ondius. El chileno André Rubio, académico de la Facultad de Ciencias Veterinarias y Pecuarias de la Universidad de Chile, lleva años estudiando a este ratón de no más de 30 gramos, orejas pequeñas y ojos grandes, cuya cola puede llegar a medir hasta 14 centímetros, el doble de su cuerpo. Es un roedor nativo y por ende está protegido, cumple con sus funciones ecológicas en el ecosistema, ya que dispersa semillas y es el alimento de otros animales. Lo encontramos principalmente en los bosques templados de Chile y en el sur de Argentina, dijo a F. Rubio, uno de los mayores expertos del país en esta especie. De hábitos nocturnos se desplaza dando saltos, ya que posee unas patas traseras muy largas que lo asemejan a la rata canguro de Norteamérica. Habita principalmente en el sur de Argentina y en todo Chile, desde el desierto de Atacama, extremo norte, hasta la región más austral, y prefiere terrenos cubiertos mayormente por malezas o arbustos cercanos a fuentes de agua. infectados entre el 5% y el 10%. Son el reservorio natural de la cepa Andes, la única que puede transmitirse de persona a persona y que ya deja al menos 9 contagios en el crucero de lujo MV Ondius, que partió el 1 de abril desde Argentina, 5 de ellos confirmados ya por la Organización Mundial de la Salud OMS y 3 fallecidos hasta ahora. Se desconoce cuántos colilargos hay porque sus poblaciones fluctúan significativamente cada año debido al clima, a la disponibilidad de alimento o a los factores antropogénicos como la deforestación, el desarrollo de agricultura o la colonización de hábitats naturales. Lo que sí se sabe es que no todos los individuos están infectados, indicó Rubio, que estudia cómo la intervención humana en los ecosistemas afecta a la transmisión de zoonosis. Los estudios que se han hecho en Chile y en Argentina arrojan que, por lo general, entre el 5% y el 10% de los individuos de esta especie portan el virus y suelen ser principalmente los machos adultos, añadió. Hay que tener precauciones respecto a estos roedores. Si bien están en Argentina y han estado en Chile y ya hay un contagio en un crucero de lujo, no está por demás siempre experimentar muchas acciones de limpieza en diferentes sectores de nuestra ciudad, por ejemplo, de nuestra capital. Y los roedores van donde hay suciedad, donde hay alimento desperdiciado, y eso hay que evitar. 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Les quedamos debiendo Mobs Like Jagger con Maroon 5 y vamos a intentar colocar el bloque 3 que conforman Manager de Daddy Holly Young Outs y Don't Stop Me Now de Queen. Con esto, Cristian Bastidas en asistencia técnica y quien les habla, Fernando Cajo Cisneros, le decimos felicidades y hasta mañana. Sigan con RCN en tu corazón.
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1: Bendiciones para todos los estimados radioescuchas de RCN y de Radio Mato Bellé. En este jueves 7 de mayo, jueves vocacional, eucarístico y sacerdotal, la palabra del Señor viene a nosotros a través del Evangelio según San Juan, el capítulo 15, versículos 9 al 11. Como el Padre me amó, así yo los he amado. Permanezcan en mi amor. Si cumplen mis mandamientos, permanecerán en mi amor, lo mismo que yo he cumplido los mandamientos de mi Padre y permanezco en su amor. Les he dicho esto para que participen de mi alegría y sean plenamente felices. Nos dice el Evangelio, permanezcan en mi amor cumpliendo mis mandamientos, que se amen los unos a los otros como yo los he amado. La finalidad del amor es la felicidad plena. El Señor considera a sus discípulos amigos y no siervos. Hemos sido elegidos por iniciativa divina a ser sus hijos y herederos de su gloria. El amor no es un sentimiento vacío, sino la razón de ser de la creación, que debemos preservar y engrandecer mediante la presencia del Espíritu de Dios en nosotros. Los frutos del amor cosechados en la viña del Señor se muestran en el mundo concreto por medio de la fraternidad, la comprensión, la magnanimidad, el servicio, la generosidad, el perdón, la solidaridad, el respeto por la dignidad del otro, la tolerancia, etc. Y la búsqueda constante de la justicia divina. El mandamiento del amor proclamado sobre el Sinaí tiene una novedad en labios del Señor, que se amen los unos a los otros como yo los he amado. No se trata de amar con un amor comercial. Tú me das y yo te doy. Se trata de un amor que va más allá de la retribución. Es decir, es un amor oblativo, que quiere decir de entrega total, que revistiéndose de misericordia se inclina sobre el caído para ofrecerle la oportunidad de ponerse en pie. La razón de ser de este amor que se abaja radica en la más íntima convicción de que el otro hace parte de mí como yo hago parte del cuerpo místico de Cristo. El amor que nos hace permanecer en comunión con Dios debe ser discernido permanentemente, pues en cada momento de nuestra vida tenemos que tomar decisiones las cuales deben reafirmar mi adherencia al proyecto de Dios, como lo hacen los discípulos que se reunieron en el primer concilio de Jerusalén en el año 49 para discutir si para mantenerse en el Señor era necesario circuncidar la carne, llegando a la conclusión de que el bautismo es el signo indeleble que nos hace ingresar en el cuerpo místico de Cristo. Vive en el amor de Dios para que tu alegría no sea pasajera, sino completa y desbordante. Gloria al Padre, al Hijo y al Espíritu Santo.
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2: Queridas amigas, queridos amigos, muy buenas noches, bienvenidas y bienvenidos. Estamos iniciando una nueva revisión de las canciones bonitas en nuestro programa La Noche a través de RCN en tu corazón. Mañana tenemos un evento importante aquí, en vivo y en directo, para todos ustedes, para todas ustedes. Mañana estaremos festejando a nuestras madrecitas en el Día de la Madre, viernes 8 de mayo desde las 14 horas. Tenemos Arpas Ecuador, es un dúo de cámaras que nos van a sorprender con ese sonido de las arpas. El sonido del arpa es mágico, es envolvente, atrapa. Nos quedamos así como hipnotizados cada vez que escuchamos arpas. Y con esa magistral interpretación de Arpas Ecuador nos vamos a quedar sorprendidos. Este, un regalo de RCN Católica para las madres ecuatorianas. Después estará con nosotros Martín Torres, este gigante de la música ecuatoriana, no solo por su estatura, sino también por la habilidad de su voz. ¿Qué interpretación que hace sobre todo de la música de Frank Sinatra? Estará con nosotros Martín Torres. Y la alegría la va a poner Medardo Xavier junto a su orquesta. Este tributo a Don Medardo y sus players. Y este tributo a Gustavo Velázquez estará sonando en vivo y en directo aquí en RCN Católica en tu corazón. El viernes, o sea mañana, a las 14 horas. Invitadas e invitados, el staff de RCN estará aquí acompañándonos a festejar a las madres ecuatorianas.
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2: El jueves nos acerca al descanso, pero también a los momentos más especiales. Hoy la música se viste de elegancia, con sonidos que cruzan fronteras y generaciones. Esto es La Noche con la producción de Jimmy Maldonado y la conducción de Hernán Espinosa Falconi. Bienvenidas y bienvenidos. Vamos, iniciamos con la revisión de canciones bonitas.
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2: Con nosotros está el caballero de la salsa, Don Gilberto Santa Rosa, en este conteo regresivo. Es una presentación que refleja madurez, dominio escénico y elegancia absoluta. Cada frase de las canciones de Gilberto Santa Rosa tiene precisión, sentimiento. Aquí tenemos una salsa clásica en vivo con arreglos refinados y una orquestación impecable. Con ustedes, amigas y amigos, el caballero de la salsa, Don Gilberto Santa Rosa.
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0: ¿Qué será mañana? Hay que vivir el presente y hay que vivirlo bastante bien. Hay que ser buenos, buena gente. Hay que tratar de no hacer daño a las personas que nos están rodeando o que por efectos de la vida están en nuestro camino. Luis Enrique está con nosotros y nos presenta la canción Yo no sé mañana. Es una canción que llega desde el año 2009. Es una reflexión para vivir el presente sin ataduras. La interpretación transmite serenidad, profundidad emocional. Esta salsa romántica moderna tiene una estructura limpia y sofisticada y por eso es una de nuestras favoritas.
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0: Vamos a la bachata contemporánea, la bachata sinfónica. Don Romeo Santos está con nosotros y nos habla de un tema que no quisiéramos que exista, pero existe. Existe a veces la traición entre amigos. Aquí en esta canción nos aborda un tema bastante difícil y complicado. Cuando tenemos una pareja y se atraviesa un amigo que nos quita esa pareja. Eso está, ¿cómo está? Bastante malo, pero sucede. Esta versión majestuosa que eleva la bachata a un nivel orquestal nos habla de relaciones complejas entre amistad y amor. Es una bachata sinfónica con cuerdas envolventes y gran dramatismo. Don Romeo Santos con nosotros con la canción Amigos.
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0: Un ritmo contagioso, el merengue siempre será contagioso, el merengue siempre será pegajoso y hay varias versiones de merengue, varias, ¿qué sería? El merengue es toda una familia de ritmos centroamericanos, dominicanos, antillanos que ahora mismo estallan de sonido en la noche de RCN en tu corazón.
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0: 1993, lejano ese año, cuando Carlos Vives sorprendía a todo el mundo y a toda América Latina con una canción que tiene su historia dentro de la música colombiana, La Gota Fría. Pues él la recogió, le puso una instrumentación y unos arreglos modernos para la época y revivió esta versión del vallenato colombiano. La Gota Fría es un clásico que mezcla historia, tradición y picardía. Usted ya conoce la canción, relata un duelo musical lleno de identidad cultural. Es un vallenato con esencia tradicional y por supuesto con bastante energía, al puro estilo de Carlos Vives y la provincia.
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4: Esta canción la habíamos escuchado ayer, hoy la repetimos porque usted nos la ha solicitado. Tiene mucho sabor, mucho sonido. Micaela, una canción alegre, llena de picardía y ritmo contagioso. Micaela es perfecta la canción para levantar el ánimo sin perder elegancia. Es una pachanga, el ritmo de pachanga es uno de los más contagiosos de Centroamérica y tiene un piano bastante sonoro que nos va a contagiar de alegría. Además los coros son bastante pegajosos. Muchos de nosotros no sabemos el coro de esta canción de la Sonora Carruseles de Colombia, Micaela.
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0: Lo ajeno se deja quieto, ¿sí o no? Yo estoy de acuerdo con eso. Y más o menos de esto nos habla Eddie Herrera en la canción Ajena, con la que abríamos este milenio. En el año 2001, Eddie Herrera nos presentaba Ajena. Es una canción cargada de emoción y conflicto sentimental. Habla de un amor imposible, lleno de intensidad. Amores imposibles siempre habrá en la vida. Amores imposibles siempre se nos cruzará en la vida. Lo importante es no ceder ante esa tentación. Es un merengue romántico con gran fuerza en la noche de RCN en tu corazón.
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0: Vamos con música más moderna, vamos con música contemporánea. Nos vamos 2 años atrás, al año 2024. Nos encontramos con ¿Qué personajes? La canción se llama Pobre Corazón. Es una interpretación moderna con mucha carga emocional. Es una letra que conecta con el desamor y la vulnerabilidad. Vamos con este ritmo que es característico de toda América Latina, de todos nuestros países, la cumbia, una cumbia moderna con influencias urbanas.
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0: ¿Quién sabe bailar punta? Este es un ritmo tradicional de República Dominicana y en algún momento estalló por todo el continente con la inolvidable Banda Blanca. Esta canción se llama La Sopa de Caracol. Incluso existen muchas versiones sobre la letra, sobre la interpretación de esta sopa de caracol. Algunos dicen, no, es que no estás cantando bien porque no estás pronunciando inglés. Resulta que ni siquiera hay frases en inglés en esta canción, sino algunas frases en el idioma nativo de República Dominicana. ¿Cuál es? No sé, no me lo pregunten. Pero por ahí veía que quienes nos corregían que pronunciábamos mal el inglés al cantar esta canción, ni siquiera sabían ellos de lo que se trataba, el intérprete nos ponía en escena. Sopa de Caracol con la Banda Blanca, un clásico tropical que rompió fronteras. Es que esta canción sí que la rompió en todo el continente. Transmitía alegría, fiesta y energía colectiva a ritmo de punta con influencia caribeña. Una percusión que suena durante toda la canción y que nos deja a todos con ganas de bailar.
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0: Vaya que nos ponemos urbanos con Monotonía, con Shakira. Monotonía me parece que fue la primera canción que hizo Shakira en contra de Piqué cuando ellos terminaron su relación. Después vino una saga de canciones de Shakira contra Piqué. Pero Monotonía la pegó bastante fuerte. Muchas mujeres se sintieron empoderadas e identificadas con lo que Shakira denunciaba en esta canción sobre esa difícil vida que le había dado Piqué. Shakira, Monotonía. Esta es una versión en bachata desde el año 2024. Es una reinterpretación íntima y profunda. Habla del desgaste emocional en una relación. Shakira, entonces, acompañándonos con Monotonía desde el año 2024.
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2: Tengo un jardín de rosas, rosas hermosas, y ahí nos describen un montón de flores de nuestra América Latina. Es que la calidad de las canciones de Wilfrido Vargas se sentían en cada interpretación, además que se rodeaba de buenos intérpretes. El Jardinero es lo que vamos a escuchar en este momento. Es un merengue, le estamos dando de lleno a los merengues que están un poquito olvidados, pero que nosotros los rescatamos para ustedes, amigas y amigos. Wilfrido Vargas, El Jardinero, un clásico lleno de humor, creatividad y ritmo, un estilo único. Esta interpretación de la orquesta de Wilfrido Vargas le convirtió a esta canción en una de las inolvidables. Es un merengue tradicional con energía explosiva.
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0: Siempre seré. Tito Rojas, desde el año 1991, nos está acompañando esta noche, en la noche de RCN en tu corazón. No se olvide, mañana tenemos fiesta en RCN Católica. Estará con nosotros Arpas Ecuador, estará Martín Torres y Medardo Xavier. Desde las 14 horas, ¿hasta qué hora seré? Hasta las 16 horas 30, más o menos, nos vamos a divertir y vamos a celebrar a las madres ecuatorianas en este especial para ellas. Toda una vida se llama nuestro concierto radiofónico que estaremos viviendo mañana viernes. Bueno, Siempre Seré, música de Tito Rojas, una canción llena de sentimiento, romanticismo, una promesa de amor eterno con gran interpretación vocal, una salsa romántica con esa elegancia que tiene la salsa clásica.
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0: Y así, amigas, amigos, entre sonidos elegantes y emociones profundas, vivimos este jueves la noche de RCN en tu corazón. La música siempre encuentra su camino hacia el alma. ¿Qué dice usted? Hemos estado poéticos esta noche. Gracias por permitirnos acompañarlos en este espacio que también es suyo. Yo llego a la casa y ya no salgo. Don Jimmy, por favor, llegue a la casa y ya no salga porque tenemos toque de queda. Ese toque de queda rige desde las 23 horas, tempranito ya guardaditos en la casa hasta las 5 de la mañana del siguiente día. Hay sanciones. Desacatar una orden de autoridad competente representa cárcel de 1 hacia 3 años, depende de la gravedad del problema. Así que no nos expongamos y acatemos este toque de queda que dura hasta el próximo 18 de mayo. Soy Hernán Espinosa Falconi y mañana los espero con una noche diferente. Gracias por su gentil sintonía. Manténgase con nosotros porque Antonio Godoy ya viene con el notario que le estará acompañando y nos estarán presentando buenas canciones de la música ecuatoriana. Un abrazo, feliz noche.
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2: Contentos y agradecidos porque ustedes nos prefieren. Señora, señor, bienvenido al Romance Ecuatoriano de RCN en tu corazón. Como siempre, nosotros felices en la cabina porque sabemos ya que ustedes nos esperan para compartir los pasillos, los albazos, las tonadas, los ritmos del Ecuador. Con infinito cariño saludamos a nuestros amigos en Pichincha, en Manabí, en Imbabura, en Santo Domingo, en El Oro, en el mundo entero. Gracias por amplificarnos a través de nuestra señal, a través del satélite, a través de la gente que ya en el celular, en la computadora, se conectan. www.rcncatolica.com. Usted nos conoce y sabe que hoy tenemos música bonita. Saludamos con el señor ingeniero Cristian Bastidas, quien nos garantiza un óptimo sonido y además nos ayuda a programar esas canciones que a usted tanto le gustan. La fuerza de la palabra que nos ayuda a ser mejores seres humanos. La paz no depende de los demás, depende de Dios en ti. Cuando alguien te hiere, no respondas por favor con fuego, responde con gracia. Recuerda, el silencio puede ser caridad, la paciencia puede ser victoria. Ama incluso cuando cueste, porque ahí se prueba la fe. No pierdas la paz por nadie. La paz es un regalo de Dios y por ende tienes que custodiarlo. Hoy nosotros construimos la paz gracias a nuestros amigos que nos amplifican ya y que están atentos a la buena música de nuestro país. Habilitamos el 099-418-7003. Les repito la comunicación directa con el Romance Ecuatoriano. 099-418-7003. Vamos con nuestro primer segmento y damos la cordial bienvenida a todos nuestros artistas. Se corre la cortina imaginaria para disfrutar los éxitos de la canción nacional. Esta es una noche de gala, este es un momento especial para nuestra buena música. Cruel Destino viene ahora mismo acompañado por los violines de Lima. Julio Santos desde el Perú para enamorarnos con esta hermosa interpretación. Los arreglos corresponden al maestro Héctor Manito Bonilla. Cruel Destino. Nos vamos para el austro para escuchar estas voces bonitas del dúo Montero y Salamea que nos dicen de Víctor Valencia, Decepciones. La señora Lilian Suárez nos canta de Armengol Barba, El Pasillo Elegía. Y vamos a cerrar el segmento con algo alegre, festivo. Este es un tema que Inti Illimani lo populariza en el mundo. Su título, Chacrita Caprichosa. Los artistas del mundo interpretando nuestros repertorios. Gracias a usted, señora, a usted, caballero, por siempre preferirnos y por seguir apadrinando, apostando por la música del Ecuador. Su llamada, su mensaje es bienvenido. 099-418-7003. Tenemos una serenata para ir al balcón de mamita, de su esposa, de su novia y decirle cuánto le queremos. RCN y su caravana artística lideradas por el maestro Paco Godoy, con Jaime Reyes, con Chelito Rojas, estaremos en el hogar feliz de nuestra amiga o amigo ganador. Usted ordena dónde vamos con la serenata. Simplemente queremos decirle gracias, gracias mil por ser parte del Romance Ecuatoriano. Señora, señor, bienvenido a este su espectáculo sonoro con las canciones del Ecuador.

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1: Los públicos del mundo que se emocionan con nuestros repertorios, que lo aplauden, que lo viven, que lo disfrutan. Qué bueno, gracias a Inti Illimani, a Max Berru, un lojano que fue parte fundamental, fundador, creador del grupo Inti Illimani. Allá en Chile, entre muchachos universitarios, ellos comienzan a dar rienda suelta y con la música a dar respuesta a una de las dictaduras más difíciles del pueblo chileno, la de Augusto Pinochet. Inti Illimani recopila, recoge y hace presencia musical en un acto de rebeldía saludando el trabajo de los pueblos latinoamericanos. Tuvieron que exiliarse hasta Italia, en Europa, siguieron haciendo su periplo siempre con la bandera de la música latinoamericana. Nace la canción social, nace esta vertiente que nos hace visible en el contexto de las naciones. Y muy bien que Max Berru llevó estos nuestros sanjuanitos por el mundo. Gracias a mis amigos que están en el volante, nosotros felices de saber que nos prefieren. En la casita está la familia reunida escuchando el romance ecuatoriano. Los niños, los jóvenes, de manera inconsciente, están llenando ya su memoria con la buena música del Ecuador. Pase la voz, de lunes a viernes a esta hora, lo mejor de nuestros artistas, las mejores voces, los mejores intérpretes aquí en Romance Ecuatoriano. Tengo los mensajes que me llegan. Agradezco ya a nuestras amigas, amigos que me siguen escribiendo. Sí, señor, usted está ya participando en el sorteo. Su número de teléfono es ya nuestro recibo de saber que usted participa. 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

pedido el trabajo del maestro Edgar Palacios, su trompeta, su estilo, toda una institución que tiene ya una historia de música en el Ecuador. De Abilio Bermúdez escuchemos Hasta Cuándo Corazón, una versión con el acompañamiento, la dirección del gato Rodrigo Saltos y la majestuosa interpretación de Edgar Palacios y su trompeta. Recordemos a los hermanos Valencia, ellos nos dicen, esos tus ojos, tus hermosos ojos, tus preciosos ojos. Olga Beatriz, Luis Alberto Valencia, para apadrinarnos, acompañarnos con esta música bonita. Ya que estoy saludando a mis amigos del país, en Loja tengo sintonía. Gracias a nuestros amigos Centinelas del Sur. Madrigal de Seda, son de esos pasillos que llegan al alma, la obra de Segundo Cuevas Celi. Los latinos del Ande, pónganle atención a este texto. Podemos dedicarle a la señora esposa, a la novia, a la enamorada. Bueno, son las cosas lindas, los detalles que hablan de una relación fraterna, amorosa. Cerramos el segmento con Andarele, las canciones de Esmeraldas, la voz de Patricia González con coral y Esmeralda. Somos Romance Ecuatoriano.

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1: Alegría con nuestra música, saludando al pueblo esmeraldeño, la gente afro, que nos mantiene viva esta música, sus temas, sus costumbres, sus danzas, sus instrumentos musicales. Lo ora la provincia verde de Esmeraldas, custodios de una riqueza musical increíble. Saludamos ya a mis amigos que estaban bailando, ¿no? Andarele, andarele. Sí, la música bonita. Los niños, los jovencitos, cuando hacen sus coreografías en las escuelas de la serranía, cuando se piensa en Esmeraldas, son estos repertorios, es esta cadencia, es este baile tan bonito y elegante. Hay que seguirlo cuidando, hay que seguirlo disfrutando. Saludo a las familias que están en sintonía. Tengo una frase bonita que me ha enviado Carmita, le agradezco. Todo tiene su momento oportuno. Hay tiempo para todo lo que se hace bajo el cielo. Este es un recuerdo que la vida se mueve por ciclos y estaciones. Hay tiempo para construir, para esperar, para perder y para volver a empezar. A veces nos desesperamos porque algo no llega cuando queremos. Pero esta es la reflexión. Esta es la invitación a confiar en cada cosa porque tiene su momento adecuado bajo el cielo. Sí, siempre me decía mi abuela, los tiempos de Dios son perfectos, pero hay que tener esperanza, hay que tener fe, porque siempre todo llega como una bendición. Más música bonita, claro. Vamos ahora con otro segmento, con esas canciones lindas. Quiéreme así. Vamos a escucharlo en una versión con el maestro Segundo Guaña, este guitarrista, padre de la guitarra ecuatoriana, un estilo de marcación, un estilo de acompañamiento que podríamos analizarlo en dos fuentes, en dos vertientes. Primero, la guitarra como instrumento que va haciendo la melodía, va cantando la melodía, va haciendo la canción, pero también la guitarra marcante. En un solo instrumento, en un solo momento de maestría, Segundo Guaña nos da ejemplo de cómo puede este instrumento ser armonía, pero también el instrumento cantor de la melodía. Qué manera tan bonita de recordar esta cálida interpretación. Quiéreme así, que tiene el nombre, ya les he contado, también de Carlota Jaramillo o Ginginela, los ritmos, las canciones tradicionales del Ecuador. El doctor Eduardo Brito nos cantará del compositor Eddie Medina Yepes el valsecito Imposible, el acompañamiento musical de otro de los grandes guitarristas, el maestro Carlos Bonilla Chávez. Él con sus amigos, ¿quiénes? El Pollo Ortiz, Segundo Guaña, y en Guayaquil, Gonzalo Castro con el arpa, o Sergio Bedoya con la guitarra marcante, hicieron un colchón hermoso para que las voces preciosas del Ecuador se encumbren con un acompañamiento de lujo. Eduardo Brito hoy nos canta este valsecito con el mejor estilo de la música internacional. Ya que estamos románticos, escuchemos esas cosas bonitas. Los hermanos Villamar, No supiste quererme. Son de esas canciones que se clavaron en el alma y que ahora con suspiros lo recordamos. Víctor Hugo y Alfredo, los hermanos Villamar, en No supiste quererme. Y vamos a cerrar el segmento con Bonita Guambrita. Ah, a propósito de No supiste quererme, es una canción del maestro Máximo León, quien fuera también un cantante de música popular. Los hermanos Villamar lo ponen, su impronta, su estilo, y fue un verdadero éxito. Bueno, cerramos el segmento con Bonita Guambrita, obra de Rubén Uquillas Fernández, estilo Cómo se debe cantar la canción tradicional, el dúo Benítez Valencia. 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
2: Conozcamos la historia musical.

Recordando a don Rubén Uquillas Fernández, tanta historia, tantas canciones bonitas. Él fue parte del dúo Los Riobambeños, triunfaron en Venezuela. En Cuba realizaron un sinnúmero de grabaciones para la RCA Víctor y por ello han sido referentes, exponentes de la canción ecuatoriana en el mundo. Bueno, hoy recordando este bonita guambrita para saludar a esa niña traviesa que hoy tiene la gentileza de escucharnos. Voy con los saludos. Muchísimas gracias al doctor Washington Jaramillo, está en sintonía. Don Nicolás García, gracias, se reporta a los tiempos. Bueno, Blanca Margarita, como siempre, fue la primera en escribirnos. Saludamos también a Miguelito Sabando Duque en Manta. Gracias siempre por ser nuestro reportero estrella. Eric Coronel, como siempre, también hoy está en sintonía en Santo Domingo de los Áchilas. Don Angelito Carua, presente. San Jacinto del Búa, con el romance ecuatoriano. A Miriam Yepes le saludamos en la ciudad mitad del mundo. Gracias por escucharnos. Está participando en el sorteo de la serenata. En Cumba York, Silvanita Betancourt, un abrazo. Gracias a la familia Betancourt que está en sintonía. Y bueno, cuando son los apellidos, serán parientes. Luchito Betancourt en La Marín saluda a su querida Magdalena. Magdalenita es la vida de Luchito y quiere él decirle que le ama con todo el corazón. Muy bien, que vivan los novios. Un saludo para Rosita Pavón, está participando en el sur de la ciudad. María Teresa Inchillo Gallo, gracias por preferirnos. Por aquí tengo Carmencita del 0669, está participando con todo gusto, claro. Por acá tengo otro mensajito, pero no tengo el nombre, igual del 9685. Con todo gusto, gracias por ser parte del romance ecuatoriano. En Alangací, doña Mercy Ludeña también, como siempre, está ya en nuestra sintonía. Y por aquí saludo a Manuel Villacrés. Gracias a nuestros amigos que confían en el romance ecuatoriano. Nos hacen llegar sus trabajos, sus canciones, y nosotros felices y contentos. Doña Rosita también nos escribe, gracias, está participando en el sorteo. Y por aquí tengo más saludos, sí, tengo uno más del 5455. Muchísimas gracias a don, este es el ingeniero Guillermo Ibarra, al norte de la ciudad. Gracias, qué grato poder saludarlo. Y por acá tengo otro reporte de sintonía. Don Pablito Lamiño, gracias por ser el activo fijo ya del romance ecuatoriano. Bueno, el tiempo sigue corriendo y yo tengo todavía repertorios bonitos para seguir compartiendo y para pagar deudas. Sí, ahora vamos con Sentirse Solo. Cuando hablo de las cuerdas del Ecuador, hay varios personajes. Dentro de los destacados habíamos mencionado y escuchado ya a Carlos Bonilla, a Segundo Guaña, a Bolívar Ortiz. Ahora me voy con el conjunto Cuerdas y Fantasía. Ellos son Guillermo Rodríguez, Segundo Bautista, Nelson Dueños. Qué historia y qué manera también de interpretar estos instrumentos de cuerda. Sentirse Solo es un pasillo de Cristóbal Ojeda Dávila. Vamos con las canciones bonitas, La Negra Elena, Fausto Gortaire, con estas canciones del mundo, nuestros artistas que siempre se empoderan de las canciones bonitas del mundo. Ojos que amaron es un pasillo de Carlos Rubir Infante, lo vamos a escuchar con el dúo Ayala Coronado. Y cerramos el segmento recordando a doña Paulina Tamayo, que ahora con La Rumba Habana nos presentan el Chinchinal. 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
1: El Chinchinal, una de las canciones emblemáticas del Ecuador. Sí, nos dio ganas de bailar. Esa magia es la rumba habana, la linda voz de Paulina Tamayo, que hoy la recordamos con cariño. Tantos repertorios bonitos que nos invitan a mantener la alegría. Bueno, quiero decirles que el Chinchinal es una obra de don Víctor Ruiz, un compositor humilde, pero con un sentimiento y una calidad enorme. Esa es nuestra gente de Imbabura, del norte, del sur, del Carchi, pues siempre se tejieron hermosas obras musicales, dada la influencia de la música afroecuatoriana, de la música serrana, especialmente la influencia de la cultura imbaya. Sus trabajos sonoros con los instrumentos de viento andino, especialmente rondadores, quenas, pingullos, sumados a esa cadencia de la música del Valle del Chota, bueno, nos regalan momentos sonoros inolvidables. Saludo a los integrantes de las bandas mochas, instituciones que lamentablemente se van perdiendo en el olvido. Gracias a los oyentes en el Valle del Chota, en Imbabura, nosotros tenemos la frecuencia 104.7 y saludamos a la gente ya en Ibarra, en Antonio Ante, en Otavalo, la gente que también disfruta de estos repertorios y que se sienten orgullosos. Es uno de los territorios emblemáticos de la música, gracias a estas confluencias y también al Colegio Ulpiano de la Torre, donde se están formando músicos talentosos y que son los que toman la posta de la tradición, especialmente de la ciudad de Cotacachi. Pero Cristian me dice que el tiempo se nos corre. Vamos con música, más música bonita. Recordemos al conjunto Los Barrieros. Usted nos solicita, esa es una orden. Siguen inscribiéndose. Ya en honor al tiempo no vamos a saludar a todas las personas que nos han escrito, pero usted participe en el sorteo. No se preocupe. De Víctor Valencia, Los Barrieros nos dicen: ay, no se puede, no se puede. La señora Máxima Mejía nos cantará de Belisario Rueda el valsecito Clamor. Y nos vamos con esos pasillos sentidos. Esto es de Julio César Villafuerte, Mi Dulce Amor, Lucho Bowen. Estos personajes ilustres de nuestra música con estas cosas que van directo al corazón. Y ya que estoy saludando en Imbabura, ahora escuchemos la música que viene con el sabor otavaleño. Saludo a nuestras etnias en Imbabura que nos presentan su música y que son custodios de tanta tradición sonora. Bueno, quiero invitarles para que por favor mañana a la misma hora nos autoconvoquemos, nos reunamos y podamos seguir disfrutando de las canciones del Ecuador, sus artistas, las mejores voces, los mejores intérpretes. El programa continúa, RCN sigue con el romance ecuatoriano. Escucharemos Ciudad Blanca, Te Espero, Adoración. JJ hoy nos pone a suspirar, viene con Merceditas, Consuelo Amargo. Bueno, Rondando Tu Esquina, Si Te Vas, ¿Qué Me Queda? Bueno, tenemos que decirles gracias, Cristian Bastidas, maestro, que nos regala esta calidad de sonido. Gratitud para usted. Para usted, mi amiga, nuestro corazón. Para usted, caballero, muchísimas gracias. Mañana a la misma hora. Gracias por su sonrisa, por su trato gentil. Gracias por ser este ecuatoriano tan honesto. El mejor ciudadano del Ecuador es mi oyente en RCN. Si Dios lo permite, regresamos mañana. Hasta entonces, felicidades.

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Buenos días. Con la bendición de Dios, la fuerza del Sagrado Corazón de Jesús y la maternal presencia del Purísimo Corazón de María, la Congregación de Misioneros Oblatos de los Corazones Santísimos le damos la más cordial bienvenida. Pedimos la intercesión del Venerable Padre Julio María Matovelle, fundador de los Oblatos, Camino a los Altares, para que las familias ecuatorianas tengan paz, fomenten la unión y puedan prosperar en la fe y la constancia para alcanzar sus metas. 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
1: Bendiciones para todos los estimados radioescuchas de RCN y Radio Matovelle en este viernes 8 de mayo, viernes penitencial dedicado al Sagrado Corazón de Jesús. La palabra del Señor viene a nosotros a través del Evangelio según San Juan, en el capítulo 15, versículos 12 al 17. Este es mi mandamiento, que se amen los unos a los otros como yo los he amado. Nadie tiene amor más grande que el que da la vida por los amigos. Ustedes son mis amigos y hacen lo que yo les mando. Ya no los llamo sirvientes, porque el sirviente no sabe lo que hace su señor. A ustedes los he llamado amigos, porque les he dado a conocer todo lo que escuché a mi padre. No me eligieron ustedes a mí, yo los elegí a ustedes, y los destiné para que vayan y den fruto, un fruto que permanezca. Así, lo que pidan al Padre en mi nombre, Él se lo concederá. Esto es lo que les mando, ámense unos a otros. A quien permanece en el Señor se le concederá lo que pide. Podemos deducir que quien verdaderamente permanece en el Señor está en comunión con Él, haciendo parte de su diseño y voluntad. Por tanto, todo lo que pida corresponderá a aquello que Dios quiere para sus verdaderos hijos. Dios, siendo amor, ama a su Hijo y lo envía para revelar su amor a la creación. Este amor es permanente. En la dinámica de la creación, en la espera feliz del retorno de sus hijos a la casa del Padre. Jesús nos revela el amor del Padre por medio de su palabra y sus actos. Nos dice, no me habéis vosotros elegido, sino que yo os he elegido a vosotros. El amor del Padre se vuelca sobre nosotros por medio de su Hijo y el Espíritu Santo, para que nuestra vez también seamos testigos de su amor. Humanamente hablando, podemos decir sin temor a equivocarnos que el amor que recibimos colma nuestra vaciedad, permitiéndonos dar de la abundancia que poseemos. Esto para decir que el ser humano que experimenta el amor prodigado por sus padres estará en capacidad de dar lo que ha recibido. Contrariamente, un ser que ha vivido en el abandono, la indiferencia, el maltrato, es posible, salvo algunas excepciones, de dar lo que no ha recibido. Nos lamentamos de encontrar personas que manifiestan crueldad hacia los demás. Deberíamos preguntarnos qué circunstancias deberían vivir. ¿No serán fruto del desamor? Nadie da de lo que no tiene. Quien siembra amor, respeto, consideración, cosechará frutos que le corresponden. La sociedad en la que vivimos ha tomado como paradigma la eficacia de las máquinas como modelo a seguir, olvidándose que ellas no tienen sentimientos ni emociones. Construir al hombre máquina podrá ser un nuevo recurso para la producción, pero también la negación del Dios amor en nosotros, que nos hace verdaderamente humanos e hijos de su amor. No nos llamó siervos, sino amigos. El mayor honor es dar la vida por aquellos que Dios ha puesto en nuestro camino. Gloria al Padre, al Hijo y al Espíritu Santo.
0: 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La oración nos fortalece y nos une como pueblo de Dios. Participemos en el rezo del Santo Rosario.

0: nombre del Padre, del Hijo y del Espíritu Santo.
1: Amén.
0: El ángel del Señor anunció a María.
1: Y concibió por obra del Espíritu Santo.
0: Dios te salve María, llena eres de gracia, el Señor es contigo. Bendita eres entre todas las mujeres y bendito es el fruto de tu vientre, Jesús.
1: Santa María, Madre de Dios, ruega por nosotros pecadores, ahora y en la hora de nuestra muerte. Amén.
0: He aquí la esclava del Señor.
1: Hágase en mí según tu palabra.
0: Dios te salve María, llena eres de gracia, el Señor es contigo. Bendita eres entre todas las mujeres y bendito es el fruto de tu vientre, Jesús.
1: Santa María, Madre de Dios, ruega por nosotros pecadores, ahora y en la hora de nuestra muerte. Amén.
0: El Verbo divino se hizo hombre.
1: Y habitó entre nosotros.
0: Dios te salve María, llena eres de gracia, el Señor es contigo. Bendita eres entre todas las mujeres y bendito es el fruto de tu vientre, Jesús.
1: Santa María, Madre de Dios, ruega por nosotros pecadores, ahora y en la hora de nuestra muerte. Amén.
0: Ruega por nosotros, Santa Madre de Dios.
1: Para que seamos dignos de alcanzar las promesas de nuestro Señor Jesucristo.
0: Te rogamos, Señor, que infundas tu gracia en nuestras vidas, para que, habiendo conocido por el anuncio del ángel la encarnación de tu Hijo Jesucristo, lleguemos por su pasión y su cruz a la gloria de la resurrección. Por el mismo Cristo nuestro Señor.
1: Amén.
0: Misterios dolorosos. Primer misterio, la oración de Jesús en el huerto de los olivos.
2: Jesús, adelantándose un poco, cayó rostro en tierra y suplicaba así:
3: Padre, si quieres, aparta de mí este cáliz, pero no se haga mi voluntad, sino la tuya.
2: Viene entonces donde los discípulos y los encuentra dormidos.
3: ¿Por qué dormís? Levantaos y rezad, para que no caigáis en tentación.
0: Padre nuestro que estás en el cielo, santificado sea tu nombre. Venga a nosotros tu reino, hágase tu voluntad en la tierra como en el cielo.
1: Danos hoy nuestro pan de cada día, perdona nuestras ofensas, como también nosotros perdonamos a los que nos ofenden. No nos dejes caer en la tentación y líbranos del mal.
0: Dios te salve María, llena eres de gracia, el Señor es contigo. Bendita eres entre todas las mujeres y bendito es el fruto de tu vientre, Jesús.
1: Santa María, Madre de Dios, ruega por nosotros pecadores, ahora y en la hora de nuestra muerte. Amén.
0: Dios te salve María, llena eres de gracia, el Señor es contigo. Bendita eres entre todas las mujeres y bendito es el fruto de tu vientre, Jesús.
1: Santa María, Madre de Dios, ruega por nosotros pecadores, ahora y en la hora de nuestra muerte. Amén.
0: Dios te salve María, llena eres de gracia, el Señor es contigo. Bendita eres entre todas las mujeres y bendito es el fruto de tu vientre, Jesús.
1: Santa María, Madre de Dios, ruega por nosotros pecadores, ahora y en la hora de nuestra muerte. Amén.
0: Dios te salve María, llena eres de gracia, el Señor es contigo. Bendita eres entre todas las mujeres y bendito es el fruto de tu vientre, Jesús.
1: Santa María, Madre de Dios, ruega por nosotros pecadores, ahora y en la hora de nuestra muerte. Amén.
0: Dios te salve María, llena eres de gracia, el Señor es contigo. Bendita eres entre todas las mujeres y bendito es el fruto de tu vientre, Jesús.
1: Santa María, Madre de Dios, ruega por nosotros pecadores, ahora y en la hora de nuestra muerte. Amén.
0: Dios te salve María, llena eres de gracia, el Señor es contigo. Bendita eres entre todas las mujeres y bendito es el fruto de tu vientre, Jesús.
1: Santa María, Madre de Dios, ruega por nosotros pecadores, ahora y en la hora de nuestra muerte. Amén.
0: Dios te salve María, llena eres de gracia, el Señor es contigo. Bendita eres entre todas las mujeres y bendito es el fruto de tu vientre, Jesús.
1: Santa María, Madre de Dios, ruega por nosotros pecadores, ahora y en la hora de nuestra muerte. Amén.
0: Dios te salve María, llena eres de gracia, el Señor es contigo. Bendita eres entre todas las mujeres y bendito es el fruto de tu vientre, Jesús.
1: Santa María, Madre de Dios, ruega por nosotros pecadores, ahora y en la hora de nuestra muerte. Amén.
0: Dios te salve María, llena eres de gracia, el Señor es contigo. Bendita eres entre todas las mujeres y bendito es el fruto de tu vientre, Jesús.
1: Santa María, Madre de Dios, ruega por nosotros pecadores, ahora y en la hora de nuestra muerte. Amén.
0: Gloria al Padre, al Hijo y al Espíritu Santo.
1: Como era en el principio, ahora y siempre, por los siglos de los siglos. Amén.
0: María, Madre de Gracia y de Misericordia.
1: En la vida y en la muerte, ampáranos, Madre nuestra.
0: Segundo misterio, la flagelación de Jesús.
2: Pilato volvió a salir donde los judíos y les dijo:
3: yo no encuentro en él ninguna culpa. Es costumbre entre vosotros que por Pascua ponga a uno en libertad. ¿Queréis que os suelte al rey de los judíos?
4: ¡A ese no! ¡A Barrabás!
5: ¡A Barrabás!
4: ¡A Barrabás!
2: Entonces Pilato tomó a Jesús y mandó a azotarle.
1: Padre nuestro que estás en el cielo, santificado sea tu nombre. Venga a nosotros tu reino. Hágase tu voluntad en la tierra como en el cielo.
0: Danos hoy nuestro pan de cada día. Perdona nuestras ofensas como también nosotros perdonamos a los que nos ofenden. No nos dejes caer en la tentación y líbranos del mal.
1: Dios te salve María, llena eres de gracia, el Señor es contigo. Bendita eres entre todas las mujeres y bendito es el fruto de tu vientre, Jesús.
0: Santa María, Madre de Dios, ruega por nosotros pecadores, ahora y en la hora de nuestra muerte. Amén.
1: Dios te salve María, llena eres de gracia, el Señor es contigo. Bendita eres entre todas las mujeres y bendito es el fruto de tu vientre, Jesús.
0: Santa María, Madre de Dios, ruega por nosotros pecadores, ahora y en la hora de nuestra muerte. Amén.
1: Dios te salve María, llena eres de gracia, el Señor es contigo. Bendita eres entre todas las mujeres y bendito es el fruto de tu vientre, Jesús.
0: Santa María, Madre de Dios, ruega por nosotros pecadores, ahora y en la hora de nuestra muerte. Amén.
1: Dios te salve María, llena eres de gracia, el Señor es contigo. Bendita eres entre todas las mujeres y bendito es el fruto de tu vientre, Jesús.
0: Santa María, Madre de Dios, ruega por nosotros pecadores, ahora y en la hora de nuestra muerte. Amén.
1: Dios te salve María, llena eres de gracia, el Señor es contigo. Bendita eres entre todas las mujeres y bendito es el fruto de tu vientre, Jesús.
0: Santa María, Madre de Dios, ruega por nosotros pecadores, ahora y en la hora de nuestra muerte. Amén.
1: Dios te salve María, llena eres de gracia, el Señor es contigo. Bendita eres entre todas las mujeres y bendito es el fruto de tu vientre, Jesús.
0: Santa María, Madre de Dios, ruega por nosotros pecadores, ahora y en la hora de nuestra muerte. Amén.
1: Dios te salve María, llena eres de gracia, el Señor es contigo. Bendita eres entre todas las mujeres y bendito es el fruto de tu vientre, Jesús.
0: Santa María, Madre de Dios, ruega por nosotros pecadores, ahora y en la hora de nuestra muerte. Amén.
1: Dios te salve María, llena eres de gracia, el Señor es contigo. Bendita eres entre todas las mujeres y bendito es el fruto de tu vientre, Jesús.
0: Santa María, Madre de Dios, ruega por nosotros pecadores, ahora y en la hora de nuestra muerte. Amén.
1: Dios

0: Jesús.
1: Santa María, Madre de Dios, ruega por nosotros pecadores, ahora y en la hora de nuestra muerte. Amén.
0: Gloria al Padre, y al Hijo, y al Espíritu Santo.
1: Como era en el principio, ahora y siempre, por los siglos de los siglos. Amén.
0: María, Madre de gracia y de misericordia.
1: En la vida y en la muerte, ampáranos, Madre nuestra. Tercer misterio. Jesús es coronado de espinas.
2: Los soldados trenzaron una corona de espinas, se la pusieron en la cabeza y le vistieron con un manto púrpura, y acercándose a él le decían:
3: ¡Salve, rey de los judíos!
4: ¡Salve!
3: ¡Salve!
2: Y le daban bofetadas. Pilato salió otra vez y les dijo a los judíos:
5: Mirad, os le muestro para que sepáis que no encuentro en él ninguna culpa.
2: Y salió Jesús, afuera, llevando la corona de espinas y el manto color púrpura.
5: Aquí lo tenéis.
1: Padre nuestro que estás en el cielo, santificado sea tu nombre. Venga a nosotros tu reino, hágase tu voluntad en la tierra como en el cielo.
0: Danos hoy nuestro pan de cada día, perdona nuestras ofensas, como también nosotros perdonamos a los que nos ofenden. No nos dejes caer en la tentación y líbranos del mal.
1: Dios te salve María, llena eres de gracia, el Señor es contigo. Bendita eres entre todas las mujeres y bendito es el fruto de tu vientre, Jesús.
0: Santa María, Madre de Dios, ruega por nosotros pecadores, ahora y en la hora de nuestra muerte. Amén.
1: Dios te salve María, llena eres de gracia, el Señor es contigo. Bendita eres entre todas las mujeres y bendito es el fruto de tu vientre, Jesús.
0: Santa María, Madre de Dios, ruega por nosotros pecadores, ahora y en la hora de nuestra muerte. Amén.
1: Dios te salve María, llena eres de gracia, el Señor es contigo. Bendita eres entre todas las mujeres y bendito es el fruto de tu vientre, Jesús.
0: Santa María, Madre de Dios, ruega por nosotros pecadores, ahora y en la hora de nuestra muerte. Amén.
1: Dios te salve María, llena eres de gracia, el Señor es contigo. Bendita eres entre todas las mujeres y bendito es el fruto de tu vientre, Jesús.
0: Santa María, Madre de Dios, ruega por nosotros pecadores, ahora y en la hora de nuestra muerte. Amén.
1: Dios te salve María, llena eres de gracia, el Señor es contigo. Bendita eres entre todas las mujeres y bendito es el fruto de tu vientre, Jesús.
0: Santa María, Madre de Dios, ruega por nosotros pecadores, ahora y en la hora de nuestra muerte. Amén.
1: Dios te salve María, llena eres de gracia, el Señor es contigo. Bendita eres entre todas las mujeres y bendito es el fruto de tu vientre, Jesús.
0: Santa María, Madre de Dios, ruega por nosotros pecadores, ahora y en la hora de nuestra muerte. Amén.
1: Dios te salve María, llena eres de gracia, el Señor es contigo. Bendita eres entre todas las mujeres y bendito es el fruto de tu vientre, Jesús.
0: Santa María, Madre de Dios, ruega por nosotros pecadores, ahora y en la hora de nuestra muerte. Amén.
1: Dios te salve María, llena eres de gracia, el Señor es contigo. Bendita eres entre todas las mujeres y bendito es el fruto de tu vientre, Jesús.
0: Santa María, Madre de Dios, ruega por nosotros pecadores, ahora y en la hora de nuestra muerte. Amén.
1: Dios te salve María, llena eres de gracia, el Señor es contigo. Bendita eres entre todas las mujeres y bendito es el fruto de tu vientre, Jesús.
0: Santa María, Madre de Dios, ruega por nosotros pecadores, ahora y en la hora de nuestra muerte. Amén.
1: Dios te salve María, llena eres de gracia, el Señor es contigo. Bendita eres entre todas las mujeres y bendito es el fruto de tu vientre, Jesús.
0: Santa María, Madre de Dios, ruega por nosotros pecadores, ahora y en la hora de nuestra muerte. Amén.
1: Gloria al Padre, al Hijo y al Espíritu Santo.
0: Como era en el principio, ahora y siempre, por los siglos de los siglos. Amén.
1: María, Madre de gracia y de misericordia.
0: En la vida y en la muerte, ampáranos, Madre nuestra.
1: Cuarto misterio. Jesús carga con la cruz a cuestas.
2: Jesús, cargando con su cruz, salió hacia el lugar llamado el Calvario. Le seguía una gran muchedumbre y muchas mujeres que se lamentaban y lloraban. Vuelto hacia ellas, dijo Jesús:
6: Hijas de Jerusalén, no lloréis por mí. Llorad más bien por vosotras y por vuestros hijos.
0: Padre nuestro que estás en el cielo, santificado sea tu nombre. Venga a nosotros tu reino. Hágase tu voluntad en la tierra como en el cielo.
1: Danos hoy nuestro pan de cada día, perdona nuestras ofensas, como también nosotros perdonamos a los que nos ofenden. No nos dejes caer en la tentación y líbranos del mal.
0: Dios te

0: Jesús.
1: Santa María, Madre de Dios, ruega por nosotros pecadores, ahora y en la hora de nuestra muerte. Amén.
0: Dios te salve María, llena eres de gracia, el Señor es contigo. Bendita eres entre todas las mujeres, y bendito es el fruto de tu vientre, Jesús.
1: Santa María, Madre de Dios, ruega por nosotros pecadores, ahora y en la hora de nuestra muerte. Amén.
0: Dios te salve María, llena eres de gracia, el Señor es contigo. Bendita eres entre todas las mujeres, y bendito es el fruto de tu vientre, Jesús.
1: Santa María, Madre de Dios, ruega por nosotros pecadores, ahora y en la hora de nuestra muerte. Amén.
0: Dios

0: vientre, Jesús.
1: Santa María, Madre de Dios, ruega por nosotros pecadores, ahora y en la hora de nuestra muerte. Amén.
0: Gloria al Padre, y al Hijo, y al Espíritu Santo.
1: Como era en el principio, ahora y siempre, por los siglos de los siglos. Amén.
0: María, Madre de gracia y de misericordia.
1: En la vida y en la muerte, ampáranos, Madre nuestra. Quinto misterio. Jesús es crucificado y muere en la cruz.
2: Llegados al lugar llamado

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0: reconozcamos nuestras mentiras, nuestras falsedades, nuestras faltas de respeto verbal o físico, nuestras faltas de responsabilidad.
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0: Reconociendo nuestros pecados, pidamos perdón por ellos. Yo confieso ante Dios Todopoderoso y ante ustedes, hermanos, que he pecado mucho de pensamiento, palabra, obra y omisión. Por mi gran culpa, por eso ruego a Santa María, siempre Virgen, a los ángeles,

0: a los santos, y a ustedes, hermanos, que intercedan por mí ante Dios nuestro Señor. Dios Todopoderoso, tenga misericordia de nosotros, perdone nuestros pecados y nos lleve a la vida eterna.
1: Amén.

0: oremos. Te pedimos, Señor, nos concedas vivir plenamente los misterios pascuales para que los celebremos con alegría y para que su fuerza inagotable nos proteja y nos salve. Por nuestro Señor Jesucristo, tu Hijo, que contigo vive y reina en la unidad del Espíritu Santo y es Dios por los siglos de los siglos.
1: Amén. Del libro de los Hechos de los Apóstoles. En aquellos días, los apóstoles y los presbíteros, de acuerdo con toda la comunidad cristiana, juzgaron oportuno elegir a algunos de entre ellos y enviarlos a Antioquía con Pablo y Bernabé. Los elegidos fueron Judas, llamado Barsabás, y Silas, varones prominentes en la comunidad. A ellos les entregaron una carta que decía: Nosotros, los apóstoles y los presbíteros, hermanos suyos, saludamos a los hermanos de Antioquía, Siria y Cilicia, convertidos del paganismo, enterados de que algunos de entre nosotros, sin mandato nuestro, los han alarmado e inquietado a ustedes con sus palabras. Hemos decidido, de común acuerdo, elegir a dos varones y enviárselos. En compañía de nuestros amados hermanos Pablo y Bernabé, que han consagrado su vida a la causa de nuestro Señor Jesucristo. Les enviamos pues a Judas y a Silas, quienes les transmitirán de viva voz lo siguiente: El Espíritu Santo y nosotros hemos decidido no imponerles más cargas que las estrictamente necesarias, a saber, que se abstengan de la fornicación y de comer lo inmolado a los ídolos, la sangre y los animales estrangulados. Si se apartan de estas cosas, harán bien. Los saludamos. Los enviados se despidieron y cuando llegaron a Antioquía, reunieron a la comunidad cristiana y se le entregaron la carta. Al leer aquellas palabras alentadoras, todos se llenaron de júbilo. Palabra de Dios. Te alabamos, Señor. Alabemos y cantemos al Señor, aleluya.
2: Alabemos y cantemos al Señor, aleluya.
1: Dispuesto está mi corazón, Dios mío, para cantar tus alabanzas. Despiértate, alma mía, despiértense mi cítara y mi arpa, antes que despunte el alba.
2: Alabemos y cantemos al Señor, aleluya.
1: Tocaré para ti ante las naciones, te alabaré, Señor, entre los pueblos, pues tu lealtad hasta las nubes llega y tu amor es más grande que los cielos. Levántate, Señor, en las alturas y llena con tu gloria el mundo entero.
2: Alabemos y cantemos al Señor.

0: esté con ustedes.
1: Y con tu espíritu.
0: Del Santo Evangelio según San Juan.
1: Gloria a ti, Señor.
0: En aquel tiempo Jesús dijo a sus discípulos: este es mi mandamiento, que se amen los unos a los otros como yo los he amado. Nadie tiene amor más grande a sus amigos que el que da la vida por ellos. Ustedes son mis amigos si hacen lo que yo les mando. Ya no los llamo siervos, porque el siervo no sabe lo que hace su amo. A ustedes los llamo amigos porque les he dado a conocer todo lo que le he oído a mi Padre. No son ustedes los que me han elegido. Soy yo quien los ha elegido y los ha destinado para que vayan y den fruto y su fruto permanezca. De modo que el Padre les conceda cuanto le pidan en mi nombre. Esto es lo que les mando, que se amen los unos a los otros. Palabra del Señor.
1: Gloria a ti, Señor Jesús.
0: Muy queridos hermanos que a través de Radio Católica Nacional están unidos a nuestra celebración en esta mañana. Claramente la palabra del Señor nos recuerda el mandamiento del amor. Mandamiento significa mandato, por lo tanto no es una escogencia, es una exigencia de nuestro seguimiento a Jesús. Quienes nos decimos, nos llamamos y nos sentimos cristianos, seguidores de Cristo, estamos exigidos moralmente a amar a Dios, a vivir este mandamiento del amor en su doble vertiente: el amor vertical a Dios y el amor horizontal a los hermanos. Ambos son vertientes que expresan un único amor. Por eso San Juan en su Evangelio nos recuerda que nadie puede decir que ama a Dios a quien no ve, si no ama a su hermano a quien ve. No podemos nosotros darnos el lujo de escoger si amamos o no. O no podemos darnos el lujo de escoger a quién amamos y a quienes no amamos. No. Jesucristo vino a instaurar el amor universal, el amor incluyente, no excluyente. No podemos nosotros, dentro de nuestro amor, excluir, sino siempre incluir a todos, inclusive al enemigo. Debemos siempre estar preocupados por buscar agradar a Dios, buscar permanecer en su amor, procurando el amor y el bien a los demás, como imágenes de Dios, como rostros de Cristo, muchos rostros sufrientes. Estamos llamados a procurar siempre embellecer esos rostros, esas imágenes de Dios, y nunca deteriorar esas imágenes con nuestras faltas de amor, con nuestras faltas de caridad. A veces faltamos a la caridad, faltamos al amor, cuando faltamos al respeto a los demás. Cuando ultrajamos a los demás, ultrajando su dignidad, desconociendo sus derechos, procurándoles una vida indigna, una vida infeliz. Si Dios nos llamó a este mundo, fue precisamente para hacernos felices en el amor y no infelices. A nombre del amor no podemos hacernos infelices. A nombre del amor estamos llamados a ser felices, a procurar ir creciendo en ese mismo amor, a procurar siempre ir fortaleciendo ese amor, nunca debilitándolo, a procurar siempre sumar y restar, que son las operaciones matemáticas del cristiano, nunca a restar y dividir, porque bien sabemos que la unión hace la fuerza, Si de verdad cada día vamos fortaleciéndonos en el amor, estaremos fortaleciéndonos en la unidad, que es el anhelo de Dios, y por lo tanto estaremos fortaleciéndonos en la unidad. La unión hace la fuerza. Una familia que vive unida, permaneciendo siempre en el amor, en el respeto mutuo, será una familia que nunca será destruida. Será una familia que siempre permanecerá unida. Hermanos, yo les invito a que vivamos este mandamiento del amor. Hagamos vivencial esta palabra de Dios. Procuremos amarnos cada día más. Procuremos ir estrechando cada día más esos lazos de unidad, de fraternidad en nuestras familias. Si anhelamos una sociedad nueva, anhelemos familias renovadas en el amor. Anhelemos siempre familias donde impere la caridad cristiana y no el odio, no la venganza, no el resentimiento. Que el Señor nos dé las gracias y auxilios que necesitamos para cada día vivir más plenamente este mandamiento del amor. Que así sea. Amén. Amén.

0: Oren, hermanos, oren para que este sacrificio mío, que también es de ustedes, sea agradable a Dios Padre Todopoderoso.
1: El Señor recibe de tus manos ese sacrificio para alabanza y gloria de su nombre, para nuestro bien y de toda su santa iglesia.
0: Santifica, Señor, en tu bondad estos dones, y al acoger la ofrenda de este sacrificio espiritual, conviértenos para ti en oblación perenne, por Jesucristo tu Hijo, nuestro Señor.
1: Amén.
0: El Señor esté con ustedes.
1: Y con tu espíritu.
0: Levantemos el corazón.
1: Lo tenemos levantado hacia el Señor.
0: Demos gracias al Señor nuestro Dios.
1: Es justo y necesario.
0: En verdad es justo y necesario. Es nuestro deber y salvación darte gracias, Padre Santo, siempre y en todo lugar, por Jesucristo, tu Hijo amado. Por Él, que es tu palabra, hiciste todas las cosas. Tú nos lo enviaste para que, hecho hombre por obra del Espíritu Santo y nacido de María, la Virgen, fuera nuestro Salvador y Redentor. Él, en cumplimiento de tu voluntad, para destruir la muerte y manifestar la resurrección, extendió sus brazos en la cruz y así adquirió para ti un pueblo santo. Por eso, con los ángeles y los santos, proclamamos tu gloria diciendo:

0: Santo eres en verdad, Señor, fuente de toda santidad. Por eso te pedimos que santifiques estos dones con la efusión de tu Espíritu, de manera que se conviertan para nosotros en el cuerpo y la sangre de Jesucristo nuestro Señor, el cual, cuando iba a ser entregado a su pasión voluntariamente aceptada, tomó pan, te dio gracias y lo dio a sus discípulos diciendo: tomen y coman todos de él, porque esto es mi cuerpo que será entregado por ustedes. Señor mío y Dios mío, Señor mío y Dios mío, yo creo, pero aumenta mi fe. Del mismo modo, acabada la cena, tomó el cáliz. Dándote gracias de nuevo, lo pasó a sus discípulos diciendo: tomen y beban todos de él, porque este es el cáliz de mi sangre, sangre de la alianza nueva y eterna, que será derramada por ustedes y por muchos para el perdón de los pecados. Hagan esto en memoria mía. Señor mío y Dios mío, Señor mío y Dios mío, yo creo, pero aumenta mi fe. Este es el sacramento de nuestra fe.
1: Anunciamos su muerte, proclamamos su resurrección. Ven, Señor Jesús.
0: Así pues, Padre, al celebrar ahora el memorial de la muerte y resurrección de tu Hijo, te ofrecemos el pan de vida y el cáliz de salvación, y te damos gracias porque nos haces dignos de servirte en tu presencia. Te pedimos humildemente que el Espíritu Santo congregue en la unidad a cuantos participamos del cuerpo y la sangre de Cristo. Acuérdate, Señor, de tu Iglesia extendida por toda la tierra, y con el Papa León, nuestro obispo Alfredo José, sus obispos auxiliares Danilo, David y Max, y todos los pastores que cuidan de tu pueblo, llévala a su perfección por la caridad. También acuérdate de nuestros hermanos que durmieron en tu paz. Encomendamos en este momento a nuestros familiares y amigos difuntos. Admítelos a contemplar la luz de tu rostro. Ten misericordia de todos nosotros y también de nuestros familiares y amigos, especialmente enfermos, aquellos que están en nuestras casas o están en los hospitales o en las clínicas, para que el Señor les regale el don maravilloso de la salud. Dependientes de la droga, del alcohol, de todos los que se han encomendado a nuestra oración, nos han pedido que oremos por ellos. Y así con María la Virgen, Madre de Dios, Madre nuestra, bajo la advocación de su Inmaculado Corazón, patrona principal del Ecuador, San José, su castísimo esposo, los apóstoles, los mártires, el venerable Padre Julio María Matovelli, cuantos vivieron en tu amistad a través de los tiempos, merezcamos por tu Hijo Jesucristo compartir la vida eterna y cantar tus alabanzas. Por Cristo, con Él y en Él, a ti Dios Padre omnipotente, en la unidad del Espíritu Santo, todo honor y toda gloria, por los siglos de los siglos.
1: Amén.
0: Fieles a la recomendación que hoy la palabra del Señor nos hace, de vivenciar el mandamiento del amor, no como escogencia, sino como exigencia de nuestro seguimiento a Jesús. Amor a Dios que se manifieste en el amor a nuestros hermanos, a los demás, como imágenes y rostros de Cristo. Digamos juntos la oración que Cristo, nuestro hermano y maestro, nos enseñó. Padre nuestro que estás en el cielo, santificado sea tu nombre. Venga a nosotros tu reino. Hágase tu voluntad en la tierra como en el cielo. Danos hoy nuestro pan de cada día. Perdona nuestras ofensas como también nosotros perdonamos a los que nos ofenden. No nos dejes caer en la tentación y líbranos del mal. Amén. Líbranos, Padre bondadoso, de todos los males. Concédenos la paz en nuestros días, para que, ayudados por tu misericordia, vivamos siempre libres de pecado, protegidos de toda perturbación, mientras esperamos la venida gloriosa de nuestro Dios y Salvador, Jesucristo.
1: Tuyo es el reino, tuyo es el poder y la gloria por siempre, Señor.
0: Señor Jesucristo, que dijiste a los apóstoles: la paz les dejo, mi paz les doy. No tengas en cuenta nuestro pecado a causa de nuestra fragilidad, debilidad y miseria. Mira más bien nuestra fe, que es la fe de tu iglesia, y conforme a tu palabra, concédenos la paz y la unidad, tú que vives y reinas por los siglos de los siglos.
1: Amén.
0: La paz del Señor esté siempre con ustedes.
1: Y con tu espíritu.
0: En el espíritu de Cristo resucitado, démonos el saludo fraterno de la paz.

Este es Jesús, el Cordero de Dios, que quita el pecado del mundo y da la paz. Dichosos todos los que participemos de esta comida. Señor, no soy digno de que entres en mi casa, pero una palabra tuya bastará para sanarme. Con el Padre Matovella repitamos: ven hostia divina, ven hostia de amor, ven haz en mi pecho perpetua mansión. Ven hostia divina, ven hostia de amor, ven haz en mi pecho perpetua mansión. Les invito a nuestros hermanos que están unidos a nosotros en esta celebración a realizar la comunión espiritual. Creo, Jesús mío, que estáis presente en el Santísimo Sacramento del altar. Os amo y deseo mucho recibiros. Venid a mi corazón, yo os abrazo. No os ausentéis de mí.

0: Alma de Cristo, santifícame. Cuerpo de Cristo, sálvame. Sangre de Cristo, embriágame. Agua del costado de Cristo, lávame. Pasión de Cristo, confórtame. Oh, mi buen Jesús, óyeme. Dentro de tus llagas, escóndeme. No permitas que me aparte de ti. Del enemigo malo, defiéndeme. A la hora de mi muerte, llámame y mándame ir a ti para que con tus santos te alabe, te bendiga por los siglos de los siglos. Amén.
1: Amén.
0: El crucificado resucitó de entre los muertos y nos redimió. Aleluya. Oremos. Después de recibir este don sagrado, te suplicamos humildemente que este sacrificio que tu Hijo nos mandó celebrar como memorial suyo, acreciente en nosotros el amor. Por Jesucristo, tu Hijo, nuestro Señor.
1: Amén.
0: El Señor esté con ustedes.
1: Y con tu espíritu.
0: La bendición de Dios Todopoderoso, Padre, Hijo y Espíritu Santo, descienda sobre todos y cada uno de ustedes, sus familiares y amigos, y les acompañe siempre.
1: Amén.
0: Hermanos, esta Santa Misa ha terminado. Pueden permanecer en el amor de Dios y estar en paz. Aleluya, aleluya. Demos gracias a Dios. Aleluya, aleluya. Aleluya.

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Que el Señor les bendiga y tengan un buen resto de día.

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1: Tengo una música que se llama Es Tiempo de Amar.
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Así, llenos de alegría, con esa fuerza que caracteriza a todo el elenco de RCN en tu corazón. Queremos decirles buenos días, feliz viernes, amigos queridos, muy, pero muy buenos días en Ecuador y en el mundo entero. De verdad que tenemos el corazón rebosante de alegría. ¿Qué emoción sentimos con el hecho de conectar con cada uno de ustedes? Este viernes 8 de mayo llegó el día, un viernes que se viste de gala en directo, Prensa Positiva. Yo soy Edita Zavala, hasta las 10 de la mañana en este viaje sensacional de la mano de este equipazo de lujo, Ivancho Iván Moya en la producción, Meli Melanie Muyo en los controles. Tenemos todo a punto de caramelo para brindarles una programación especial dedicada a mamá. Hoy encendemos los micrófonos para rendirle homenaje al amor más puro, al amor incondicional que existe en el universo, el amor de mamá. Y para abrir este especial quiero también obsequiarles esta frase maravillosa del gran inventor Thomas Alva Edison. De hecho, hay una historia muy linda que en su momento National Geographic la compartía, ¿no? Y Thomas Alva Edison dijo: mi madre fue la que me hizo, fue tan leal, tan segura de mí, que sentí que tenía alguien por quien vivir, alguien a quien no debía decepcionar. Vamos a usar el poder de la transformación hoy para agradecerle a esa mujer que ha creído en nosotros antes de que nosotros mismos lo hiciéramos. Y como a las reinas se les consiente, llegó el día tan esperado de nuestro sorteo. Gracias a las manos mágicas de Ricardo Huertas, experto en belleza emocional y destacado diseñador capilar, estaremos obsequiando hoy ese tratamiento detox, la queratina profesional de lujo y el cambio de look integral. Serán tres mamás del club en directo, Prensa Positiva, las ganadoras que van a despertar su belleza natural. 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Quédate en sintonía porque hoy celebramos en grande y la vamos a pasar sensacional. Y eso, pues, por favor, de eso nos encargamos nosotros. Bien decía por ahí que Marion Garrett, una escritora estadounidense, que el amor de una madre es el combustible que permite a un ser humano lograr lo imposible. ¡Ay, qué chévere! Por eso queremos decirles a todos ustedes que se acomoden en su lugar favorito. Les damos la bienvenida porque aquí en directo, Prensa Positiva, en nuestro Morning Show, el estudio entero late distinto. Dedicamos este programa a todas las mujeres que nos dieron la vida, las que sostienen el mundo en silencio, las que aman incluso cuando están cansadas. Hoy queremos celebrar junto a ustedes a la mamá presente, a la mamá que lucha, a la mamá que cría sola, a la mamá espiritual, a la abuela mamá como mi mamima preciosa, y también a quienes llevan a mamá viviendo eternamente en el corazón. Hoy no solo escuchamos éxitos de todos los tiempos, hoy recordamos, agradecemos y honramos, porque honor a quien honor merece. Y como mamá también baila, abrimos el telón con muchísima energía para todas las mamás que van rumbo a sus oficinas, para las mamás que van en sus autos, para las mamás que están en sus hogares preparando el desayuno y que quieren bailar con nosotros. Bueno, aquí encendemos la fiesta de los éxitos por todo lo alto. Sean bienvenidos una vez más, estamos en directo, Prensa Positiva desde RCN en tu corazón. Muy buenos días, aquí empezamos.

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escuchan siempre en directo Prensa Positiva desde RCN en tu corazón. Hoy queremos rendirle un homenaje y enviarles toda nuestra gratitud por esa preferencia que nos brindan siempre, siempre. ¿Sabían que según estudios publicados por la BBC y la Universidad de Harvard, el vínculo madre-hijo, madre-hija, es uno de los factores más determinantes para el bienestar emocional durante toda la vida adulta? El amor materno literalmente moldea el cerebro humano. Y seguimos celebrando, por supuesto, a nuestras madres maravillosas, porque mamá también baila, también se emociona, también la pasa lindo, por supuesto, también sueña por todo lo alto y también merece divertirse y merece verse regia, bella. Y eso, mis queridos amigos, tenemos un cómplice de lujo, nuestro querido Ricardo Huertas, diseñador capilar y experto en belleza emocional. 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Así que no hay excusa, no hay excusa para quedarse fuera, especialmente para aquellos que están buscando el regalo perfecto para mamá, quieren consentirla, quieren mimarla, quieren que se vea más linda aún. Pues aquí tenemos esos premios sensacionales para nuestras mamitas que nos acompañan siempre. Mientras tanto, queremos saludar a aquellos que nos acompañan en todo el país y en el mundo entero, muy al estilo de nuestro programa, y agradecerles esa sintonía que siempre, siempre nos brindan. Así es. Bueno, qué emocionados que nos sentimos. Seguimos latiendo así fuerte en este especial en homenaje a mamá. Y quiero aprovechar para enviar ese abrazo enorme de esos que curan el alma, todas las mamitas que nos sintonizan en Pichincha. Aquí estamos transmitiendo desde la Basílica del Voto Nacional para toda la provincia de 94.1 FM. Tierra hermosa de mis sueños. Buenos días en Manabí 88.9, en El Oro, súper activados en 99.9 FM, en Imbabura en 104.7 FM y en Santo Domingo de los Áchilas en 101.7. Y a quienes nos escuchan cruzando las fronteras mucho más allá de sus límites territoriales, en www.rcncatolica.com nos pueden escuchar vía streaming en audio real. Y a todos los que nos llenan de cariño, pues el WhatsApp de la cabina está habilitado. Si quieren enviar mensajes a mamá, aprovechen al 096-1226-349. Si tienen un mensaje especial a esa mamá que ha hecho tanto por nosotros, por favor, envíenlo y nosotros aquí con mucho amor estaremos compartiéndolo y saludando al aire. Al 096-1226-349, a mi mami adorada, que te amo con todo mi corazón, que me está escuchando como siempre, pues ya vamos a celebrarla como corresponde. Y mi gratitud eterna por tanto y por todo. Y bueno, nosotros vamos a continuar, por supuesto, con lo que hemos preparado para toda la gente maravillosa que nos acompaña en directo, Prensa Positiva desde RCN en tu corazón. Ah, mis amigos, recuerden, chicas, por favor, que se acerca el miércoles boutique. Ajá, deja de romantizar el agotamiento. Nos han hecho creer que la mujer valiosa es la que se sacrifica por todos, la que se deja para el final, la que siempre dice sí a los demás y se dice no a sí misma. Quiero que sepas algo importante: esa autoexigencia brutal no es amor, es supervivencia, y la neurociencia lo confirma. Vivir criticándote y exigiéndote demasiado activa la amígdala de tu cerebro, esa región en el cerebro que te llena de cortisol y apaga tu alegría de vivir, y eso repercute automáticamente en tu salud emocional, física y mental. 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

Traffic fue uno de los mayores triunfos de la humanidad gracias al cuidado, la vacunación y la protección colectiva. Y hoy lo reflexiono así. Eso es exactamente lo que hace mamá. Erradicar nuestros miedos, nos vacuna con amor contra las durezas del mundo y nos envuelve en una red de protección. A todas las madres sanadoras, nuestro tributo hoy en directo. Prensa Positiva desde RCN en tu corazón. Ajá. Seguimos revisando los hechos históricos en estas perlas cultivadas en efemérides que se han dado un día como hoy en 1945, el fin de la Segunda Guerra Mundial en Europa, el día de la victoria en Europa. Millones celebraron el regreso a casa, muchas madres esperaron años para volver a abrazar a sus hijos. Las guerras terminan, pero el amor de mamá nunca entra en tregua y es un gran recordatorio para llevarlo siempre. En 1886, un día como hoy, se comercializa Coca-Cola por primera vez. Un pequeño invento terminó convirtiéndose en un símbolo cultural global. Muchas campañas históricas estuvieron dedicadas justamente a mamá, porque los grandes cambios empiezan pequeños. Bueno, como cada vida que comienza en el vientre de mamá. ¡Ay, qué bonito! Así estamos hoy mimando a aquellas que nos dieron la vida para decirles gracias, gracias, gracias por tanto. Un día como hoy, 8 de mayo, como les comentaba, y lo quiero reiterar, el ejército nazi se rinde en 1945 y se celebra el Día de la Victoria en Europa. Conmemora así el fin de la Segunda Guerra Mundial. En 1891 muere Helena Blavatsky. En 1926, un día como hoy, nace el naturalista inglés David Attenborough. En 1945 tiene lugar la masacre de Argelia. Y en 1945 sucede la masacre en Sétif, Huelma y Querrata tras finalizar la Segunda Guerra Mundial. Hoy también conmemoramos el Día Mundial de la Cruz Roja y de la Media Luna Roja y es súper importante compartirlo con ustedes. Así es, en conmemoración del nacimiento de Henri Dunant, el fundador de la Cruz Roja. El objetivo de este día es reconocer la encomiable labor de voluntarios y empleados que todos los días salvan vidas, ayudan a los más desfavorecidos y cambian mentalidades. ¿Qué es la Cruz Roja y la Media Luna Roja? Bueno, mis amigos, se trata de la red humanitaria más grande del planeta. Cuenta con empleados y voluntarios que desde las comunidades ayudan a las personas más necesitadas y vulnerables del planeta, aquellas que viven en países con pocos recursos sanitarios y económicos, las que han sufrido de primera mano alguna catástrofe climática o como consecuencia de guerras, refugiados y desplazados. También actúan en las ciudades y en los barrios más marginales. Su emblema de la Cruz Roja sobre fondo blanco es reconocido en todo el mundo, señores, como símbolo de ayuda humanitaria y suele ser respetado en todas las circunstancias para que puedan desarrollar su labor en países en conflicto. Así es, mis amigos, y lo estamos destacando un día como hoy. Henri Dunant era un banquero suizo que mientras se dedicaba a sus negocios en Argelia, viajó al norte de Italia en el mismo momento en que allí se enfrentaban los ejércitos austriaco, francés y piamontés. Al anochecer visitó el campo de batalla de Solferino el 24 de junio de 1859. Allí yacían 40.000 hombres prácticamente abandonados a su suerte. Dunant vio morir a muchos de ellos sin asistencia de ningún tipo y ayudado por gente de las poblaciones cercanas. Se dedicó a socorrerlos y atenderlos sin importar de qué bando eran, usando el lema Tutti Fratelli, todos hermanos. Me encanta, hasta se me pone chinita la piel. Acuñado por las mujeres de la cercana ciudad de Castiglione, Delio Stivieri. Así es, quedó tan impresionado por esta experiencia que 3 años después publicó sus reflexiones para ayudar en situaciones parecidas en un libro titulado Un recuerdo de Solferino, un libro que fue el germen de la Cruz Roja Mundial. Allí donde hay una necesidad de cubrir necesidades humanitarias, puedes encontrar a esta organización. Algunos de los eventos más importantes en los que actúan los nombramos a continuación: desastres naturales, preparación para desastres, mejora de los servicios de salud, inclusión social y empleo en comunidades desfavorecidas. Y es por eso que hoy, pues, también les rendimos tributo a estos héroes y también que tienen, mejor dicho, el corazón lleno de nobleza. ¿Cómo no?
no destacarlo en el programa. Hoy también son las jornadas de recuerdo y reconciliación en honor de quienes perdieron la vida en la Segunda Guerra Mundial. Y también es el Día Mundial del Cáncer de Ovario. Y en otro tema, es el Día Internacional de la Talasemia. Y es el Día Mundial del Burrito, señores. También lo estamos recordando aquí en directo, Prensa Positiva desde RCN, en tu corazón. Así que, ay, tenemos una amiga muy querida que tiene una burrita que se llama Juanita. Así que

También, cómo nos dan tanto amor los animalitos, de verdad, que es maravilloso. El 8 de mayo rendimos homenaje a este cuadrúpedo noble, carismático y peculiar. Se conmemora el Día Mundial del Burro por parte de diversas sociedades protectoras con la finalidad de destacar la importancia de estos animalitos en las actividades humanas. Dicho esto, nos vamos con éxitos. Mis amigos, hoy tenemos una invitada de lujo. Así es, tenemos una invitada de lujo que estará acompañándonos en directo más adelante, la Toquilla, dedicándole unos temas sensacionales a mamá, así que acomódense en su lugar favorito. ¡Ay, Juber! Nos dices, Juber, ¿cierto? Nuestro compañero. Sí, porque ese nombre no lo encontramos así nomás. Mi querido Ju, te mandamos muchos besitos, un saludito para mi mami. ¡Está de cumpleaños! ¡Caramba, es Tauro como yo! ¡Qué linda! ¡Debe ser una bella! Así es. Martita Martínez a full sintonía en la compañía de Edita. Mi querida Martita, muchos besos, muchos apapachos, que vengan las, que lluevan las bendiciones del cielo y que Juber pues la festeje como la reina que es, por partida doble, hoy por su cumple y el domingo por el día de mamá. Así que para Martita, que viva la cumpleañera, nosotros nos vamos con los éxitos, luego una pausa y prepárense porque esto se enciende por todo lo alto en directo. Prensa Positiva desde RCN en tu corazón.

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1: Muchas gracias, Meli. 8:46 en la mañana es el tiempo ideal para darle la bienvenida a nuestro compañero Ramiro Chimbo, que está con tono de viernes, de fin de semana, listo para homenajear a las mamás del EQ911, también me imagino, así que nosotros estamos prestos para recibirlo y para estar súper atentos a toda la información que de esta manera tan profesional siempre nos brindan, cómo se encuentran las arterias de la capital, tomen las precauciones del caso y del país también, cómo se presenta el clima, pico y placa y mucho más. Ramiro, buenos días, ¿cómo estás? Bienvenido.
2: ¿Qué tal, Edita? Un cordial saludo para ti y para toda la audiencia de RCN Católica en tu corazón. Efectivamente, nosotros ya en esta alianza estratégica entre el EQ911 y esta importante emisora radial, ya estamos listos para el reporte de tránsito vehicular en diferentes arterias viales del país. Así también vamos a recorrer distintos sectores del Distrito Metropolitano de Quito. A mis espaldas ya tenemos la ubicación de nuestras cámaras de videovigilancia y nos vamos a trasladar exactamente a la provincia de Guayas, en la perimetral, en la ciudad de Guayaquil, en el puente de la perimetral. Al momento podemos apreciar tráfico vehicular alto. Amigos oyentes, acá también el clima nos acompaña, no se refleja lluvias en el sector como lo hemos registrado los últimos días. Al momento no se registran lluvias y la calzada se encuentra completamente seca y a disposición de los conductores. Es importante recomendar respetar las señales de tránsito. Aquí apreciamos el puente de la perimetral y la carga vehicular a esta hora de la mañana es media, no se registran novedades, ya pensamos cómo los vehículos circulan con total normalidad. Y vamos a continuar con nuestro monitoreo y esta vez nos vamos a trasladar a la provincia de Manabí, a la ciudad de Puerto Viejo, exactamente en las inmediaciones del Parque Calderón. Apreciamos que las arterias viales en este sector no presentan novedades, tráfico vehicular fluye con total normalidad. Al momento registramos cómo los automotores movilizan respetando las señales de tránsito sin ningún tipo de complicaciones en este importante sector de Parque de Calderón en Puerto Viejo. Y vamos a continuar con nuestro monitoreo y vamos a identificar, trasladándonos al centro del país, exactamente en la provincia de Tungurahua, en la ciudad de Ambato. Nos encontramos exactamente sobre la avenida Bolivariana y Paso Lateral, un importante sector de la ciudad de Ambato, donde se dirigen los vehículos tanto a la provincia de Chimborazo, también al norte del país. No se registran novedades y aquí precisamente apreciamos el ingreso al centro de la ciudad en este importante sector del paso lateral de la ciudad de Ambato. Al momento en este importante redondel se registra un poco de congestión vehicular, pero de resto no tenemos novedades, amigos oyentes de RCN Católica en tu corazón. Es momento de trasladarnos a la ciudad de Quito, amigos oyentes, Edita, y nos vamos a ubicar precisamente al norte de la capital. Apreciamos en imágenes cielo completamente despejado en el Distrito Metropolitano de Quito a esta hora de la mañana, 8:50 del tráfico vehicular sobre la avenida de la Prensa y la avenida del Maestro al norte de Quito. Se desarrolla con total normalidad. Apreciamos cómo vehículos de transporte de pasajeros, vehículos particulares se movilizan con total normalidad. Y vamos a otro punto de monitoreo y nos permanecemos en el norte de la capital, sobre la García Moreno y Panamericana Norte, una arteria vial importante que traslada a la parroquia de Guayabamba y también al norte del país, como es la provincia de Imbabura, y el ingreso del Distrito Metropolitano de Quito. Al momento no se reportan novedades y apreciamos en imágenes como la vía se encuentra completamente despejada, sin ningún tipo de inconvenientes. Continuamos con nuestra visualización a través de nuestras cámaras de monitoreo que nos ayudan nuestros amigos evaluadores de video vigilancia a las 24 horas del día y nos ubicamos precisamente en la avenida Chiris y Portugal, al norte de la capital, un sector muy concurrido, un sector muy comercial en las inmediaciones del Parque La Carolina, sobre la avenida de los Chiris, en sentido sur-norte, tráfico vehicular medio, mientras que en sentido norte-sur, tráfico vehicular completamente despejado. Lo que apreciamos también son la presencia de peatones en el sector. Circule con precaución y finalizamos nuestro reporte trasladándonos al centro histórico de Quito, exactamente en la avenida Pichincha, Guayaquil, donde encontramos en este caso instituciones públicas como el Registro Civil, el Banco Central, así también el Ministerio de Turismo. Al momento el tráfico vehicular se desarrolla con total normalidad. En general, en el Distrito Metropolitano de Quito no se reportan novedades a esta hora de la mañana. Recuerden que el pico y placa aplica para los dígitos 9 y 0. Esta es la información que mantenemos, amigos oyentes de RCN. Edita, y deseamos a todos este fin de semana que disfruten y festejen, por supuesto, a su madre, a la madre del hogar. Deseamos y enviamos un fuerte abrazo desde el Servicio Integrado de Seguridad ECU-911. Que tengan un excelente día.
1: Muchísimas gracias, Ramiro. Así será para ti también. Y bueno, para todas las mamás del ECU-911, lo mejor, que disfruten y que celebren a lo grande este día tan especial, rodeadas de mucho amor. Gracias contigo. Hasta la próxima semana. Y nosotros estamos aquí en los estudios centrales, en directo, Prensa Positiva, desde RCN, en tu corazón, con una programación muy especial dedicada a la reina del hogar.

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1: Perlas cultivadas en coaching de vida, marcamos exactamente las 8:53 en la mañana y hoy quiero honrar la maternidad en todas sus maravillosas expresiones, mis queridos amigos. Y les quiero contar acerca de un artículo reciente sobre la neurociencia del amor materno que demostró que el cerebro de una mamá literalmente se sincroniza con los latidos del corazón de su hijo. ¡Qué bonito es lo bonito!, ¿verdad? Sin embargo, la energía maternal va más allá de la biología. Eres mamá cuando cuidas tu jardín con devoción, hablando con tus plantas para que florezcan hermosas. Eres mamá cuando le das todo tu amor y protección a tus mascotas también, que son tu familia. Eres mamá cuando cobijas a quien lo necesita. Eres mamá cuando estás en cualquier momento, a cualquier hora, cualquier día del año, siempre ávida para dar amor. Y mamá también, pues para cuidar a otros, primero tiene que cuidarse a sí misma. Así que, por favor, deja de romantizar el agotamiento. Nos han hecho creer que la mujer valiosa es la que se sacrifica por todo el mundo. Quiero que sepas algo. Esa autoexigencia brutal no es amor, es supervivencia. Y la neurociencia lo confirma. Vivir criticándote, vivir en agotamiento, exigiéndote de más, eso activa la región del cerebro que se conoce como la amígdala, llenándote de cortisol, que es la hormona del estrés, y también drenando tu energía vital, de tal forma que empieza a repercutir en tu salud emocional, física y mental. 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

¡Ay, qué bonito! ¿Cómo escuchamos este que se ha convertido en un himno también de En Directo Prensa Positiva en homenaje a mamá? 9:13, mis queridos amigos, así que tienen tiempo para seguir participando, por favor, en nuestro sorteo. 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Ajá, hazte esta pregunta: ¿inviertes en ropa, en regalos para otros, en salidas? ¿Cuánto hace que no inviertes en tu propia salud mental? A veces nos duele invertir en nuestra paz mental, en nuestra salud emocional, y terminamos pagando el precio más alto: vivir desconectadas, frustradas y conformándonos con menos de lo que merecemos. Y el verdadero salto hacia una vida extraordinaria ocurre cuando cultivas el poder de elegirte, y eso es exactamente lo que vamos a compartir paso a paso en nuestro próximo miércoles boutique, este 13 de mayo a las 4 de la tarde, Dios mediante. 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

0: Ok, mi gente, aquí estamos de vuelta, corriendo, porque tal como lo habíamos anunciado, llegó esta reina espectacular, bellísima como ella sola, dejando el nombre de Manabí muy en alto. En fin, una de las consentidas también del país, con un carisma y un talento inigualable, dueña de una voz prodigiosa y bueno, mimada por el cielo, por supuesto, y está preparando un especial chéverísimo para este fin de semana. Ya Agni nos adelantó algunos detalles, con el Ivancho estamos agendándonos porque también tenemos otros compromisos, vamos a ver cómo lo hacemos. Sin embargo, hoy también le cantamos a mamá, a todas las mamás preciosas que nos están acompañando en directo, Prensa Positiva, en nuestro Morning Show desde RCN en tu corazón. Y es la Toquilla, señores, aquí
1: está.
0: ¡Hola!
1: ¡Buenos días! ¿Cómo yo querré esta mujer que me viene a hacer cantar a las 8 de la mañana? Ah, no, bueno, ya son las 9. Pero es que uno está hablando desde tempranito. Y yo digo, ¿me vas a hacer cantar, Cari? Es que es la Edita. Yo, está bien, es la primera y última. ¿Sabes lo que es cantar a esta hora?
0: Yo sé.
1: Uno está dormido todavía, sí sabe. Pero qué felicidad estar contigo, con ustedes, Ivancito también. De verdad espero tenerlos el domingo. Hay muchas sorpresas, hemos preparado cosas muy bonitas. Tenemos a las cuerdas de la muerte, que son, wow, bueno, no tienen de muerte nada, pero son unos hermosos y además son muy virtuosos, son unos musicazos que justamente participaron en este tema del Primor de Chola. El Trío Colonial, que tiene, wow, su espacio, su show.
0: Está, y como tienen, te contaba, un video además chéverísimo.
1: Hicimos recién un video lindo, un live tipo encuentro en el estudio, en este estudio El Dorado, que está bellísimo para grabar. Así que la idea es seguirle dando a la música tradicional esto que se merece. Es decir, no solamente invertir en el audio, sino también en cómo se ve.
0: Qué chévere,
1: en la parte visual, super, que es algo que nosotros todo el tiempo hemos intentado promover y destacar y decir, ok, que generemos herramientas de calidad para que podamos competir también internacionalmente. Yo creo que lo merecemos.
0: Como corresponde.
1: Y
0: estás a la altura, además. Eso es lo que más nos gusta. Y está con nosotros. Y bueno, yo sé que la Toki está haciendo un esfuerzo, porque la voz es lo último que se despierta. Siempre tipo 11 de la mañana y sin embargo, esta mujer tiene una voz.
1: No. O sea, pero después
0: la ñañita, por favor. Así a lo puro manada. Estamos súper contentos.
1: Ay, se ha pasado de todo, además. Me dio ese amor pastuso. En la ñata ahí, chao, el arete, voló media oreja afuera.
0: O sea, faltó el machete aquí nada más. Es que nos vemos a los años, además. Y yo quiero públicamente con los queridos amigos, como es la Toquilla, Alejandra, que queremos un montón y que le hemos seguido siempre la pista. Además que viene de hija de artistas, ¿no? A quienes admiramos y queremos muchísimo. Ya les enviaremos el saludo respectivo. Sin embargo, yo quiero hacer un pequeño paréntesis, porque en su momento, cuando Ivancho estuvo, pues, con un quebranto de salud, la Toquilla fue una de las primeritas que estuvo acompañándonos así con todo, e hizo y fue parte de este show gracias a nuestro querido Damián, a quien le mandamos un beso enorme.
1: ¡Beso gordo!
0: Y que además fue, Ivancho me contaba, ¿no? La asamblea lo estuvo condecorando, ¿no?
1: Condecorando, así.
0: Qué chévere, bien merecido.
1: Bien merecido, por
0: así
1: supuesto.
0: Así que, Dami, te queremos. Y bueno, pues la Toki estuvo ahí con un showzazo espectacular y con la promoción. Bueno, así que gracias infinitas por estar con nosotros en esos momentos tan de quebranto difíciles. También y tan difíciles.
1: Bueno,
0: así que gracias
1: por apoyar. Las panas no solamente se ven en las buenas, ya saben, ¿no? Así que, no, qué bueno que estés bien. Te veo, pero enterito.
0: Eso, gracias
1: a
0: Dios.
1: Así que, con el favor de Dios, que siempre sigas así, Ivancito. Así que, feliz de estar aquí, chicos. Yo quiero que hablen mis chicos, son muy callados.
0: Agni, por favor, yo le decía a Agni, no lo veo desde que estábamos en otra estación hace años.
1: Ya te autorizaron ese micro.
0: Sí, sí.
1: Ah,
0: sí,
1: ya,
0: sí.
1: Perfecto.
0: Bienvenido, ¿cómo estás?
2: Hola, muy buenos días, muchísimas gracias. Qué emoción estar aquí, qué lindo poder compartir con todos. Y claro, ya anticipándonos al festejo de las mamás.
0: Pues, eso, como
2: para
0: corresponde.
2: Para mí esta es una etapa felicísima, porque yo justo recién soy padre hace una semana.
0: ¡Guau!
2: Y entonces este va a ser el primer día de la madre que voy a festejar como madre, como padre, ¿no?
1: Sí, qué padre sí. Más, ¿cómo
0: es? Así, qué padre, eso mismo.
2: Qué madre tan padre.
1: Padre.
2: Sí. Soy feliz y la verdad es que
0: qué chévere,
2: vamos a hacer
0: felicidades.
2: Este concierto, que estamos contentísimos. Hemos trabajado mucho, muy duro en la producción. Estamos haciendo, va a haber de todo, va a haber violines, va a haber bailarines,
0: wow,
2: va a haber invitados especiales. Está bellísimo, estamos muy, muy contentos realmente.
0: Así, hasta la Toki va a hacer yoga aéreo y todo, ¿no?
2: Sí,
1: todo. Yo ya tengo las cintas, todo, el tubo, todo.
0: Chéverísimo. Bueno, Marito también está por aquí, ¿no? El maestro.
1: Venga. Hágalo hablar, vea. O sea, yo le he dicho, Marito, por show o por viaje, unas 100 palabras, ya, al menos.
0: Por lo menos.
1: Mínimo, pero nada, mínimo. Que si no le bajo el sueldo, pero no. No funciona. Nadie le
0: no sabe. Me gusta. Hablando de amor pastoso. Bienvenido, ¿cómo estás?
3: Hola, ¿cómo están todos los oyentes? Muy buenos días. Yo soy Mario Gutiérrez, soy el requintista. Feliz, feliz de estar aquí compartiendo un poco de música. Y también, bueno, yo no soy papá.
1: Pero felicidades, igual, mamá, igual, un papacito. Pero
3: igual estoy feliz porque también va a estar mi mamá ahí presente ese
0: día. ¡Ay, qué chévere! Sí, orgullosísima, me imagino.
3: Claro, por supuesto.
0: Qué lindo, hermoso. ¿Cómo se llama tu mami?
3: Isabel.
0: Isabelita, Isabel. Besitos para usted. Tiene un hijo tremendo, bueno, maravilloso, con tremendo talento. A eso me refiero, sí, ¿no? Tremendo, no se asuste.
1: Como que tampoco tan grande, no es. O sea, no seas así. Oye, es tremendo músico.
0: Tremendo músico, a eso me refiero. Estamos haciendo un live en la cuenta oficial de Radio Católica Nacional, así que abran sus Facebooks, por favor, córranle y participen. Y en breve estaremos, gracias a Ricardo Huertas también, obsequiando estos premios sensacionales. Elena nos escribe y dice, felicitaciones a Prensa Positiva, especialmente a Edita. Gracias, gracias, gracias por su programa que día a día me acompaña y me ilustra. Muchas gracias. Tengo dos hijos varones, son muy buenos, pero viven en su mundo. Por eso yo mismo quiero inscribirme para el sorteo. Que tenga un lindo día, preciosa. Estás inscrita, Elenita. Gracias por acompañarme. De verdad que eso es un premio y un regalo. Y a propósito de regalos, tenemos a la toquilla de regalo para ustedes esta mañana. Y como ustedes ya la vieron, pues estaba regia, como siempre. Esta mujer, el secreto de la eterna juventud, el secreto de la belleza.
1: Pacto con Afrodita. ¿Quién habla? Usted está guapísima. Pero qué bueno poder mantenernos sanas, felices. Yo creo que
0: el ejercicio. Felicidad. Yo sigo tus rutinas. Exacto,
1: por supuesto. El ejercicio hace que uno tenga
0: esta mujer tiene
1: el seguro de vida ahí, que es el músculo. Así que, chicas, dejen de trotar y hacer cardio, así a lo loco, vayan a hacer pesas. Esa en realidad es lo que tenemos que hacer. No por la parte estética, que también todo pone todo en su lugar, sino por la parte realmente de salud. De verdad, después de los 40, dicen, porque yo no sé, yo tengo 20 y tantos. No,
0: dicen que los 40 son los nuevos 20.
1: No, mentira, voy a cumplir 44 años.
0: Pero son los nuevos 20. ¿Cómo los 50? Los 50 son los nuevos 30.
1: Así por eso dice, te digo.
0: Entonces, los 40 son los nuevos 20.
1: ¿Cuántos tienes
0: así
1: tú?
0: Así que, los 50.
1: ¿Te ves jovencita? 50.
0: 50, no 50.
1: ¿Te ves? Parece de 30, te lo prometo. Pero bueno, en todo caso, las mujeres de ahora, pues nos cuidamos, creo que más, nos vemos más jóvenes.
0: Yo creo que es el ejercicio también, ¿no?
1: Vivir felices, ¿sabes?
0: Sí,
1: vivir
0: sí. Y vivir amando también, señores, sí. Porque el amor es lo que nos llena la vida, en lo que nos impulsa cada día. Empezamos cantando.
1: Ay, Dios mío.
0: Dios mío. Vamos a ver.
1: Comparan cualquier cosita.
0: Saludamos a la gente de Manabí que nos está escuchando en 88.9. Gracias también por sumarse al live en mi cuenta de TikTok. Bueno, ahí estamos para ustedes, chicos, y para que vean. Aquí tenemos mucha madera manabita, señores, por la sangre manabita que también corre por mis venas. Aquí tienen a dos representantes felices de acompañarles.
1: Jaro, vamos.
0: Jaro.

0: padrísimo. Qué chévere. Gracias a toda la gente que nos envió sus corazoncitos, a la gente que también está participando con nosotros. Aquí hay harto amor, harto chungo, como dicen por ahí. Y es lo que queremos proyectarles a toda la gente. A todas las mamás nos piden que la Toki envíe un saludo, por favor, para mi mamá, que es refan y que la verá el domingo. Ese es el regalo.
1: ¿Cómo se llama tu mamá?
0: ¿Cómo se llama la mamá, por favor? Sí. Saludos para mi mami, vale.
1: Saludos para tu mami. Mejor dime el nombre y el tuyo para poder saludarla.
0: Vale es quien nos escribe, pero no nos dice todavía el nombre de la mamá. Así que Vale, para la mamá de Vale, pues que la Toki salude.
1: Ojalá, porque demos chance a ver si nos escribe el nombre y así le mandamos el saludito y tiene chance de grabar y todo. Pero bueno, para toda la gente que nos está escuchando, de verdad, muchas gracias por el cariño, por quererme tanto, por hacerme sentir, por malcriarme, la verdad.
0: Consentirme.
1: Así que de verdad, muchísimas gracias. El domingo se la van a pasar bonito. Hay mucha gente que siempre me dice como, oye, no he visto un show tuyo, que quiero ir. Y este es el momento. Este show lo hacemos, la verdad, una vez cada dos, cada 3 años, porque es durísimo producirlo. Wow. Pero cuando lo hacemos con todos los juguetes. O sea, tener todo este show, creo que van, es un regalo. Usted no se gasta para su mami $20, $25, $30, y esto es una experiencia. Qué así lindo. Que yo creo que es un regalo más que merecido. Y bueno, en Ticket Show pueden comprar las entradas, www.ticketshow.com.es, y en las boleterías del teatro, si son de los que la dejan para última hora. ¿Típico? O si no, en los puntos físicos también, en los puntos de venta, que es el Paseo San Francisco, el Recreo y el Río.
0: En el San Gabriel, ¿cierto?
1: Y en el San Gabriel.
0: Qué
1: teatro
0: lindo,
1: San Gabriel.
0: Qué lindo.
1: Parqueadero Seguro, tempranito, a las 6 de la tarde, a las 8 usted ya está en su casa, 8:30 ya. Pero
0: 8 lo dudo.
1: A las 8 termina.

0: el show.
1: Eso piensan ustedes.
0: No, y, pero a las 11 es el toque de queda, sí, así sí, que sí. Llegas
1: tranquilamente, disfruten. Así que felicitaciones a Vale, que ya dijo que la lleva la mamá a ver a Toki, pero hasta el momento no nos dice cuál es el nombre de la mamá.
0: Bueno, a la mamá de Vale le mandamos un beso grandote. Gracias por estar ese día y poder compartir conmigo.
1: ¡Qué chévere! Así que sigan participando, mis amigos queridos. Y también la Toki, como les estábamos comentando, tiene un nuevo tema que está promocionando. Vimos el video, está hermosísimo. Ya lo vamos a compartir también aquí en directo. Cuéntanos un poquito de este proyecto, porque estás a las puertas de cumple. También tú cumples en junio, en mayo.
0: En junio
1: cumplo. ¿Ves que yo me acuerdo? ¿Viste, ñañita?
0: ¿Viste? Like, share. Cumplo el 19 de junio.
1: El 19 de junio. Así que para los fans, sí, por favor, se aceptan chocolates, se acepta flores.
0: Cualquier cosa. Tengo de una.
1: También tengo de una por el código lo vamos a compartir aquí también. En todo caso, chicos, pues estás estás cerrando también un ciclo solar y lo estás cerrando por todo lo alto, precisamente con este proyecto que está buenísimo.
0: Sí, está lindísimo. Sabes que este es el primer tema de 5 que hemos planeado hacer. Puede ser más, tal vez, pero se planeó como un EP que van a llevar, obviamente, cada uno un video. Y la idea es poder grabar con algunos artistas nacionales así súper grandes, como Segundo Rosero, por ejemplo, que es el próximo invitado. Y bueno, estamos ahí con algunos otros nombres a ver quién se anima. Pero la idea siempre es juntarnos para dejar un legado bonito, musical. Un legado que también se pueda ver. Y como te digo, para mí es muy importante que en la parte visual trabajemos, porque tenemos las herramientas, el talento. Así que solo falta llevarlo a cabo. Tú sabes que uno es autogestor y claro, todos nosotros siempre intentamos pues meter lo que podamos de plata, de tiempo, de energía,
1: de todo,
0: para poder generar justamente estos trabajos, para que ustedes se sientan orgullosos de dónde venimos, de que el Ecuador tiene talento, en fin, tantas cosas
1: bonitas. Ay, qué bonito, qué chévere. Me piden, todo está muy lindo, pero que queremos escucharla cantar. Está refrescando.
0: A ver, dígame, ¿qué canción quiere?
1: ¿Qué quiere? ¿Qué quiere?
0: Algo tranqui, ¿no? Así me pondrán a cantar, no sé, pues.
1: Bueno, la fanaticada de 88.9 en Manabí, en la tierra, en Los Reales.
0: Ay,
1: Tamarindo.
0: Está escuchando Manabí.
1: 88.9, saluda a esta
0: mi
1: cámara.
0: Mi gente Manaba, les mando todos los besos en este viernes, así que ojalá puedan viajar aquí y venir a mi show.
1: Eso, apoyen, nos apoyamos entre todos, por
0: mi
1: favor.
0: Mi mami va a venir a cantar conmigo, que ustedes la conocen muy bien, así que vengan a ver cómo chillamos juntas, porque es que segurísimo que vamos a llorar, eso espero, ¿no es cierto, de verdad?
1: Y la familia Cedeño está presente con nosotros. Oye, ¿no son familia tuya, por si acaso?
0: No, pues mi restaurante se llamaba Cedeño, pero yo no soy Cedeño, mi abuelo era Cedeño.
1: ¿Ves?
0: Era Cedeño.
1: Bien Manaba. Bueno, los Cedeños están pidiendo la tejedora manavita, no sé si podemos ahorita.
0: Ay, sí, podemos un poquito. La cosa es que el señor padre se acuerde.
1: Sí.
0: Padre
1: 88.9 para nuestra gente que está en Manabí. Aquí al estilo de la Toquilla, la tejedora.
0: Para mi gente Manabí, esta canción, un poquito Manabita, aunque sea ya.
1: Eso.

0: esta canción.
1: ¡Uy, cuántos sentimientos! Saluda a la gente de TikTok también que está por aquí.
0: ¡Gente de TikTok! ¡Les mando besos! Oiga, ¿sabe que esa canción, mis tíos me llevaban a dar serenata con esa canción a las mamás justamente? Porque habla de esta tejedora, ¿no?
1: ¡Qué lindo!
0: Que es de esa mujer, el icono de esa mujer manada, que antes tejía el sombrero de paja toquilla.
1: ¡Qué linda letra!
0: Es preciosa. Divina. A veces yo hago como un recorrido, ¿no? Por cada palabra escogida, digo, wow, qué bonita.
1: Qué inspiración. Bueno, y tu repertorio ya tantos años que tú te has dedicado a cantarle al país, a rescatar esos temas, a fusionarlo de una manera muy a tu estilo, al estilo de Agni, que le ponen ese sello magistral, pues, ¿con cuál te quedas?
0: Ay, es difícil. Sabes que yo siempre digo Por ti llorando, me gusta mucho esa canción. Pero hay muchas realmente de repertorio. Ponte esta, la Primor de Chola, está tan bonita. Hay muchas en el repertorio nacional. Yo qué sé, me encanta Tú y Yo, por ejemplo, este pasillo. Tú y Yo sí era ecuatoriana, ¿verdad, Durden? Tú que eres el conocedor.
2: Tú y Yo.
0: Sí, claro. Sí, verdad. Tú y Yo. Claro. Había una que yo siempre decía que era ecuatoriana, pero en realidad era colombiana. Creo que era un vals, pero bueno, no importa. Ah, Pesares, creo que era.
1: Ay, qué linda canción.
0: Cheverísima. A esa podemos cantar. Cheverísima.
1: Primero complazca al público.
0: Mande a ver.
1: No, en serio. Tan temprano la toquilla para la gente que
0: usted
1: está.
0: Usted me pone así toda romántica y cortavena.
1: Y nos escriben desde una institución bancaria, nos piden que no digamos el nombre. Y dicen que la toquilla va a ser la causante de que se dañe el viernes. No se va a dañar, ¿por qué se va a dañar el
0: más
1: viernes?
0: Más bien se los voy a arreglar. Así.
1: No se puede.
0: Ven nada, banco.
1: Bueno, y están pidiendo dolencias.
0: No, eso sí es imposible cantarlo hasta ahora. No, imposible. Pero te la debo, en el teatro te la canto el domingo. Y ahorita te la cambio por
1: a ver, ¿por cuál
0: por Pesares?
1: Por Pesares.
0: De cantar Pesares. Esto, o sea, sí es colombiano,
1: que no, pero vagoneta.
0: Como que lo importamos. Salud.
1: Bueno, saludos.
0: Saludos a los bancos que están escuchando
1: Hugo
0: en este
1: Pinos,
0: momento.
1: Merci, wow. Saludos desde mi Machala querida, la gente de Machala también que nos está escuchando. Muchas gracias en el Oro 99.9. Ahí estamos con
0: el
1: ustedes.
0: Oro.
1: Qué lindo. Me mandan corazones, flores para la Toki, chévere. Y también nos dice Val, ¿te puedo inscribir a Lorena Carpio, por favor, en el sorteo? Claro, saludos, Edita. Por supuesto, sigan participando. A propósito, por ahí lo vi a Ricky, parecía niño castigado, ¿no? Estaba por ahí afuera.
0: Ahí está.
1: No lo dejaban entrar. Venga, ese Ricardo Huertas no está castigado, está aquí porque él también nos está obsequiando unos premios sensacionales a mamá.
3: Bueno, sí, ando emocionado viendo a mi querida artista, la Toquilla.
0: Aquí un Ricky hermoso. Qué bonito,
3: emocionadísimo.
0: Soy groupie.
3: A mi querida Edita, buenos días con toda la audiencia. Qué hermoso estar aquí, compartir este espacio contigo.
0: Qué bonito. Yo decía, ¿qué hace el Ricky aquí? Quisiera que, ¿cuánta plata tiene esta radio? La tienen ya de estilista y todo, agua.
1: Claro. Internacional. Experto en belleza emocional. Y gracias a Ricky, te cuento, estamos obsequiando a mamá, pues, tres premios, ¿no? Un detox capilar, nosotras que cuidamos nuestro cabello, ¿sabes a qué me refiero? También tenemos la queratina de lujo profesional y un cambio de look. Mucha gente no se atreve a hacerse el cambio de look. Tú eres experta en eso porque eres muy camaleónica, así que no le tienes mucho miedo a los cambios de look.
0: Sí, yo creo que ponte a cortar el cabello y eso me costaría, pero a mí sí se me ha cruzado, así como, ¿cómo sería si me pinto así de rojo? Y claro, siempre suelen decirme como, no, rojo no te voy a pintar, o sea, no hay manera. Pero he tenido el pelo oscuro, por ejemplo.
3: Es que eres legalmente rubia.
0: Así, legalmente.
1: Además,
3: y obviamente si se te pone rojo, no.
1: Además, palabras de la toquilla, siempre rubia, nunca inrubia.
0: Así que cada vez que me voy a retocar el color, más rubia. Entonces, da igual, pero.
1: Ya es parte de.
0: Exacto.
1: Bueno, ¿con qué? Sí, yo quiero participar, ya que mi hija no pudo inscribirme, yo misma me inscribo. Job, un abrazo. Mercy Zapata, para ti también, besos.
0: Mujer luchona, empoderada, eso me gusta.
1: Eso.
0: Solita se inscribe.
1: No, dice Siria. Gracias, Edita. Qué programón. Un lujo con la toquilla. La quieren ver. Nos tenemos que ir, Ricky, domingo.
3: Este domingo.
1: Armar
3: claro.
1: El grupo.
3: Y la hora está perfecta.
0: 6 de la tarde es perfecta. O sea, usted se reúne con su mami, su abuelita, la familia. y caigan le familia. Dice, mami, te voy a llevar al concierto de la Toki y nos vemos en el teatro a las 6, o sea, es perfecto.
1: En el San Gabriel, esta mujer siempre se olvida de decir, ¿en qué teatro?
0: San Gabriel, en el que parqueadero, en el que está.
1: Es súper lindo, además,
0: muy bonito.
3: Se siente muy familiar uno ahí, se siente divino. Y la música que se escucha, el audio de ahí, es perfecto.
1: Espectacular.
3: Hasta el último sitio donde uno esté.
1: Wow, Pablito nos escribe y nos dice, yo soy re fan de la Toquilla desde sus inicios, no vamos a saber, a preguntarle desde cuáles inicios, y cuando estaba chiquitita o cuando ya profesionalmente como la Toquilla. Bueno, pues para Pablito dice, una canción, la que sea, yo la amo. Así es el amor de la gente.
0: A ver, vamos entonces con ese pesar. Salud a todos los oyentes.
1: Saludos a Joan también, que anda por ahí como siempre. Entre aquí, entre ricos y famosos con la Toquilla.
2: Imagínate. Hola.

0: Así como Pablito, yo soy fan.
1: Salud.
0: Salud, salud.
1: Salud, agüita, salud.
0: Salud, dinero y amor para toda la gente, para toda la audiencia que nos está acompañando. Queremos agradecer todos los mensajes, todos los corazones en las redes que están conectadísimos. Miren, ahí nos están enviando, ahí están los corazoncitos, a ver si lo alcanza a ver. Ahí están, para que... A ver, ahí están. Así que muchas gracias por estar participando con nosotros en directo Prensa Positiva desde RCN en tu corazón. ¿Cómo celebras a mamá, Toki? ¿Y cómo te celebran a ti también?
1: A ver, yo sí, de verdad, sí soy de las que creo que todos los días es un día en el que se puede celebrar a una mujer mamá. Así que no espero a
0: que llegue el día
1: domingo, de... no. Pero entiendo que para mucha gente ese día es demasiado especial. Hay gente que ya no tiene a su mami cerca y claro, tomar este día para poder sentirla, para poder dedicárselo, me parece completamente respetable y lindo, admirable también. Pero con mi mami, pues siempre procuro decirle que la amo, decirle cuánto la admiro, por ahí mandarle unas rosas. En su cumple le mandé. Así que este día la madre, como la tengo acá, no sé cómo la voy a sorprender. Vamos a estar trabajando realmente, pero podría ser el día anterior.
0: ¿Y cómo te festejan a ti como mamá?
1: A mí sí me miman, me consienten, me llevan a comer rico.
0: Engreidaza esta mujer, engreidaza.
1: Me llevan a comer rico. Y ¿sabes qué? Yo sí creo, ayer escuchaba un podcast de mexicano que me gusta mucho. Y una de ellas decía, a mí el día de la madre me gusta no tener nada que ver con ser mamá. Y tenía
0: todo la razón. Hermoso,
1: las amigas le decían así como que, pero wow. ¿Cómo? Le decía, claro, yo quiero irme a un spa y me desfarra con mis amigas, no quiero saber nada de hijos. Y claro, tiene su punto porque finalmente es el día de la madre. Entonces es como que ya, déjenme hacer lo que yo quiero.
0: Y por favor, aprovechando esto, nada de regalar que tereques de cocina, nada. Por favor, vamos a consentir a mamá.
1: Ahí sí el machete.
0: Ahí sí sacamos el machete. Nada, por favor. Algo para mamá, no para la casa, para mamá. Algo que le guste a mamá, algo que le encante a mamá, que se sienta mimada, como bien dice la Toquilla.
1: Por supuesto, o sea, nada de que mami le traje la olla, que olla, por la
0: con
1: cabeza,
0: la misma le da la
1: olla. Misma le damos, sí, mamá. Que
0: el juego de cuchillo. Por favor, aunque pida,
1: aunque
0: no.
1: Aunque pida, exacto.
0: Aunque pida, si pide, se lo dan el día después.
1: Pero eso,
0: si
1: llévela a la peluquería, un salón hermoso en donde le hagan algo lindo. De verdad que eso sí pega full. Me parece hermoso.
0: Pega full.
2: Sí, a marcar ese hermoso rostro con el cuadro, exacto, más lindo que tiene toda mujer. Es en la peluquería. El mejor cuadro que tiene una mujer en su casa es su propio rostro y nosotros la ayudamos
1: lindo
2: a resaltar.
1: Qué lindo, es qué bonito trabajo.
0: Sí, por eso estamos regalando, gracias a Ricardo Huertas, pues este detox capilar también y por supuesto la queratina profesional, el cambio de look para aquellas que quieran refrescar su imagen, porque a veces como que nos quedamos ya mucho tiempo y ay no, lo dejaré para después. No hay después, el momento es aquí y ahora. Toki, ¿con qué vamos?
1: Y esta
0: ¡qué bella música! Nos dice, gracias, Toquilla. Usted aproveche el tiempo ahorita, tenemos dos por lo menos. Vamos a sacarle
1: ya, igual tiempo. Bien.
0: Es que me piden la Toquilla, ¿estamos funcionando, Ricky?
2: Claro, está.
1: Oye,
2: bien.
1: Oye, esta chica me vino a acercarme. Ya,
0: eso. Y no está pagando, dice, ¿cómo?
1: A ver.
0: Es que es una probadita de lo que será el domingo.
1: Miren, esta canción que voy a cantar ahorita es... Me hace acordar mucho a mi mami. Ella me la cantaba y yo creo que es la vida de ella. Wow. Es un pasillo que se llama A unos ojos.
0: ¡Qué hermoso! Eso me trae tantos recuerdos de Manta.
1: ¿No? Yo, el ojo.
0: No, tiene... se me pone chinita la piel, sí, porque este tema es le encanta.
1: Pero no, aquí nadie llora,
0: a
1: vamos.
0: A mi mami, a mi papi, y ahí está. Me encanta.
1: A unos ojos.

0: Bravísimo. Yo le contaba a la Toki que a mí me recordaba Manta, porque si le prestan muy bien atención a la letra, creo que es de Alfonso Silva, no sé, la enciclopedia.
1: Es de Julio Jauregui esta canción.
0: Julio Jauregui.
1: O Jauregui, no estoy segura. Jauregui o Jauregui, pero
0: ya vamos a buscar.
1: Sí,
0: vamos a buscar. Jauregui. ¿Sabes qué? Yo hice mi adolescencia en Manta, estuvimos allá en Manta, y pasaba el Señor de la Buena Esperanza en la procesión, claro, la procesión. Y decían que la mirada, que bueno, era como lo que la leyenda urbana, ¿no? Que este pasillo era dedicado a los ojos llenos de misericordia del Señor de la Buena Esperanza. Qué hermoso. Entonces a mí me emocionaba muchísimo, y ahora que lo cantas me lo traes a la memoria, mejor dicho, y me emociona muchísimo.
2: Qué bonito, sí, es una canción muy bonita, la verdad. Y bueno, yo realmente la escuché por primera vez en la voz de mi mamá.
0: Wow.
2: Por eso me hace acordar mucho a ella, a mis tíos. Y bueno, qué bonito saber que les voy a tener este fin de semana y que vamos a poder compartir escena, porque al final es bonito también saber que de ahí vengo y que cuando yo los visito, ya para ellos es tan normal cantar y sacar los instrumentos.
0: Y, sí.
2: Y para mí es una
0: es un genio.
2: Sí, para mí es una emoción así gigante. Así que estoy muy contenta. Por eso quiero compartirlos con ustedes en el teatro también.
0: Así que a llenarlo, por favor. De seguro se va a llenar.
2: Teatro San Gabriel, porque si no, edítame. Gatas.
0: Así que, mis queridos amigos, la invitación está hecha. Y bueno, eso se va a repletar. Estamos totalmente seguros. Así que, por favor, vayan temprano. Vayan temprano. Tienen parqueadero. Siempre está seguro. Siempre hay gente ahí precisamente cuidando todo para que todo esté perfecto. Para que tengan un recuerdo inolvidable, y qué mejor junto a mamá, ¿no? Y la Toquilla, pues, que será la anfitriona junto a sus queridos amigos, porque hay muchas sorpresas.
2: Claro, ¿sí? Que sí, los espero con todo el corazón. No se olviden que las entradas las pueden adquirir en www.ticketshow.com.es, en las boleterías del teatro y además en los puntos de venta autorizados, que ya se los comenté también. Así que no pierdan tiempo y háganlo ahorita, ya hoy, para el domingo tener las entradas.
0: ¡Wow! El tiempo se nos vino encima, señores. Ricky, te pido permiso públicamente, porque como lo estábamos coordinando con nuestro productor, pues el sorteo, pues, ¿qué tal si lo dejamos para el lunes, para que tenga más tiempo de participar este fin de semana?
3: No tenemos ningún problema. Mamá no tiene tiempo para verse bella. Mamá, claro, tiene tiempo. Más bien, todo lo contrario. Sigan aprovechando este tiempo para que ustedes sigan inscribiéndose. Y el día lunes, después de que le vieron a su mamá en crudo, van a decir: ahora sí nos vamos a motivar y le vamos a dar ese regalo a mi mamá.
2: Ay, qué
3: bueno.
2: Es verdad.
3: Toki, ya te puedo pedir un favor, mandarle un saludo a mi mami.
2: Claro,
3: por
2: que
3: favor.
2: Sí, ¿cómo se llama tu mami?
3: La señora Gina.
2: Gina, claro que sí. ¿Dónde la hacemos? ¿En qué cámara la hacemos? Para que te quede
0: ahí estás.
2: Ya.
3: Gracias.
2: Doña Gina, tengo el honor de conocer a su hijo y lo quiero mucho. Realmente hemos compartido algunas cosas. Así que le mando un beso grandote. Espero que me acompaña el domingo para poder celebrarla, cantarle, bailar, y nada, ya desde ya la quiero mucho, aunque no la conozca, porque obviamente tiene un hijo maravilloso.
3: Ay, muchas gracias.
0: Y
3: gracias.
0: Yo no me quedo atrás. Amable, mi mami está escuchando. Gracias. Mamima, a ella le decimos Mamima todo el mundo.
2: Mamima.
0: Así que la Toki también le va a dar un saludo a mi mami.
2: O sea, para que Mamima.
0: Eso.
2: Pero ella está, ¿dónde está?
0: Está aquí.
2: Y sí, la va a llevar al teatro.
0: Así es, por supuesto. Para la Mamima.
2: Mamima, le encargo comedidamente que a esta mujer le pongamos así las riendas, porque es que es una mujer fuerte, durísima. No, mentira. Que el domingo la espero en el teatro. Qué bonito saber que tiene una hija tan, tan linda, que también ha sido mi amiga desde hace muchísimo tiempo. Que hemos cantado, que hemos chillado incluso, y que hemos pasado momentos difíciles también. Sí. Así que le mando un beso grandote y espero verla en el teatro el domingo.
0: Y que vivan las mamás.
3: Viva,
0: cerramos, señores, con la Toquilla. Mamá es el corazón de Dios en la tierra. Y eso, pues, es un recordatorio permanente de que lo único real es el amor. Y con eso nos quedamos, mis queridos. Gracias a Ricky, gracias a la Toquilla, a la Cari que anda por ahí, a John, a Agni, Mario, Meli, Juber, a todo el equipazo de RCN en tu corazón, a mamá. ¡Feliz día, mamá! ¡Feliz día! ¡Las amamos! ¡Te amo, mamá! Y cerramos con la Toquilla, por favor, con broche de oro. ¡Besitos! ¡Feliz día! ¡Chao, chao!
2: Esta tonadita que dice así, leña verde.

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5: Buenos días a nuestros amigos y amigas que nos escuchan en todo el país y el mundo entero a través de nuestras frecuencias y redes sociales. Un saludo desde Controles Melanie, en la conducción Irina Ceballos. Este es el programa Galería de Palabras y hoy tenemos muchas sorpresas para ustedes, mis queridos amigos y amigas. Ustedes saben que todo lo que hacemos lo entregamos con el corazón. Hoy es un día especial porque vamos a rendir un homenaje a las madres, esos seres tan sublimes que Dios nos ha enviado para ser quienes cuidan de nosotros, mujeres valientes, guerreras, que tienen que batallar en varios frentes para mantener la unión, la calidad de vida y una vida de amor para sus hijos. Con este saludo iniciamos el programa. Con grandes sorpresas, en breve estarán con nosotros los hijos del Ecuador, Willy y Paola Tamayo, hijos de nuestra recordada Paulina Tamayo.

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Hoy es un día especial, como les habíamos dicho en el programa Galería de Palabras. Estamos rindiendo homenaje a todas esas hermosas mujeres que Dios las ha enviado para que sean nuestras guías, para que sean nuestras maestras, psicólogas, enfermeras, para que sean esas personas que guían al ser humano, independientemente de quién sea o cómo sea su hijo. La madre es la madre y siempre tendrá una frase linda para decirnos. Es cierto que algunas personas dicen, pero es que la madre a veces es mala. La madre me regaña, la madre me dice que no salga, la madre me dice, me cuida demasiado, me sobreprotege. Pero tenemos que hacer una reflexión. ¿Por qué las madres hacen esto? ¿O por qué hacemos esto las madres? Porque queremos que nuestros hijos estén bien en este tiempo de inseguridad. ¿Cómo no darles recomendaciones? ¿Cómo no darles consejos? ¿Cómo no decirles que se cuiden de tener malas amistades? Que tengan buenas amistades y, como se dice, lo semejante busca lo semejante. Únete a buenos y serás uno de ellos. Espero que ustedes disfruten de este programa. Quiero comentarles también en el segmento de Pinceladas Verdes que las madres son los seres más, podríamos decir, cuidadosos del planeta. Es verdad. ¿Por qué? Porque son quienes saben exactamente dónde poner la basura. Saben exactamente qué hacer con los restos que quedan después de un desayuno, después de un almuerzo, después de una cena. Ellas saben enseñarnos a cómo sembrar una planta o un árbol, cómo mantener esa plantita del jardín, cómo regarla todos los días, cómo poner el abono. Las madres del campo nos enseñan tantas y tantas cosas que son importantes para la vida, no solamente de sus hijos, sino del mundo entero. A todas las madres, bienvenidas a este su programa. Queremos que se inscriban porque yo les voy a ofrecer una entrada a un evento que ya les voy a contar. Es un evento que estamos realizando junto a algunos amigos que son artistas. Es un evento precisamente para ustedes, que será el sábado 16 de mayo a las 17:30 en el Bacanal de Baco, en Galoy Alfaro e Italia. Latidos, música y palabra, con la presentación musical de Fernando Guevara, la pintura en vivo de Andrés Burbano, y quiero que me acompañen también a mi presentación con poesía viva de Irina Ceballos. Esta es su amiga, su servidora. Seguimos con un tema musical y ya regresamos con los hijos del Ecuador, Willy y Paola Tamayo.

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0: Faltan 11 minutos para las 11 de la mañana. 11 minutos para las 11 de la mañana. ¿Qué tal, mis amigos? Gracias por estar en sintonía de RCN en tu corazón. Tenemos aquí la sorpresa de contar con la presencia de los hijos del Ecuador.
1: Ay, qué lindo.
0: Paola y Willy Tamayo, ¿cómo están? Bienvenidos.
1: Miris Bella, buenos días con todas las personas que nos están escuchando también. Buenos días a ti, Miris. Siempre me encanta verte. Ya lo sabes que me llenas de mucha linda energía, de energía súper positiva. Y felices de poder visitarte esta mañana para también contarte un poquito de lo que se viene el día de mañana.
0: Correcto, correcto, mi querida Pau. Willy, ¿cómo estás? Buen día.
2: Miri, yo estoy aquí contento de poder, bueno, primero estar contigo en esta nueva franja horaria que me parece espectacular. Y también estamos contentos de poder estar aquí en la RCN en la víspera del Día de la Madre. Para nosotros es un día diferente porque vamos a pasar un Día de la Madre distinto al de los otros años. Sin embargo, creo que mi hermana y yo nos hemos puesto de acuerdo en hacerle frente a este día con música, con amor y sobre todo con el público.
0: Claro, qué bueno que dijiste distinto, porque no quiere decir vamos a pasar sin ella, vamos a pasar de manera distinta.
2: Así
0: con
2: es.
0: Tu madre, así con es. Paulina.
1: Sí, ella está siempre aquí, solo que simplemente está en otro plano, pero está aquí y la seguimos viviendo. Así. Yo creo que la mejor forma también es hacerlo a través de lo que ella es, que es música, que es arte. Entonces, esa es la fortaleza que creo que vamos a tener, estamos teniendo estos días, porque evidentemente ella siempre lo decía, no solo es el Día de la Madre, el Día de la Madre.
0: Todos los días.
1: Evidentemente ahora es un poquito más significativo porque más allá de la fecha que es significativa, pero que para ella era todos los días, era también este evento histórico que ella ya lo hizo hace muchos años atrás. Todo el mundo sabía que para el Día de la Madre siempre estaba lo grande con Paulina Tamayo. Entonces, ese ha sido tal vez nuestro reto como hijos de continuar con esta producción que, gracias a Dios, y si me lo permiten decir, me encantaría decir una hermosa noticia esta mañana, y es que está sold out. Nuestro concierto del día de mañana está en todas las entradas, se agotaron. Así que un agradecimiento muy especial a todas las personas por apoyarnos, por acobijarnos con tanto amor, con tanto respeto a este legado de Paulina Tamayo, y estamos muy felices de que llegue el día de mañana.
0: Claro, ¿dónde se presentan mañana?
1: Sí. Ok, continúo. mañana es el evento en la Casa de la Música. Mañana es sábado 9 de mayo en la Casa de la Música. Estaremos junto al Trío Colonial y Don Medardo y sus Players. Y estamos contentos de que haya habido esta acogida, este respaldo.
0: Sí.
1: Así que feliz de poder estar ahora compartiendo con todos ustedes y sobre todo con las mamitas, que son nuestras reinas del hogar. Yo siempre pienso, mi Iri, que a la mamá, y con la experiencia que ya ahora mismo tenemos, lo más lindo es poder tener experiencias, tener momentos. Más allá de tal vez de un regalo físico, material, creo que lo más importante es que tú le des como hijo a tu madre experiencias, momentos, porque al final del día lo que te llevas es eso. Cuando ya te vas, te quedas con todo lo que viviste, con esos momentos que te hicieron reír, que te hicieron llorar, que te hicieron emocionar, que te hicieron vibrar. Y esa experiencia es la que van a recibir el día de mañana al recordar también canciones del Pentagrama Nacional de Paulina Tamayo. Entonces, usted que está en su casita, primero decirle que si tiene aún a su mamita con usted, la ame, la respete, la honre y siempre la tenga como la figura más primordial para su vida. Ahora que usted la tiene aquí físicamente, aproveche ese tiempo con ella, porque no hay ser más sublime que la madre para uno.
0: Totalmente de acuerdo. Yo creo, y creo desde el fondo de mi corazón, que el ser más sublime para cada ser humano es la madre. Y no importa dónde esté en este momento. Yo les decía algún rato, yo tampoco tengo a mi madre junto a mí, pero ella está en mis raíces.
1: Sí.
0: Ella está en mi sangre, en mi piel, en mi pensamiento, en mis vagos recuerdos, porque ella se fue cuando yo tenía 2 años. Sin embargo, las madres se quedan en nosotros, definitivamente. Están ahí en nuestro ADN, ¿no?
1: Exacto.
0: Ahí está. Y precisamente por esto quiero hacerles escuchar una canción a todos mis amigos y en especial a ustedes. Tú me decías que a tu mamá le gustaba mucho la cantante Rocío Jurado, la española.
1: Así es. Espectacular. Una maestra también.
0: Que no solo cantaba, interpretaba, lloraba,
1: lo vivía,
0: interpretaba, sí. Tenía una presencia,
2: sí, un porte.
0: Y un porte grande, uh-huh. ¿no? Como la grande uh-huh. del Ecuador.
1: Ay, qué lindo.
0: En este sentido yo quiero ofrecerles a todos esta canción, a quienes ya no tienen a su madre aquí, en este mundo terrenal, pero lo tienen allá, junto a Dios.
1: Junto a Dios.
0: Esta canción se llama Algo se me fue contigo, precisamente en la voz de Rocío Jurado.
1: Perfecto.

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0: Así es, les estamos rindiendo un homenaje a esas mujeres maravillosas y, como decía Paulita hace un momento, las guerreras, porque esas son las madres, las guerreras de muchos frentes. Son mujeres que están en varios sitios para ayudar al hogar, para contribuir con la crianza de sus hijos, para amar a sus hijos. Y a veces amar sin ser reconocidas por sus propios hijos, porque hay casos como esos. Sí, ¿verdad? Muchas madres aman con locura a sus hijos, hacen todo por ellos, pero los hijos no responden. Pero no queremos hablar de cosas tristes, queremos hablar de cosas lindas, ¿sí? Uh-huh. Esta canción que acabamos de escuchar nos conmovió a todos.
1: Sí.
0: Sí, nos hizo sacar un poquito de lágrimas. Y yo le decía a Willy, las lágrimas son buenas sacarlas porque es catarsis. Es lavarse por dentro y sacar por los ojos esas lagrimitas que son necesarias y que son humanas.
2: Sí, Miri, totalmente de acuerdo contigo, o sea, todo lo que tú has vivido, creo que es por eso que nos entiendes tanto a los dos, porque siempre llevas esa conexión tan directa con tu madre, aun cuando muy temprano pues tuviste que experimentar este sentimiento, pero creo que es por eso que es lindo escucharte decir que la honras, la amas, y yo creo que lo más bello que algún día Dios nos va a dar este regalo es volver a reencontrarnos con ellas.
0: Totalmente. Totalmente.
1: Sí, sí, Miri, no, a mí sí me llegó hasta la fibra más íntima esta canción que escuchamos, pero justamente con música es como nosotros queremos recordar a mi mami esta fecha especial. Mi hermana y yo hemos preparado unas canciones muy lindas para dedicarla a ella. Yo, por ejemplo, justo hoy hice el lanzamiento de una canción que lleva por título Mamita del Alma, y hice un videoclip donde emulo como si ella estuviera conmigo, aunque sé, mi subconsciente sabe que ella está en el cielo, pero yo la siento aquí a mi lado todo el tiempo, y siento que ese es el regalo ahora que yo le puedo dar de aquí hasta el lugar donde ella esté. Los anteriores años siempre tenía yo sorpresas con ella, ya sea escribiendo una carta, ya sea un desayuno en la cama, sea una fiesta sorpresa en la cafetería. Me daba modos de que no se dé cuenta lo que estaba planificando, porque era muy pilas. Entonces siempre trataba de tener mi plan maestro para sorprenderla. Y pues ahora quise sorprenderla con una canción que tal vez nunca se imaginó que le iba a cantar, que le iba a poder coescribir también. Y estoy contento porque sé que la gente le está gustando. Hoy miré las redes y veo una acogida impresionante. Así que esta canción que la hice mi mamita va dedicada también a todas las personas que están atravesando lo mismo que estoy pasando.
0: Muy bien, mi querido Willy. Vamos a escuchar entonces ese
1: Escuchemos
0: tema.
1: Escuchemos Mamita del Alma.
0: Mamita del Alma, dedicado desde el corazón de Willy
1: sí.
0: hasta el cielo.

0: 11 de la mañana con 10 minutos y acabamos de escuchar esta canción que se hizo precisamente el lanzamiento el día de hoy. Así nos ha comentado Willy y Paulita, quienes están aquí con nosotros para realizar este homenaje al ser más sublime del planeta.
1: Sí, Miri. Madres. Quiero agradecerte por el espacio que nos das a la RCN, a los amigos oyentes. Mi canción, Mamita del Alma, está ya disponible en todas las plataformas digitales y ya pueden ir a ver su video oficial ahora mismo en YouTube. Esta es una canción que fue escrita por el maestro Guillermo Zubía. Él fue el requintista de mi mami por muchos años, un gran amigo que la conocía más allá de del artista, sino del ser humano. Y entonces él atravesó una situación muy similar a la que estoy pasando yo con sus hijos, porque él también perdió hace muchos años atrás a su esposa. Y entonces escribió esta canción maravillosa que llevaba por título Cariño del Alma, es un yerabí. Y yo le contacté hace algún tiempo atrás y le dije que ese sentimiento, así tal cual como la canción de su momento de Rocío Jurado, que nos tocó hasta la fibra más íntima, cuando yo escuché este yarabí, me pasó exactamente lo mismo. Entonces dije, ¿me puedes permitir solamente ponerle unos detallitos? Porque claro, él le cantaba a su esposa, que trascendió, ¿no? Yo le quiero cantar a mi mami. Y mi mami dijo, encantado, ¿cómo no? Entonces le pasé mi borrador de lo que yo quería poner, cambiarle el nombre, porque ahora se titula Mamita del Alma, ¿no? Entonces, él fue tan generoso, tan bondadoso, y me dijo, y es más, si quieres, yo aparezco en el video contigo. Entonces, en el videoclip, él también aparece tocando el requinto. Y es un homenaje, no solamente a la madre celestial o a la madre terrenal, sino también a los hijos, porque nosotros, que somos los que sentimos esa pérdida, tenemos que aprender a sobrellevar este duelo de maneras distintas, porque cada individuo es diferente, pero sí podemos hacerlo a través, sobre todo en mi caso, a través de la música, porque sí he encontrado sanación a través de los acordes, de la letra, de la interpretación, porque es la manera más fácil para mí de conectar con mi mami.
0: Se les ve totalmente fuertes a ustedes y realmente sé que es la música la que les está sacando de esa tristeza, podríamos decirlo, ¿sí? Tristeza, porque eso es lo que sentimos cuando alguien se nos va y deja de estar aquí, ¿no? En este mundo terrenal, pero que trasciende, como lo dijiste. Paulita, este videoclip, o esta canción también, que ha sido lanzada hoy, tú podrías hacerle un poquito la reseña o contarnos un poco cómo es.
2: Sí, porque bueno, te cuento, Miri, que esta canción es en solitario. Mi año lo hacen como solista, sí. de esta canción. Yo lancé mi canción hace 3 semanas, hace 4 semanas, justamente por el cumpleaños de mi mamita. Yo lancé mi Contigo Aprendí, que es un precioso bolero. Y realmente para mí era muy importante poder continuar con esa petición de mi mami, directamente de ella, cuando me dijo, Paulita, aquí están las canciones que tienes que grabar, y que poco a poco he ido grabando estos boleros. Primero quise empezar por el género del bolero, porque soy una apasionada por este género, pero también ahora con los ensayos que estamos teniendo para los shows del día de mañana, por el Día de la Madre, y el domingo que estaremos en Cuenca, estoy adentrada a la música nacional en un sentimiento mucho más extremo, quiero decir. Ahora siento que conecto incluso más con la presencia y el sentimiento que tenía mi mamita al interpretar, y estoy muy feliz porque mi mamita siempre quiso tener la música nacional primero. Para ella, el Ecuador primero, segundo Ecuador, tercer Ecuador y siempre Ecuador. Entonces ahora es lindo porque en las clases de canto que estoy teniendo, porque seguimos preparándonos con nuestro profesor de canto, nuestro vocal coach, es bello poderle analizar a mi mami, que ese sentimiento en cada pasillo, en cada yarabí, en cada pasacalle, en cada San Juanito. Y ahora estoy feliz del repertorio que hemos elegido para el día de mañana y el domingo, poder interpretar primero nuestra música nacional y sí también uno que dos boleros que sé que a ella le gustan, porque ella fue la persona que me eligió los temas para grabar.
0: Muy bien. Yo quiero que me expliques exactamente cómo es el video que vamos a poder mirar en las plataformas. ¿Cuál es la trama? ¿Cómo se lo realiza? Tú me decías que ahí está presente tu madre.
1: Sí.
0: Me imagino que se lo hizo también con inteligencia artificial. Sí. Cuéntanos un poquito esa parte.
1: Es un video, fue un rodaje hermoso. Yo tengo que agradecer también a la locación. La locación es justo en el centro histórico. Hay un lugar hermoso que se llama la Casa del Marqués. Y esa locación, Casa del Marqués, es el lugar donde antes fue Radio Tarqui. Y Radio Tarqui en ese escenario cantó mi mamita cuando tenía apenas 6 años de edad. Entonces, para mí fue tan hermoso poder estar en ese escenario donde ella se presentó, y desde ahí empezó la conexión. Le pedí a Steve Heredia, que es el cineasta que dirigió el videoclip, que yo quería expresar en el concepto del video, como que mi mami me está tocando, aunque yo sé que ella no está aquí, pero sé que es el corazón lo que me hace sentirla tan fuerte. Entonces, en el videoclip ustedes me van a ver cantándole a una Paulina Tamayo, que es mi primera fan, mi primer oyente, cuando antes era al revés. Yo era el que estaba sentado siempre viéndola en los escenarios lucirse, ¿no? Porque eso es lo que mi mamita hubiese querido que nosotros sigamos. Y bueno, en el videoclip ustedes van a ver a la silueta de una Paulina Tamayo, como que está caminando, yo la quiero seguir, pero evidentemente físicamente no la puedo tener, pero después reacciono y sé que está aquí en el corazón, que es lo que me hace poder verla en todo lado. Es una historia muy bonita. Yo les pido a todos los que me están escuchando que vayan a ver el videoclip. También se preparó una danza especial para este video. Hizo una coreografía con el ballet Danzando Tierra, que hizo un yarabí. ¿Sabes que no se lanzan muchos yarabís últimamente? Los artistas generalmente sí, prefieren otro tipo de géneros.
0: Se está perdiendo un poquito, pero no hay que dejarlo.
1: Sí. Ese no justamente era mi... Era mi intención de poder rescatar un género tan lindo como es el yarabí, porque tiene su parte triste, pero también tiene una parte de albazo un poquito alegre, aunque la letra diga otra cosa. Ella era la experta. O sea, yo, por ejemplo, sí fue un atrevimiento a hacer un yarabí, digo yo, desde el fondo de la parte técnica, pero sí tuve bastante ayuda en la parte vocal con mi profesor de canto. Fueron semanas de prepararme para poder interpretar también, porque no solo es de cantar, sino interpretar. Y es un lindo proyecto y estoy contento con el resultado, porque he visto la acogida que he tenido en redes sociales con la gente en los pocos cortos que he estado lanzando. Y hoy que salió el video oficial, tuve las primeras llamadas de la gente que me dice: Wilito, me hiciste llorar, Wilito, me conecté contigo. Así que bueno, este Mamita del Alma ya es no solamente para mi mami, sino para todos ustedes.
0: Sí, yo también quiero que nos llamen a través del 098-33-73-907, 098-33-73-907, y que nos hagan llegar ese saludo a su madre, a nuestros artistas que los tenemos aquí. Un saludo grande también para todas las mamitas. Ustedes tienen la posibilidad de hacerse escuchar por RCN en tu corazón.
1: Sí.
0: 098-33-73-907. Sí. ¿Qué tema vamos a escuchar, mi querida Pau?
2: Contigo aprendí, si quieres, mi Iris. Esta preciosa canción que la pude dedicar a mi mami en su cumpleaños, y que está en una versión acústica preciosa en una sesión en vivo.
0: ¿Qué te parece si empezamos? Tú cantas. Ya, luego perfecto. La vamos hundiendo con el tema.
2: Me encanta, me fascina.
0: Le decimos a Melanie que nos ayude. Tú empiezas a cantar y le fusionamos
2: con... Solo que como es acústica, primero tiene como que su introducción de la guitarra. Así que le escucho un poquito y inicio cuando inicia la canción.
0: Melanie es la experta, la maestra. Entonces, vamos a iniciar con esa introducción de la guitarra. De la guitarra. Sí. Va a comenzar a cantar mi querida Pau y ahí empezamos ya a escuchar el tema, ¿sí?
2: Perfecto.
0: Ya.

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0: saber honrar a las madres desde la trinchera que nos ha tocado, ¿verdad?
1: Así es.
0: Unos lo harán desde su trabajo, cualquiera que este sea, pero siempre honrándola. Ustedes desde su arte, desde el arte del canto. Y en este momento yo quiero también hacer un llamado a los hijos que todavía tienen a sus madres vivas. Disfrútenlas.
1: Así es.
0: Estén con ellas el mayor tiempo posible. A veces no ahí, no en la casa visitándole todos los días. No es posible, no es posible. Pero una llamadita telefónica no está de más. Una llamadita telefónica diaria, si es posible. Conversen con ellas, pídanles todos los consejos posibles, porque después se van a acordar. Después van a decir, mi mamá me decía esto, mi mamá me aconsejaba esto, mi mamá me decía, no lo hagas o sí lo hagas, ¿cierto?
2: Así es.
0: Mis queridos Paulita y Willy, nos vamos a despedir ya, pero quiero desde el fondo de mi corazón decirles a ustedes, sí, el día domingo van a estar ustedes en Cuenca, es una manera también de dispersar.
1: Así es.
0: Ah, sí, de dispersar, sí, sí. Porque estar solos en casa, viendo las cosas de la mamita, no creo que sea la mejor manera.
2: No, definitivamente
0: que
2: no.
0: Que lo hagan, sí, cantando allá en esa hermosa ciudad, en Cuenca, van a estar en Cuenca, no sé en qué sitio de Cuenca especialmente.
1: El concierto es en el Teatro Pumapungo, es en la plena ciudad, es, sí, en Cuenca.
2: Es domingo 10 de mayo, si de repente alguien de Cuenca nos está escuchando, tienen algún pariente, algún familiar que se encuentre en Cuenca, les hacemos la invitación para que nos acompañen y vengan a hacer este homenaje a las madres el domingo 10 de mayo en el Teatro Pumapungo a las 6 de la tarde. Ahí estaremos no solamente Paola y Willy Tamayo haciendo el homenaje, sino que también nos va a acompañar Quimera. Wow. Y también Don Medar y sus players.
0: Por favor, les saludas mucho a mi querida Patricia Ramírez.
2: Por supuesto.
0: Y le dices que me conteste el teléfono.
2: No en ese el domingo mismo le digo.
0: Y quiero hacerte una observación, mi querido. Como lo haría tu madre. ¿Cómo así que en Cuenca quizá nos estén oyendo? En Cuenca nos escuchan.
2: Amigos de Cuenca.
0: Está en Cuenca también. Nos escuchan en las redes sociales en todo el mundo.
1: Me así encanta.
2: Es. Así es.
0: Te asustaste, ¿no?
2: Sí, Dios mío. Dije, mis mami hablándome. No, yo agradecido, Miri, como te digo, siempre por el espacio, a RCN. Estamos contentos de poder honrar a mi mamita. Mañana en la Casa de la Música, como dijo mi niña, esta vez no fue una invitación, sino un agradecimiento desde el corazón por todo el apoyo, porque pese a que habían muchas alternativas para celebrar a mamá, ¿no es cierto?, más conciertos en cartelera en la ciudad, optaron por acompañarnos a nosotros, llenaron esta Casa de la Música el día de ayer. Entonces, pero si es que desean algún plan B, recuerden que tenemos nuestra cafetería Ser de Luz, ahí también tenemos música en vivo el día de hoy y mañana para la mamá.
0: Qué lindo, la cafetería está frente al Centro Comercial El Bosque. Así no es. Se van a perder. Y yo también quiero que ustedes estén, sí, en el evento. Sí, ya.
2: Latidos, música y palabra.
0: Latidos, música y palabra, recuerden el 16 de
1: mayo. Ahí estaremos contigo, Miri.
0: De las 5 de la mañana. De las 5
2: de la tarde.
0: De las 5 de la tarde con 30 minutos.
1: Perfecto.
0: Para que me acompañen. Voy a estar yo recitando mis poemas también a la madre, acompañada del negrito Fernando Guevara.
2: Maestro.
1: Qué bestia.
0: Y pintura en vivo, ¿no? Así que ese es mi regalo. Nos despedimos. Esta canción. Vamos entonces, un besito para
1: un
0: ustedes.
1: Un besito, muchas gracias a todos.
0: Para la Dorinitas
2: y para Martín.
1: Eso.

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0: 11:37, continuamos en Galería de Palabras y en esta ocasión recibimos a nuestro querido Milton Loaiza, quien viene con otros productos. Me sorprendiste, Milton, ayer nomás estábamos hablando de las ollas de acero quirúrgico, y ahora viene con otros productos, más generoso todavía, en este homenaje al Día de las Madres. Pero antes déjame enviarle un saludo a una persona muy importante para ti, sobre todo, y estoy segura que nos está escuchando, a doña Zoilita, que es la mamá de este guerrero también, de este joven que ha sabido desde muy jovencito, muy pequeñito, hacer ya su propia empresa. Y eso me imagino que le debes a ella.
1: Por supuesto, mira, uno de los factores muy fundamentales para que nosotros podamos cumplir nuestros sueños, hacer de nuestras vidas, de ser buenos seres humanos, ¿no? Depende mucho de la mamá, ¿verdad? De cómo ella nos cría. Y justamente recordaba muchas cosas atrás, desde nuestros inicios, desde que éramos muy pequeñitas. Había comentado hace algún tiempo atrás que estuve aquí en la entrevista, de cómo comenzó PromoTV, ¿verdad? Desde dónde inició, y llegábamos al punto de que cuando éramos muy pequeñitos con mi hermano, salíamos a recorrer la ciudad de Loja vendiendo este dulce delicioso que es el bocadillo, y vendiendo y ofreciendo a las personas, ¿no? Y desde ahí nos enganchábamos. Pero una de las cosas tan importantes que pasó en nuestras vidas junto con mi hermano de pequeñitos, es en cierta ocasión, ahora que estamos justamente en el mes de las madres, de poder homenajear a aquella mujer valiente, a aquella mujer poderosa, justamente recordaba y venía a mi mente varias anécdotas que pasamos con mi madre cuando éramos muy niños y junto con mi hermano. Bueno, yo soy más tranquilo, pero mi hermano es terrible, ¿sí? Y él se inventaba cualquier cosa pues para poder hacer, y llegó una cierta ocasión en la que nos fuimos con mi hermano, salimos.
0: Él te llevaba por el mal camino. Así,
1: sí, él es mayor a mí con 5 años, entonces yo estaba en primer grado en la escuelita, y recuerdo que fuimos a un parque, a Jipiro se llama, un parque.
0: Tenías unos 6 años, ajá. Y el 11.
1: Por supuesto, y era mucho más pilas, ¿no? Entonces, recuerdo que nos fuimos a Jipiro, que es un parque gigante que hay en Loja, que es hermoso, y solo que nos habíamos fugado de la escuela. Sí, no habíamos ido a la escuela ese día. Y ojo, nosotros,
0: bueno, era ya cuando eran grandes, en el colegio, y ustedes.
1: Por supuesto, nosotros comenzamos desde chiquitos, terribles. Imagínate el dolor de cabeza que le dimos a mi madre en ese tiempo. Y algo muy, muy importante que aprendimos en ese día fue que después de haber disfrutado, ¿no? De haber jugado con mi hermano, de haber comido, de haber paseado, de ver los animales, los patitos, los cisnes, los gansos, después de haber visto todo eso, decidimos regresar a casa. Pero ojo, justamente ese día había sido entrega de reportes en nuestra escuela. Nosotros ni por aquí.
0: Y tu mamá fue a la escuela.
1: Por supuesto, fue a la escuela y dijeron, ¿y dónde estaba Milton y Nefi? Entonces, nosotros, terrible, terrible, terrible.
0: ¿Qué pasó cuando llegaron a la casa?
1: Ya te has de imaginar, mi querida Irina, que pasamos súper chévere en ese día, pero lógicamente en la tarde, por aquella travesura que nosotros habíamos hecho, lógicamente
0: valió
1: tenía
0: la pena esa,
1: correcto, ese león de orejas
0: que le, ajá, dio Zoilita.
1: Por supuesto, y es que imagínate tantas anécdotas que nosotros tenemos con mamá, con papá, tantas cosas que nosotros hemos vivido con ellos. Qué mejor poder homenajearles en este día tan importante para ellos, y sobre todo poder traer algo importantísimo como lo que es la información que te traigo el día de hoy, mi querida Irina, porque definitivamente esto salvó la vida de muchísimas personas y está ayudando a muchas y muchas personas en todo el mundo, que son las células madre. ¿Alguna vez has escuchado hablar acerca de las células madre, mi querida Irina?
0: Sí, claro que sí, he escuchado muchísimo. Dicen que es un producto muy bueno para ayudar a la salud, que es un producto que se extrae precisamente del cuerpo humano, y me imagino que en este caso, cuando lo vemos aquí, escuchen, esto está dentro de un frasquito, y es un frasco muy bonito, es negro con, digamos, que color de oro, ¿sí, no?
1: Así es.
0: Sí. Ajá. Entonces, en este frasquito deben estar pastillas, me imagino, en las que se encuentra este producto del cuerpo humano, para ayudar a muchas enfermedades. No ayudar a las enfermedades, a curarnos.
1: A curar, correcto, perfecto,
0: ojo,
1: sí.
0: Ojo,
1: es algo importantísimo. Madre. Células
0: Mira,
1: madre.
0: El día de la madre, o sea, el día que estamos homenajeando a la madre, vamos a hablar de las células madre.
1: Por supuesto, imagínate. Algo interesante, definitivamente. ¿Por qué? Porque nosotros estamos conformados de células madre. Nuestro cuerpo es repleto de células madre. Desde que nosotros comenzamos la fecundación, desde que nuestra madre nos tiene en el vientre, desde ahí comienzan a formarse estos tejidos, estas células que se van uniendo, y hasta la fecha, hasta el día de hoy, nosotros seguimos teniendo estas células que se van regenerando con el tiempo, ¿verdad? Y algo muy importante, que a pasar del tiempo, a medida que va pasando, muchas personas comienzan a eliminarse estas células, o que comienzan a envejecer, comienzan a deteriorarse. Y algo muy importante que te escuchaba, nosotros siempre hemos escuchado hablar acerca de las células madre, pero algo interesante que nosotros tenemos aquí en Ecuador es que tuvimos que pasar casi 15 años para nosotros poder tener células madre de origen vegetal aquí en el Ecuador. Sí, después de tantos estudios, después de tantas, después de haber probado con tantos científicos, investigaciones, nosotros como Promo TV fuimos la primera empresa que pudo traer células madre a Ecuador. Somos los pioneros, y lo hicimos poco tiempo antes de que comience la pandemia.
0: Y extraídos de las plantas.
1: Así es, de origen vegetal. Ojo, es muy importante que las personas puedan comprender un poco acerca de las células madre, porque sabemos que al ser células que vienen desde nuestro cuerpo, nosotros no podemos darle a otra persona, porque lógicamente las células que nosotros tenemos nos benefician y nos ayuda para nuestro propio cuerpo. ¿Sí? Sin embargo, las que son de origen vegetal es hecho a base de una alga de agua dulce. ¿Qué te parece? Y es interesante, genial, porque nuestros antepasados, las personas que vivieron aquí hace muchísimos y miles de años de atrás, y hoy en día hay muchas personas en la parte andina, en lo que es Perú, aquí mismo en Ecuador, lo conocen como el coshuro. ¿Sí? Que es un componente que es riquísimo en proteína, que te ayuda, bueno, a poder fortalecer.
0: ¿A qué nos ayuda? ¿A qué
1: Por
0: nos
1: supuesto,
0: ayuda?
1: Mira, si usted tiene problemas de artritis, si usted tiene problemas de artrosis, de osteoporosis, de osteopenia, si usted tiene cualquier una de estas enfermedades, o por ejemplo, si usted está comenzando con aquellos dolores, hay muchas personas, ¿sí? Y se los digo por mi propia familia, por mi mamá, que medida que va pasando el tiempo comienzan a ver los efectos tanto en las manitos como en los pies. ¿Sí? ¿Qué pasa? No, normalmente cuando nuestro cuerpo se va desgastando por la edad, o muchas de las veces por el trabajo que uno realiza, comienza a ver ciertas afectaciones. Vemos que los dedos de nuestras manos comienzan a doblarse, comienzan a torcerse.
0: En
1: las tías, ¿verdad? Uh-huh. O en la abuelita mismo, ¿sí? Que vemos que ya la movilidad no es la misma. Comienzan a aparecer aquellos dolores en la rodilla, en la espalda. El poder movilizarse, poder caminar, se dificulta mucho más, y es ahí donde lógicamente las células madre le brinda toda la ayuda. Y ojo, no solamente a problemas de huesos y articulaciones, sino que también al sistema inmunológico. Te había comentado que nosotros pudimos traer células madre aquí al Ecuador poco antes de la pandemia, y ojo, fue uno de los mejores recursos que las personas utilizaron para poder contrarrestar el coronavirus. ¿Sí? Para poder estar más fuertes inmunológicamente, para poder soportar esta enfermedad.
0: Y que además no hayan efectos secundarios.
1: Secundarios, correcto. Uh-huh. Ojo, hay muchas personas que comenzaron a tener problemas de los pulmones, problemas de salud. ¿A derivación de qué?
0: A raíz de este problema
1: que afectó a nivel mundial. Y ojo, muchas personas que comenzaron a consumir ya este producto pudieron tener la oportunidad, no de no infectarse, porque eso nos infectamos prácticamente todos. Pero sí a que nuestro cuerpo está con este sistema inmunológico mucho más alto, mucho más elevado. Muchas personas, ojo, hoy en día tienen un resfriado y pasan una semana, 15 días con ese resfriado y no se les va. ¿Por qué? Porque su sistema inmunológico está por los suelos. Y es ahí donde definitivamente las células madre ayudan a potenciar este sistema inmunológico que tanto nosotros necesitamos.
0: Primera pregunta, número de teléfono.
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0: ¿de
1: sanitario.
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1: 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Hoy en día estamos a poquito tiempo de que se produzca una nueva pandemia por estos nuevos virus que están saltando, que están apareciendo.
0: Dios te oiga de que nosotros no enfrentemos nuevamente esta cuestión. Ya tuvimos muchísimo con la pandemia y vamos a pedirle a nuestra Madre Santísima y a Dios, por supuesto, que no suceda lo que sucedió.
1: Por supuesto. Es que imagínese tantas familias que perdieron familiares, que perdieron personas, que perdieron muchas vidas y perdimos mucha gente, ¿verdad? ¿Por qué? Porque posiblemente no estuvimos preparados y nadie estaba preparado en ese tiempo para poder afrontar algo tan importante como lo que fue el coronavirus, ¿verdad?
0: Terrible,
1: y qué mejor
0: terrible.
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0: Siguiente pregunta. ¿Cuál es el contenido? ¿Cuántas pastillitas hay en cada una de estos frascos? Que de paso el frasco ya es elegante. Es negro con dorado. Es una combinación muy linda. Veo aquí también la bandera de los Estados Unidos. No tengo muy buena vista, pero yo creo que para eso también tengo que tomar las células.
1: Por
0: madre.
1: Supuesto.
0: Pero veo que es aprobado por la FDA.
1: Así es.
0: Que es una garantía increíble.
1: Así es, mi querida Irina. Me encantan tus preguntas porque resolvemos tal vez las dudas de muchas personas que nos están escuchando en este momento. Tenemos cada frasquito contiene 60 cápsulas. ¿Sí? 60 cápsulas que son hechas a base de colágeno, ¿sí? No te interfieren absolutamente nada en tu organismo.
0: Así
1: más
0: es,
1: bien al momento,
0: otras.
1: Así es, al momento de que tú las ingieres, rápido se van a disolver y tu organismo los va a absorber de manera inmediata. ¿Sí? Es como que tú te estés tomando en este momento un vaso o algo de colágeno, ¿sí? Entonces, es importantísimo que el recubrimiento de las células no sea tan duro con la finalidad de que las personas adultas, las personas que ya su sistema digestivo no se encuentre bien, pues lo puedan ingerir, sea mucho más fácil. Dos cápsulas diarias, una en la mañana y una en la noche. El tratamiento, así es, cada frasco te alcanza para un mes. Lo mejor es que tú adquieres los dos frascos, ¿sí?
0: Dos
1: frascos de las células madre y yo te estoy entregando el tratamiento para el tercer mes totalmente gratis. ¿Sí? ¿Qué te parece, mi querida Irina? Es impresionante el beneficio que trae hoy el Promo TV. Y no solamente eso, mira, tengo esto que es espectacular, ¿sí? Para las personas que tal vez nos están escuchando en este momento, definitivamente es el regalo o el complemento perfecto.
0: Descríbelo para ayudar. No nos Así están es. Viendo, pero no. quiero que lo describas.
1: Perfecto, mira, este es un sanitizador portátil, ¿sí? Es recargable para que las personas puedan sanitizar no solamente su casa, sino que pueden llevarlo en el carro, pueden llevarlo en la cartera. Y mira, algo muy importante es que viene, ¿sí?, con una luz azul ultravioleta que te va a permitir a ti poder utilizarlo todos los días, poder sanitizar. ¿Qué va a hacer esta luz? Eliminar las bacterias, los gérmenes que se encuentran ahí en cualquier alcohol. Parte. Alcohol. Normalmente nosotros en la pandemia le pusimos amonio cuaternario también para las personas que querían sanitizar la parte externa de su casa, y lo colocaban y lo rociaban, y era espectacular porque elimina todo tipo de bacteria.
0: Les voy a describir.
1: Perfecto.
0: ¿Sí? Es algo parecido a una secadora de cabello.
1: De cabello. Uh-huh. Ajá.
0: Es de color blanco, exactamente parecidísimo. Sí, sí, sí. Y en la parte de abajo tiene una botellita. El momento que aplastamos, ahí está, con una lucecita azul. No sé si es, pueden ustedes escuchar. Sale el, como una ducha, ¿no?
1: Así es. Ajá.
0: Sale el agua en ciertas ocasiones.
1: El agua, el alcohol, lo que nosotros queramos colocar con la finalidad de que podamos limpiar el área donde nosotros estamos. Claro,
0: podemos limpiar los muebles.
1: Los muebles, la cocina, podemos, no sé, estar en un espacio cerrado, podemos limpiar nuestra oficina, aquí mismo el estudio, podemos limpiarlo, mi querida Irina.
0: Nos
1: que
0: vas
1: es espectacular.
0: A dejar un producto.
1: Así es.
0: Muchas gracias. A nombre de RCN en tu corazón queremos agradecerte porque has venido con esta promoción, pero no nos has dicho todavía el precio.
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1: sanitizando
0: mi computadora.
1: Así es. Importantísimo. Mira, ¿qué beneficios te trae? De que tú vas a poder recuperar no solamente la movilidad, sino que vas a estar protegido. Tu sistema inmunológico va a estar listo para poder afrontar cualquier enfermedad, cualquier virus, cualquier bacteria que ingrese en tu cuerpo. 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
1: ¿sí?
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0: Mira lo que estoy haciendo, aprovechando.
1: Así es.
0: Estoy sanitizando. ¿Qué?
1: Los lentes.
0: Ajá. También. Muy bien. Mi querido Milton, muchas gracias por venir con tus productos, que son realmente productos novedosos y que nos van a ayudar muchísimo. Con esto quiero despedirme. Madres queridas, les mando un abrazo entrañable. Esa es la frase que siempre la tenemos para ustedes y para todos nuestros amigos. Que tengan un bendecido fin de semana, que lo disfruten junto a sus queridas madres, a Zoilita, a tu mamá también, un abrazo, a mis tías, a mi suegra, a todas las madres lindas de nuestro país, un abrazo gigante. Con esto nos despedimos, muchas gracias y sigan adelante. En la tarde tenemos un programa especial aquí en RCN, en tu corazón.

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0: En este tiempo pascual, celebramos con alegría la resurrección de Jesucristo nuestro Redentor. Saludemos a la Santísima Virgen María con la recitación de la antífona Regina Caeli Laetare Alleluia. Reina del cielo, alégrate, aleluya.
1: Pues aquel a quien mereciste engendrar, aleluya.
0: Resucitó como lo había dicho, aleluya.
1: Ruega a Dios por nosotros, aleluya.
0: Goza y alégrate, Virgen María, aleluya.
1: Porque verdaderamente ha resucitado el Señor, aleluya.
0: Oremos. Oh Dios, que por la resurrección de tu Hijo, nuestro Señor Jesucristo, te has dignado dar la alegría al mundo. Concédenos que por su Madre, la Virgen María, alcancemos el gozo de la vida eterna, por el mismo Jesucristo nuestro Señor.
1: Amén.
0: Gloria al Padre, al Hijo y al Espíritu Santo.
1: Como era.

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8: ¿Qué tal, amigos? Como siempre, un gran placer poder acompañarles a ustedes, a todos ustedes, aquí en el Ecuador y en el mundo, con esta nueva emisión de San Brasil, música del mundo, a través de RCN en tu corazón 94.1 FM, hoy viernes ya 8 de mayo del 2026. En el tercer segmento de la programación tendremos como invitado especial a un gran compositor brasileño. Él se llama Ari Barroso. Él es uno de los precursores de la bossa nova y ha escrito infinidad de éxitos, que algunos de ellos que tuvieron una resonancia, digamos, muy importante a nivel internacional. También les pedimos una especial atención a un tema que les vamos a ofrecer hoy, en el que juntos estarán Juan Manuel Serrat y el gran artista brasileño, amigo personal desde hace muchísimos años, Toquinho. Comencemos con Armenia y esta gran representante de la canción, que yo me atreví a decir en algún comentario, una de las intérpretes más importantes de bossa nova en el mundo. Ella viene de Armenia, repetimos, se llama Arpi Alto, y en esta oportunidad nos va a ofrecer Fotografía, del compositor Antonio Carlos Jobim. Y después tendremos a Norma Brown, guitarrista que ya lo hemos escuchado, un gran guitarrista norteamericano que desde una de sus últimas producciones nos ofrecerá un tema instrumental titulado Upon a Them.

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1: Bien, amigos, el reloj marca ya las 12 horas, sí, con 13 minutos. En este primer segmento dedicado a la salud preventiva, hoy les vamos a contar algo relacionado con un nutriente esencial que podría ser clave en el comportamiento de la ansiedad. Uno de los investigadores afirmó que este es el primer metaanálisis que muestra un patrón químico en el cerebro relacionado con los trastornos de ansiedad. Científicos han identificado una diferencia química consistente en los cerebros de las personas con ansiedad. Su estudio reciente sugiere una posible pista biológica. Quienes tienen trastornos de ansiedad parecen tener niveles más bajos de colina, un nutriente esencial involucrado en la función cerebral. La investigación publicada en la revista Molecular Psychiatry reveló que la cantidad de compuestos que contiene colina es un 8% menor en promedio en los cerebros de personas que padecen ansiedad. Tal diferencia fue especialmente notable en la corteza prefrontal, la región cerebral implicada en la planificación, el control emocional, la toma de decisiones y la regulación del comportamiento. Este es el primer metaanálisis que muestra un patrón químico en el cerebro relacionado con los trastornos de ansiedad, afirmó Jason Smugny, coautor del estudio y profesor asistente del Departamento de Psiquiatría y Ciencias del Comportamiento de la Universidad de California. Para el análisis se revisaron 25 conjuntos de datos de 24 estudios publicados que utilizaron espectroscopía de resonancia magnética de protones 1HMRS, una técnica especializada de resonancia que mide la química cerebral. En total se incluyeron 370 personas con ansiedad y 342 sin ansiedad. Smugny señaló que los resultados sugieren que los enfoques nutricionales como la suplementación adecuada con colina pueden ayudar a restaurar la química cerebral y mejorar los resultados de los pacientes. La segunda parte de esta interesante investigación la estaremos reproduciendo el día lunes próximo, en honor al tiempo. Hoy estamos, repito, viernes 8 de mayo del 2026 y la hora es las 12 horas con 17 minutos. A continuación vamos a oír a esta parejita cantando juntos. Les había hablado de este gran cantautor brasileño Tom Jobim hace pocos días y les habíamos contado cómo conoció a su esposa Ana Londra. Los dos se juntaron al cabo de algunos años para interpretar esta canción de Jobim que se llama Você Vai Ver. Es increíble esta melodía, uno se imagina Río de Janeiro inmediatamente. Y después un debut, este artista de origen italiano, Enzo Orefice, y su trío nos van a interpretar o nos van a ofrecer una versión muy novedosa de Night and Day del compositor norteamericano Cole Porter.
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1: Antes de pasar a escuchar a Toquinho y Juan Manuel Serrat y la pianista italiana Francesca Tanadi, vamos al segmento de noticias internacionales. Pero en esta oportunidad vamos a empezar con Ecuador y Colombia. El bloque de integración señala que las tarifas recíprocas afectan el comercio entre los miembros. La comunidad andina, más conocida como CAN, ordenó a Ecuador y Colombia retirar las medidas arancelarias recíprocas que se han aplicado en los últimos meses y les dio un plazo de 10 días hábiles para levantarlas. El bloque de integración señala que esos aranceles afectan al comercio subregional andino, además de vulnerar el acuerdo de Cartagena. El tratado constitutivo firmado por los países miembros de la comunidad andina en 1969 recoge primicias. La medida fue adoptada por la CAN en sus resoluciones 2581, 2582 y 2593. Entre otras cosas, explica que la tasa impuesta por Ecuador a los productos colombianos vulnera el programa de liberación de la comunidad andina consagrado en el Acuerdo de Cartagena. La otra noticia tiene que ver con

0: redacción del documento es bastante firme y se basa en tres negaciones inequívocas que rigen la forma en que las entidades chinas deben tratar las sanciones estadounidenses: no reconocer, no aplicar y no cumplir. Por otra parte, un multimillonario norteamericano advierte sobre un posible infarto de Estados Unidos en el futuro próximo. El inversionista dijo que el mundo será casi irreconocible en 3 o 5 años y planteó 3 cosas para que un país esté sano. Ray Dalio, fundador de la empresa estadounidense Bridgewater, el mayor fondo de cobertura del mundo, comparó el deterioro fiscal de Estados Unidos con la placa que se acumula en las arterias y que puede derivar en un infarto. Dalio abordó los riesgos económicos, políticos y geopolíticos del país y advirtió que una crisis financiera restringiría fuertemente la capacidad de gasto, tanto en necesidades militares como sociales. Y la última tiene que ver con este nuevo intercambio de guerra que ha habido entre Estados Unidos e Irán. Un vocero militar afirmó que Estados Unidos es un criminal y agresor, y los países que lo apoyan deben saber que Irán responderá con contundencia a sus ataques. El portavoz del cuartel general Yatam de Anbiya de Irán, Ebrahim Solfahari, ha comentado el nuevo enfrentamiento del país persa con el ejército de Estados Unidos. Irán acusa a Estados Unidos de violar el alto al fuego. El ejército invasor, terrorista y bandido de Estados Unidos, violando el alto al fuego, atacó un buque y cisterna iraní que se desplazaba desde las aguas costeras de Irán en la zona de Yask hacia el estrecho de Hormuz, así como a otro buque que ingresaba al estrecho frente al puerto de Fuyaira en Emiratos Árabes. Simultáneamente bombardearon zonas civiles en las costas de los puertos de Kamir y Sirik y la isla de Qesm, en colaboración con algunos países de la región, denunció. Con 33 minutos vamos a oír a continuación a estos dos grandes artistas, el uno de España y el otro de Brasil, ambos famosos en el mundo, que nos interpretan del repertorio de Joan Manuel Serrat esa canción tan linda, ¿no?, que dice que las cosas pequeñas son más importantes que las grandes. Aquellas pequeñas cosas, en la interpretación de Toquinho y Joan Manuel Serrat. Toquinho en la guitarra y la voz. Y luego Francesca Tandoi nos interpretará, de Tom Jobim y Vinícius de Moraes, Água de Beber.
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1: Exactamente, el reloj marca las 12 horas con 39 minutos. Estamos ya en nuestro microsegmento 10 minutos con, y esta es el turno, digamos, de un gran compositor llamado Ary Bagoso. Él está considerado como uno de los más grandes compositores de música brasileña de todos los tiempos. Dejó decenas de clásicos que hasta hoy continúan siendo regrabados. Aparte de pianista, director de orquesta, radialista, fue un hincha a muerte por el club de fútbol El Flamengo. Se cuenta que Ary Bagoso tenía una rivalidad cargada de ego, de vanidad, que se había dado con el compositor y el periodista Antonio María, en torno a que cada uno de ellos creía que una canción suya era la más conocida local e internacionalmente. Ary Bagoso decía que la suya, Aquarela do Brasil, que vamos a escuchar luego, y Antonio María argumentaba que era la suya, titulada Ninguém me ama, nadie me ama. Lo cierto es que semanas antes de que muera Ary Bagoso, Antonio María fue a visitarlo en su casa. Ya adentro, Ary Bagoso le dijo: María, Antonio María, canta para mí Aquarela do Brasil. Conmovido, Antonio María no se hizo rogar y con una caja de fósforos en la mano para marcar el ritmo, cantó la canción enterita y sin fallar en una sola palabra. Fingiendo estar muy conmovido, un Ary Bagoso muy agradecido, queriendo retribuir la gentileza de Antonio María, le dijo: ahora, Antonio, pídeme que yo cante la tuya, Ninguém me ama, tu canción Ninguém me ama, nadie me ama. A lo que Antonio María, un tanto forzado, le dijo: bueno, Ary, ahora canta la mía. Ustedes, queridos oyentes, no se pueden imaginar cuál fue la respuesta de Ary Bagoso cuando era su turno de cantar la canción del visitante, digamos así, ¿no? Y le dice: me disculpa, Antonio, pero no puedo hacerlo porque no sé la letra. Esta pequeña historia debe ser cierta, pues Ary Bagoso, con todo el talento y fama que tenía como músico, era una persona con un temperamento extremadamente difícil. Así, por ejemplo, se sabe que en plenos Estados Unidos, una ocasión rechazó una invitación para ser el todopoderoso productor musical de Walt Disney Productions, con una frase que quedó para la posteridad: no me quedo un día más en los Estados Unidos porque aquí no hay un equipo de fútbol llamado Flamengo. Ahí está el talento de este gran compositor, que no necesita más literatura, más poesía. De Ary Bagoso vamos a escuchar dos canciones de él. La una titulada Camisa Amarela, Camisa Amarilla, en la voz de Gal Costa. Y el otro en la voz de nada más y nada menos que de Roberto Carlos. Una versión de Aquarela do Brasil.
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Bien amigos, faltan 10 minutos para que sean las 13 horas, así llegamos al final de esta semana de trabajo y de la presente programación. Les vamos a dejar en la semana del rock con Roupa Nova, una agrupación vocal que causó sensación una época en Brasil, pero antes estará una amiga, una querida amiga llamada Camila Faustino, de Brasil, interpretándonos mitad en portugués, mitad en castellano, una tradicional bossa nova de Marcos Valle, Samba Libera. Queremos aprovechar de estos pocos segundos para desear un feliz día a todas las madres, a todas sin excepción, viudas, solteras, casadas, mal casadas, divorciadas, sanas, enfermas, inteligentes o no. Un feliz Día de las Madres. Hasta el lunes próximo.

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3: Son las 13:05. Muy buenas tardes, ya estamos aquí en línea este viernes 8 de mayo. Llegamos a viernes, se terminó esta primera semana laboral del mes de mayo. Gracias, como siempre, por elegirnos, por estar ya en sintonía de RCN Católica y, por supuesto, por estar en línea. Todavía nos quedan unas poquitas horas para irnos al fin de semana, pero siempre recargados de buena energía, de mucha gratitud, sobre todo también reconociendo las cosas buenas que nos pasan en la vida y las cosas no tan buenas. Siempre hay que verlas con positivismo dentro de lo que se pueda. Así que gracias, como siempre, por estar ya acá en nuestro noticiero. Hoy tenemos importante información. Los viernes siempre son días bastante movidos en temas informativos, en materia periodística, que le pido que se quede con nosotros para conocer qué está pasando, sobre todo en el Ecuador y, por supuesto, también en el mundo. Hoy, viernes 8 de mayo, vamos a hablar también un tema importante para nuestro país. Yo siempre digo que los temas que reactivan la economía, los temas que nos ayudan justamente a seguir creciendo económicamente, vale la pena ser conversados y hablados en los medios de comunicación. Y vamos a hablar acerca de las bodas destino, cómo estas bodas nos ayudan a posicionar al Ecuador, a ciudades como Quito, como Cuenca, a estar en el mapa de esos lugares especiales para realizar bodas. ¿A qué me refiero con bodas destino? Personas que viven en el extranjero y que eligen el Ecuador para venir a casarse, por ejemplo, en la bella ciudad de Quito, en la Plaza de San Francisco, en Galápagos también, es una de las regiones más visitadas para poder realizar matrimonios, la ciudad de Cuenca. No necesariamente tiene que ser si una de las dos personas en la pareja, el novio o la novia, son de Ecuador. Hay personas que vienen y que eligen Ecuador solo para casarse. Y vamos a hablar de ese tema hoy aquí en línea. Estamos ya a través de 94.1 en Pichincha, estamos en 104.7 en Imbabura, en 101.7 FM en Santo Domingo de los Áchilas, en Manabí, por supuesto, en 88.9 y en El Oro 99.9 FM. Estamos a través de Macro Digital Televisión, también como todos los días, en horario en vivo. A veces el cambio de horario, porque ellos tienen su base en New Jersey, en Estados Unidos, nos hace cambiar un poquito los horarios, pero ahorita estamos igualados. Entonces nos ven en vivo a través de Macro Digital Televisión y también ellos están en Zapping, en el canal 151. En línea también está en Zapping. Llegamos a muchísimas más personas, sobre todo en los Estados Unidos. Esa comunidad migrante ecuatoriana, la más grande del Ecuador, está en New Jersey, en Nueva York, y nos ven, por supuesto, a través de Macro Digital Televisión. Esas personas que añoran su país, que quieren saber qué está pasando, ya saben, Macro Digital nos permite llegar a ustedes. Y, por supuesto, en las redes sociales estamos en Facebook Live, Estamos en RCN Católica, también en YouTube y en nuestra página web www.rcncatolica.com. Síganos también en nuestras redes sociales. Hoy hay un especial muy bonito por el Día de la Madre, porque el domingo es el Día de la Madre, segundo domingo de mayo. Por supuesto, acá en el Ecuador lo festejamos a lo grande. La madre, lo más importante, yo digo que a veces tenemos los seres humanos, qué importante que es la presencia de una madre en la vida de una persona, y el domingo tenemos esa oportunidad de celebrar a millones de madres que hay en nuestro país. Y hoy hay un lindo homenaje por parte de RCN Católica, con música, por supuesto, porque sabemos que a nuestros oyentes les encanta la música y no puede faltar esa música nacional, esa música que tanto nos mueve el corazón, también como un homenaje a las madres. Así que quédese en sintonía, por favor, de RCN Católica, hoy viernes 8 de mayo. Son 13 horas con 9 minutos. Vamos rápidamente con los titulares.
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3: Destituyen a Nubia Vera, la jueza que falló a favor de la ex vicepresidenta Verónica Abad y que además se enfrentó al gobierno. La comunidad andina da 10 días a Ecuador y Colombia para que terminen con la guerra arancelaria. Además, el Tribunal Contencioso Electoral confirma una multa de $18,000 en contra de Luisa González y Andrés Arauz por irregularidades en el manejo de fondos.
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3: No sé si me escuchan, tengo algunos problemas de internet, algunos problemas de conexión. Les decía que en el Ecuador no se registran casos de antivirus, pero que se mantiene la vigilancia epidemiológica. En lo internacional, hoy se cumple el día número 70 de la guerra en Medio Oriente. Irán crea un organismo para controlar el estrecho de Hormuz y Estados Unidos lo considera inaceptable. Estados Unidos comienza a desclasificar archivos gubernamentales sobre ovnis.
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3: Horas con 11 minutos. Arrancamos con la información nacional y vamos a empezar justamente con la decisión de la comunidad andina de la denominada CAN, que ha dado 10 días para Ecuador y Colombia para que solucionemos el tema de los aranceles. Justamente la comunidad andina de naciones CAN dio un plazo de 10 días a Ecuador y también a Colombia para que terminen con la guerra arancelaria debido a que afecta el comercio entre los países vecinos. La entidad, los aranceles recíprocos van en contra del comercio subregional andino y en general de los acuerdos de comercio vigentes en la comunidad andina. Asimismo, se hace un exhorto para que tanto Ecuador como Colombia fortalezcan los mecanismos de cooperación y coordinación bilateral en materia de control fronterizo a fin de atender las problemáticas de seguridad identificadas en las zonas de frontera mediante acciones conjuntas sin afectar, ha dicho la CAN, el normal desarrollo del comercio. Sosteniendo que es una tasa de seguridad, pues considera que su homólogo Gustavo Petro ha mejorado lo suficiente para cuidar la frontera, en donde se asientan grupos guerrilleros que mueven. Con medidas similares, aunque desde junio el gobierno de Noboa dijo que bajará el porcentaje del arancel al 75%. Las autoridades colombianas han dicho que intentarán retomar el diálogo, pero lamentablemente eso no se ha dado. Y quería mencionar a propósito de esta información que veía medios internacionales, específicamente Colombia, cómo la violencia se ha tomado nuevamente ese país. Revisaba el clamor de una familia de dos padres justamente colombianos, quienes exigen el regreso del cuerpo de su fue secuestrado y asesinado por la guerrilla en días pasados en la zona de Antioquia. Yo digo eso, la verdad es que ya no se veía hace muchos años en Colombia y lamentablemente la violencia ha retomado sus lamentables acciones en el país vecino, y vemos cómo también lamentablemente la frontera se ha vuelto un espacio en donde estos grupos guerrilleros nuevamente están haciendo de las suyas. Y aquí es muy importante el diálogo, Colombia y Ecuador, pero sobre todo las acciones tanto de nuestro gobierno como las acciones del gobierno de Gustavo Petro. Aquí no podemos darnos las manos, tenemos que enfrentar al crimen organizado, a las guerrillas, al narcotráfico de manera conjunta y no de manera individual, y mucho menos a través de peleas. Espero que en 10 días, esperemos, contados los 10 días desde hoy, es decir, el 18 de mayo, podamos contar que esos aranceles se levantaron, pero que además hay el compromiso tanto de Ecuador como de Colombia a fortalecer la frontera ecuatoriana-colombo-ecuatoriana. Seguimos con información nacional y les cuento que el Tribunal Contencioso Electoral ha decidido justamente sancionar a Luisa González y Andrés Arauz. La dirigencia de la Revolución Ciudadana, que estuvo encabezada por Luisa González y Andrés Arauz durante la campaña electoral para las elecciones del 2023, enfrenta un nuevo proceso en el TCE por presuntas irregularidades relacionadas con el manejo de las cuentas de campaña de las elecciones anticipadas del 2023. La denuncia fue presentada por el Consejo Nacional Electoral, que cuestiona la justificación y el reporte de aportes privados utilizados durante esa contienda electoral. El caso se tramita en el TCE desde finales del 2025 y forma parte de varias investigaciones electorales abiertas en contra de figuras del correísmo. Según la denuncia, existirían inconsistencias en los informes financieros entregados por la organización política tras la campaña presidencial, en la que González y Arauz participaron como binomio. La causa también incluye a responsables económicos vinculados a la administración de esos recursos. En medio del proceso, la RC5 ha denunciado también una supuesta persecución política y ha cuestionado las actuaciones del Tribunal Contencioso Electoral. Incluso el correísmo aseguró meses atrás que existiría una intención de suspender o afectar a la organización política. Se presume que este dinero que no han podido justificar la RC5 vendría desde Venezuela. Son las 13:16 y siguiendo con temas electorales, vamos a ver qué sucede, vamos a revisar qué sucede con Unidad Popular, que este viernes 8 de mayo realizó una rueda de prensa informando que esta tarde, viernes, del Pleno del Consejo Nacional. De Unidad Popular. El director del partido, Giovanni Atarihuana, espera que el organismo actúe en derecho. Escuchemos lo que dijo Giovanni Atarihuana a través de esta rueda de prensa realizada hoy.
4: El reconocimiento público, este día viernes 8 de mayo a las 3 de la tarde, ha sido convocado el Pleno del Consejo Nacional Electoral para tratar el pedido de archivo en el caso de Unidad Popular. En el orden del día constan tres documentos de la consejera Elena Nájera, de la consejera María Cristina Cronfle y el que ha incluido Unidad Popular. Los tres oficios, los tres documentos, piden el archivo de la causa de cancelación contra nuestro partido. Están sumamente argumentados y obviamente el Consejo Electoral tiene la oportunidad de demostrar al país que no está en un proceso de fraude electoral. Vamos a ubicar en estas horas, ¿quién va a asistir a ese pleno? ¿Quiénes van a faltar? ¿Quiénes van a mantener su posición y quiénes eventualmente van a cambiar? Por eso hacemos un llamado público a los consejeros principales y suplentes. Nos referimos al ingeniero Enrique Pita, vicepresidente del Consejo Electoral, a Estela Acero, José Cabrera, Elena Nájera, María Cristina Kronfle, para que asuman con independencia, con imparcialidad, apegados a la ley y a la Constitución, una decisión. El Consejo Nacional Electoral no ha podido, y Diana Tamaí, demostrar ninguna evidencia sobre el número supuesto de desafiliaciones de Unidad Popular. Han actuado fuera de los 120 días que manda la ley para la cancelación de una organización política. Han violentado la seguridad jurídica y los...
3: Declaraciones de Giovanni Atarihuana, director de Unidad Popular. Ha pedido que durante la sesión de este viernes 8 de mayo, que se realizará en la tarde, se actúe en derecho. Vamos a ver cuál es la última decisión que tiene el CNE respecto a la eliminación de Unidad Popular como partido político. Ahora, hay que revisar también, yo creo que los medios de comunicación, el tema del periodismo investigativo, tiene que revisar cómo y dentro de qué parámetros y qué argumentos se está haciendo esta eliminación, sobre todo porque no sé, la gente que nos está escuchando, no sé si ustedes recuerdan cómo fueron los resultados también de las elecciones presidenciales en las cuales Daniel Noboa nuevamente fue elegido como presidente. Estaba Daniel Noboa por ADN, estaba Luisa González por la Revolución Ciudadana, y me parece que estaban 15 o 14 candidatos más, quienes no llegaron ni al 1% de apoyo popular. Daniel Noboa y Luisa González, los dos candidatos, se llevaron la mayoría de votos, por eso también se dio una segunda vuelta, pero el resto de candidatos no llegaba ni al 1%, y eso yo creo que me parece inadmisible, tomando en cuenta que nuestro dinero es el que también financia esas campañas en los medios de comunicación. El proceso, en algún momento ya lo explicarán expertos electorales acá en línea, pero todo ese dinero que nosotros financiamos los ecuatorianos se va obviamente a la pauta en medios de comunicación, pero lo pagamos nosotros. Y si no alcanzan ni siquiera el padrón, el supuesto padrón electoral que tendría cada movimiento, es inaudito que eso suceda. O sea, se supone que es el 4% que deben tener de inscritos y no llegan al apoyo ni al 1%. Que justifiquen también cómo es el manejo de esos movimientos políticos, de esos partidos políticos. Vamos a ver qué sucede en la sesión de este viernes en la tarde, que el Consejo Nacional Electoral justamente decidirá sobre la suerte de Unidad Popular. Pero 13 horas con 21 minutos, ya cambiamos de tema, y les cuento que el Pleno del Consejo de la Judicatura toma una decisión final sobre Nubio. Durante una sesión, el organismo aprobó la destitución de la jueza de la Unidad Judicial de Familia de Quito, al encontrarla responsable de actuar con manifiesta negligencia. Esta medida disciplinaria se convierte en una de las primeras resoluciones de alto perfil bajo el actual liderazgo de Mercedes Caicedo como presidenta de la Judicatura, quien asumió su cargo el 20

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1: Seguimos aquí en línea en RCN Católica. Estoy teniendo unas interrupciones de internet que me parecen un poquito extrañas porque de repente escucho la cortina, pero les contaba que la destitución de Nubia Vera no tiene que ver con el caso de Verónica Abad, sino con sus actuaciones dentro de una acción de protección. Este sumario disciplinario nació por la queja del procurador judicial de la compañía de tecnología informática Comware, quien denunció irregularidad. Según el análisis del área técnica de la judicatura, basado en una declaración jurisdiccional previa de la Corte Provincial de Justicia de Pichincha, Vera inobservó el debido proceso al no calificar las medidas cautelares justamente en el auto de calificación de la demanda. Son términos demasiado técnicos en materia judicial, pero lo que se aclara aquí dentro de esta decisión de la judicatura es que no tuvo que ver con sus fallos en torno al caso de Verónica Abad, ex vicepresidenta del Ecuador, sino en cuanto a otro tema. Pero lo cierto y la decisión final es que Nubia Vera ha sido destituida por el Consejo de la Judicatura. Seguimos con temas judiciales porque este viernes estuvo en una entrevista el fiscal general de la Nación, Carlos Alarcón, y se refirió a varios temas. Carlos Leonardo Alarcón, quien descartó una persecución política en la vinculación de Fiorella Icaza, esposa de Aquiles Álvarez, y también el pedido de vinculación de la esposa, de la madre del alcalde de Guayaquil, dentro del caso Goleada. Dijo que no hay una persecución, descartó este tema, y escuchemos cuáles fueron sus argumentos en una entrevista que tuvo hoy en Radio Democracia. Escuchemos al fiscal.
2: Están recurriendo los 90 días de la instrucción fiscal. El señor agente fiscal que lleva esta causa, que es de primer nivel de la Unidad Nacional de Transparencia y Lucha contra la Corrupción, lo que hizo es precisamente, antes que culmine los 90 días, solicitar la vinculación de las señoras que usted me indica. Pero ¿por qué, Miguel, el señor fiscal solicita una vinculación? Es porque en el transcurso o en el decurso de la instrucción fiscal encontró, aquí sí, elementos de convicción suficientes que le hagan presumir al señor agente fiscal que las señoras, tanto la señora esposa del señor Álvarez, cuanto la señora mamá del señor Álvarez, tienen que ver en este caso que al momento está en delincuencia organizada y que también es con un delito de lavado de activos.
1: Ahí están las declaraciones de Carlos Leonardo Alarcón, quien ha descartado una persecución política en la vinculación de Fiorella Icaza como esposa de Aquiles Álvarez y también la madre del alcalde de Guayaquil. Revisaba hoy información y en efecto lo que se investiga a través de la fiscalía para pedir esta vinculación es que, por ejemplo, la madre de Aquiles Álvarez tendría justamente y figuraría como dueña de varias empresas con una facturación muy alta. Hay que ver qué sucede dentro del caso Goleada. Vamos a cambiar de información y les cuento que el Consejo Permanente de la Organización de Estados Americanos, OEA, recibirá al presidente de Ecuador, a nuestro presidente Daniel Noboa, en una reunión protocolar el próximo jueves 14 de mayo. Así lo confirmó el organismo internacional este viernes. La cita se celebrará a las 10 horas en el Salón de las Américas de la Organización de los Estados Americanos en Washington, Estados Unidos. Hasta ahora, la Cancillería no ha dado detalles de este acto. Noboa estará en el Consejo Permanente de la OEA un mes después de que el presidente de Colombia, Gustavo Petro, hablara en este foro y señalaría que Ecuador enfrenta una avalancha de narcotráfico. no es, eso no es mentira. Obviamente nosotros también como periodistas tenemos que contrastar toda la información, y ser el propio presidente Daniel Noboa quien, si tiene la oportunidad de hablar en este foro, tendrá también sus argumentos de cómo avanza el trabajo en contra del narcotráfico en nuestro país. Según indica la organización en sus redes sociales, es decir, la OEA, el reconocimiento se dará como el presidente más joven en la historia de Ecuador, y resalta que el presidente Noboa aporta, ha dicho la OEA, una perspectiva única forjada por el emprendimiento, la educación global y el compromiso con el servicio público. Además, Noboa anunció que tiene programado una nueva visita oficial a China en agosto próximo, como parte de las relaciones comerciales que Ecuador mantiene con el país asiático. Y nos vamos ahora con temas de salud, porque el Ministerio de Salud Pública de nuestro país ha informado que Ecuador no registra casos confirmados ni sospechosos de síndrome cardiopulmonar por hantavirus hasta la presente fecha. Las autoridades sanitarias nacionales se mantienen en alerta permanente, fortaleciendo la vigilancia. Indicó también el Ministerio de Salud que la cepa de los Andes, presente en América del Sur, es la única variante con capacidad documentada de transmisión mediante contacto estrecho y prolongado. Los síntomas iniciales son inespecíficos, similares a una gripe, e incluyen fiebre, mialgias, que es decir, dolores musculares, cefalea y malestares gastrointestinales como náuseas, vómito y dolor abdominal. Cuando hay casos graves, la infección progresa rápidamente a una fase cardiopulmonar caracterizada por dificultad respiratoria severa, tos e inestabilidad que puede derivar en un shock cardiogénico. En caso de presentar alguno de los síntomas, las autoridades sanitarias también hacen una recomendación, y es primero no automedicarse, por favor, y también acudir a un centro de salud, al centro de salud más cercano. El Ministerio de Salud ha informado que la alerta en nuestro país sí es permanente, que mantiene contacto con otros países, tal como lo dispone el Reglamento Sanitario Internacional, y que se fortalecido la vigilancia epidemiológica para detectar oportunamente cualquier caso sospechoso y, sobre todo, proteger la salud pública nacional. Pero siguiendo con temas de salud, justamente la situación en nuestro país todavía tiene mucho por resolver. Y el día de hoy, este viernes 8 de mayo, el presidente del Colegio de Médicos de Pichincha, Juan Pasquel, señaló que cerca de 1.200 profesionales de la salud han sido desvinculados en el mes de abril. Fueron desvinculados en el mes de abril, pese al déficit, ha dicho Juan Pasquel, de déficit en el país, déficit de médicos. Además, advirtió sobre falta de medicinas e insumos y un alza de entre el 30 y el 50% en el precio de los medicamentos debido al conflicto arancelario con Colombia. Tenemos las declaraciones de Juan Pasquel, quien habló sobre este tema, muy importante, porque yo creo que la crisis que se vive en la salud pública es persistente y queda mucho por resolver. Escuchemos lo que dijo Juan Pasquel.
3: Hemos rechazado, como Colegio Médico de Pichincha, el despido de los trabajadores de la salud, porque creemos que existe un déficit. La obligación del Ministerio de Salud es atender a los 18 millones de ecuatorianos, y con los datos estadísticos que tenemos, apenas llega a atender 3 millones. Y si estamos despidiendo a los trabajadores de la salud, ¿quién les va a atender al resto de ecuatorianos? Por eso decimos que la salud es una y no tiene que verse banderas políticas en esto.
4: ¿Desde qué tiempo ustedes más o menos evalúan que hay una disminución en la atención e inversión en salud?
3: Sí, desde el año pasado. Nosotros teníamos una inversión aprobada por la Asamblea Nacional de 4.200 millones y apenas han asignado 2.900 millones de dólares. Es decir, cada año ha habido un déficit de $1 millón, lo mismo que está perjudicando en no tener una infraestructura, en no tener medicamentos, en no

0: que seamos escuchados y presentar nuestras propuestas. Tenemos una propuesta muy bien definida en cuanto a la distribución de los medicamentos, por ejemplo. La centralización no está llegando a las áreas marginales. Aunque existe en este momento un alza de precios por el problema que tenemos con Colombia, es decir, que subieron las medicinas, aparte de haber un desabastecimiento, existe un aumento del 30-50% de los precios de los medicamentos, cuyo arancel debería ser eliminado.
1: ¿Ha habido un acercamiento con el nuevo ministro de Salud?
0: No tenemos todavía un acercamiento, pero hemos enviado comunicados para que seamos recibidos no solamente como Colegio Médico de Pichincha, sino todos los colegios y todas las provincias que están involucradas.
2: Ahí están las declaraciones de Juan Pasquel, el presidente del Colegio de Médicos de Pichincha, hablando acerca de la situación de salud en nuestro país, pero sobre todo algo que me parece un poco preocupante es que no se hayan reunido con el ministro de Salud. El ministro debe, lo primero que debe hacer es sentarse a conversar con los gremios, a saber cómo está la situación. Son los que conocen de cerca justamente el sector hospitalario, el sector de atención. Espero que lo hagan en los próximos días. Son las 13:32. Nos vamos a nuestra pausa comercial. Nos vamos a un pequeño corte. Regresamos enseguida para hablar con nuestra invitada. Quédese en línea, no se desconecte, que ya regresamos.
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2: Estamos de vuelta. Me cuentan que hay muchas personas en las instalaciones de RCN Católica porque ya en minutitos empieza todo, toda una vida, el programa especial por el Día de la Madre. Así que quédese con nosotros a partir de las 14 horas, es decir, en 23 minutos exactamente empieza este homenaje que han preparado los chicos de RCN Católica, toda una vida. Por supuesto que sí, va a estar Medardo Xavier, Martín Torres, Arpas Ecuador y... Por supuesto, nos puede escuchar a través de 94.1 en Pichincha, 104.7 en Imbabura, 101.7 en Santo Domingo de los Áchilas, 88.9 en Manabí y 99.9 en El Oro. Pero también lo puede hacer a través de nuestra página web www.rcncatolica.com. Me imagino que van a transmitir también en Facebook Live, en RCN Católica. Así que no se pierda este homenaje tan importante para celebrar a mamá como se merece. Hay una tarde llena de música, emoción y talento, por supuesto, porque el talento ecuatoriano para mí es uno de los mejores de América Latina, así que no se pierda. A nuestros oyentes les encanta la música, por supuesto también las noticias, por eso están en línea, pero la música no puede faltar para celebrar a mamá. El domingo 10 de mayo ha coincidido casi siempre, no sé por qué, yo al menos tengo en la cabeza que 10 de mayo es muy cercano al Día de la Madre y este año ha coincidido que el domingo celebramos a mamá. Son las 13 horas con 38 minutos y vamos a hablar hoy con Pamela Erazo. Ella es gerente de la Asociación de Bodas y Eventos Destino y Wedding Planner. También es CEO de Wedding Land Latam. Vamos a hablar acerca de estas bodas destino. Quito hace poquito fue posicionado como una de las ciudades más bonitas y más elegidas para realizar bodas destino. Y eso... justamente genera millones de dólares de ingresos a nuestro país, nos ayuda también en el turismo de eventos, esta nueva categoría que nos permite seguir creciendo. Cuando hay un evento importante para el país, y esto es importante que lo sepan, no solo se mueve la economía interna, sino que trae y atrae a miles de personas desde otros países. Y hoy vamos a hablar eso justamente con Pamela Erazo. Como les decía, ella es gerente de la Asociación de Bodas y Eventos Destino y Wedding Planner. Y está conectada a Pamela Erazo. Le vamos a pedir que conecte su cámara nada más para empezar esta entrevista de un tema un poquito relajado, por supuesto, este viernes aquí en En Línea. Vamos con esta entrevista con Pamela Erazo.
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2: Y estamos en línea con Pamela Erazo, Wedding Planner, no solo de bodas, sino también de distintos eventos que tenemos acá en nuestro país, pero como les mencionaba, Pamela también es parte de la asociación justamente de Wedding Planners. Hay muchos temas que hablar con Pamela. Pame, qué gusto tenerte hoy aquí en línea, poder conversar contigo este viernes 8 de mayo. Muy buena tarde.
3: ¿Cómo estás? Buenas tardes. Muchas gracias por la entrevista.
2: Gracias a ti, Pame. Les estaba contando a nuestros oyentes, a las personas que nos ven también a través de nuestro Facebook Live, que Ecuador se ha posicionado ya como un destino estratégico para el mercado global de bodas. Yo les contaba que hay personas que no necesariamente, porque eso es lo que se piensa, en una pareja el novio o la novia son ecuatorianos y se deciden por nuestro país, sino que hay personas de fuera, de países que son muy muy lejos de Ecuador, que vienen a casar, por ejemplo, a las Islas Galápagos, que eligen a Quito, a Cuenca, porque Ecuador es un destino maravilloso para las bodas destino.
3: Sí, así es. La verdad es que nuestro país tiene todo para ser un destino deseado por los extranjeros. Tenemos un clima precioso, localidades espectaculares, y también tenemos la superventaja que es que tenemos el dólar. Entonces, nos da una estabilidad. En el extranjero nos ven como una buena opción para casarse, porque combinamos todo esto y podemos tener un destino muy, muy apetecido por todo el mundo realmente.
2: Y además, Pame, lo importante es que, primero, que ofrecemos los servicios de mano de obra ecuatoriana, digo yo, que es muy buena, porque la verdad es que los ecuatorianos somos muy buenos trabajadores. Además, se generan ingresos muy importantes para nuestro país.
3: Sí, una boda está estimado que una boda de China puede estar alrededor de los $50,000, aparte de lo que cada invitado gasta. O sea, los $50,000 es lo que la pareja gasta como tal en el evento y en sus gastos personales. En cambio, cada invitado que viene y que va a hacer turismo, va a ir a conocer algún lugar, ellos también inyectan este capital económico que tanto necesitamos en el país, y es una bonita manera pues de generar una cadena de trabajo que todo el mundo gana de una forma muy bonita, porque es en base al amor, ¿no?
2: Por supuesto que sí, hay que festejar el amor. Yo creo que hay personas que todavía se deciden por festejar el amor, los matrimonios a lo grande, y otras personas que igual hacen ceremonias un poco más pequeñas, pero lo importante también es vivir de una manera muy organizada, sobre todo tener personas como tú, Pame, que te ayudan, porque yo he conocido parejas que en el estrés del matrimonio y de la organización de la boda a veces también se pelean, ya que es cuando tu papel es importantísimo, Pame, porque lo que tienes que generar justamente es confianza, seguridad de que la boda va a salir bien.
3: Pero sí, ahora la verdad es que los matrimonios son de parejas muy conscientes. Creo que el rango de edades también ha subido bastante. Entonces ya saben lo que quieren, se están casando con la persona adecuada, no hay como que compromisos. Antes era como que los papás pagaban y se casaban como obligados o algo así. Pero ahora estamos realmente en un momento en que los novios ya son maduros, normalmente son estudiados, tienen ya algunos... ya tienen como que alguna experiencia, entonces ya cuando llegan a la boda realmente saben lo que están haciendo. Entonces no hay mayores peleas, pero sí, o sea, siempre puede haber problemas en el tema de que la novia quiere algo y a lo mejor no se puede pagar eso, pero bueno, lo saben encaminar, y la verdad es que las parejas, por lo menos con las que estoy trabajando, generalmente son como muy compatibles entre ellas.
2: Ahora, Pame, sí, lo cual me parece maravilloso, porque son ya matrimonios conscientes, como diríamos en una conversación, son matrimonios o parejas terapias, así que me encanta, porque claro, también lo que hay que buscar es reducir esos índices de divorcio, que a veces también se ubican muy altos en nuestro país, sobre todo. Ahora, Pame, ¿qué es lo que más les gusta o qué es lo que más les atrae a las personas de esta bodas destino? Porque, ojo, o sea, decíamos de las personas extranjeras, pero yo también, por ejemplo, si yo, Priscila, soy quiteña, vivo en Quito, pero me quiero casar en Galápagos, eso también se considera una boda destino. ¿Qué es lo que más llama la atención? ¿Qué es lo que tiene Ecuador que tal vez Colombia no tiene? Porque vemos también muchas personas que se deciden por casarse en Cartagena, en Cancún, pero ¿qué tiene el de Ecuador para decir, wow, me quedo en Ecuador casándome, no sé, en alguna hacienda también, por ejemplo, en Machachi, que tenemos al hermoso Cotopaxi, que es un atractivo turístico que a muchos extranjeros les llama la atención, para decir, wow, me voy a quedar en mi país?
3: Pero ahora lo que los novios están buscando realmente son experiencias, ¿no? Ya no es una boda donde vas, te chumas y regresas, sino realmente es compartir una esencia a tus invitados. Y eso es lo que nosotros aún tenemos. O sea, una boda en Cancún es en un hotel gigante, sí, en una playa, sí, pero es como algo ya a lo masivo. En cambio, el Ecuador tiene algo lindísimo que aún es que somos, tenemos todo, ¿no? Nuestra cultura aún es muy profunda, nuestros colores, nuestro clima. Entonces, todo eso combinado realmente lo que hace es que las personas que nos visitan tengan una experiencia de boda, desde la comida, los sabores se mezclan con los colores, la forma en que les atendemos, somos aún muy, hasta cierta forma pensando, autóctonos. Entonces, esto versus destinos gigantes como Acapulco o Cancún, nos hace ver aún muy, muy, muy, muy de experiencias. Y claro, tú estabas correcto, o sea, desde las personas que van de Quito, se quieren casar en la playa, se quieren casar en Galápagos, pues también es eso, ¿no? Que es brindar toda una experiencia, un conjunto de actividades a nuestros invitados para que ellos puedan disfrutar más. Ya no, las nuevas generaciones ya no se tratan de solamente comer, trago y bailar. sino realmente de transmitir varias cosas para que cada uno se vaya con sensaciones diferentes a su casa y se acuerde toda su vida de esa hermosa voz.
2: Sí, por supuesto que sí, hasta en la elección de invitados me imagino, Pame, ha cambiado, porque a veces también por compromiso tienes que hacer esa lista de invitados interminable y luego ya me ha pasado a mí, yo he ido a matrimonios que lamentablemente después no le he visto ni al novio ni a la novia, entonces ahora también yo creo que las bodas son mucho más conscientes. Ahora, Pame, hay la Asociación de Bodas y Eventos Destino de Ecuador, hay varios socios dentro de esta agrupación, de esta asociación, y es importante que nos cuentes un poquito, saber cómo nace, hace cuántos años está funcionando, ¿cómo trabaja? Porque, Pame, yo también quiero destacar, tú trabajas mucho en Estados Unidos, justamente promoviendo al Ecuador como un destino importante para las bodas, y es importante que la gente conozca que hay personas ecuatorianas como tú que ponen el nombre de Ecuador muy en alto. Tú has tenido varios premios, y es importante que nos cuentes un poquito acerca de ese trabajo que hace la asociación para seguir fortaleciendo a nuestro país en las bodas destino.
3: El objetivo de nosotros es que conozcan al Ecuador en el extranjero. Hemos hecho varias actividades, desde locales, que es enseñar a quizás a diferentes wedding planners que no conocen, bueno, no todos conocemos todo, entonces es como ir formándonos como profesionales para tener una ética y cuando venga el extranjero pues se sienta confiado de dónde está llegando, quién está trabajando con ellos, que toda la cadena de valor tenga realmente un conocimiento de lo que se está haciendo para que su boda obviamente sea una experiencia favorable, que sea una experiencia linda. Entonces, estamos trabajando desde varios ejes, que justamente uno de esos es la educación, otra es la promoción, otra es salir al extranjero, porque también es importante recalcar que afuera aún no nos ven con el potencial que tenemos, entonces tenemos que ir creciendo de a poquito y hemos estado ya en ferias internacionales, hemos trabajado dentro del grupo para mandar folletos, mandar información, hemos tenido apoyo de ciertas autoridades locales. Entonces, de hecho, o sea, creo que la unión es lo que nos va a ayudar a seguir adelante, porque como país tenemos muchos problemas, ¿no? Que ahorita estamos con el toque de queda, a veces eso nos puede hacer ver bien mal en el extranjero, eso nos a nosotros que trabajamos en turismo nos choca directamente. Entonces, tratar de levantar esa imagen a nivel país en el extranjero, pues nos ayuda a seguir trabajando e inyectar ese dinero que nos hace falta aquí en el país.
2: Ahora, Pame, justamente eso te iba a preguntar, ¿qué hace falta? ¿Falta apoyo de las autoridades? No sé qué puede faltar, porque claro, de su parte, desde la asociación, es como que ustedes de manera organizada, privada, lo van haciendo. Pero ¿qué falta en nuestro país? Por ejemplo, para, no sé, en el Ministerio de Turismo, por ejemplo, ¿qué podría hacer o qué actividad falta para que esto siga despuntando? Porque, a ver, hay que decirlo, Pame, ustedes como parte de la asociación, ustedes como wedding planners, ustedes como organizadoras de eventos, claro, tienen un servicio 100%, porque eso es lo que a ustedes les mantiene económicamente, pero el tema del servicio, por ejemplo, en Ecuador, servicio turístico, hotelero, servicio de cuando uno va a la gasolinera y pide un baño, o sea, eso yo creo que todavía se tiene que fortalecer un poco. ¿Qué falta para que Ecuador despunte en el tema de eventos, de este tema que hablamos, turismo de eventos?
3: Claro, el sector es aún, en el Ecuador es muy, muy nuevo, por llamarlo de alguna forma, está en pañales. Tiene mucho potencial, hay personas que han trabajado esto ya en años, pero nunca se les dio la atención necesaria. Entonces, sí se necesita mucho esa unión del sector público-privado para que se escuchen las necesidades del privado y el público pueda accionar. En la actualidad, ni siquiera tenemos ya Ministerio de Turismo con estos temas. Tenemos que ya dirigirnos a otro ministro, a otras entidades que, bueno, esperamos que sea un cambio positivo y queremos nosotros pensar que es bueno para que esta unión en algún momento resulte. Y realmente yo creo que lo que más nos falta es campañas internacionales y campañas que trasciendan en el tiempo, porque cambian de ministro, cambian de idea, cambian de actividad. Ahorita justamente estábamos trabajando en un catálogo de wedding planners súper bueno, gigante, que iba a ser positivo para todos, pero como ya se cambió, ahora cambiaron las directrices y lo que más pena me da es que a veces estas personas se van con sus amistades en vez de seguir con la continuidad del trabajo que ya se hizo. Y es como que rompen lo que ya había pasado, tratan de volver a descubrir el agua tibia y empezamos de nuevo y eso no nos deja seguir, o sea, no nos deja irnos más allá. En vez de continuar lo que ya teníamos, no, rompemos y queremos hacer algo nuevo. entonces no nos dejan hacer nada. Realmente estamos siempre empezando y nunca vamos a llegar a ningún lado de esa forma.
2: Ahí está el pedido entonces, Pame, a las autoridades, porque a ver, no es que sí, no hay Ministerio de Turismo como uno solo, pero hay una fusión que se da, que es el Viceministerio de Turismo en este caso, pero ahí está el pedido para las autoridades. O sea, no es que todo está perfecto y qué maravilloso, vienen los extranjeros, se casan en Ecuador y todo lindo, chan chan, se acabó. No, hay muchas cosas todavía por hacer, así que espero que las autoridades nos escuchen y tomen correctivos. Gracias, Pame, por acompañarme hoy aquí en línea. Una invitación para todas las personas también que apoyen a nuestro país. Se vienen, por ejemplo, las graduaciones, hay los chicos viven ilusionados también con sus graduaciones, con tomarse fotos. Por ejemplo, yo estoy organizando la foto de mis sobrinos en la basílica, que es espectacular. Así que hay que explotar a nuestro país, no solo cuando hay feriados, sino también a nivel de eventos. Hay que vivir justamente y poder disfrutar de esos lugares maravillosos que nos da nuestro país.
3: Así es un lindo mensaje el que das, porque realmente a veces nosotros mismos los ecuatorianos no vemos lo lindo que tenemos. Entonces, conocer nuestro país, el fin de semana irnos al centro histórico, recordar que, porque a veces sí fuimos, pero cuando éramos chiquitos y no volvemos ahí. Entonces, amarle al Ecuador por lo que somos ecuatorianos, y llevarle en el corazón y tratar de que siempre salga adelante.
2: Perfecto, gracias, Pame, que tengas una muy buena tarde y un feliz día de las madres también el domingo. Seguramente estás a full, pero que te festejen lindo. Gracias, Pame, nos vemos en una próxima ocasión.
3: No, muchas gracias a ustedes por tenerme aquí y por escucharme.
2: Son las 3:53. Estábamos conversando con Pamela Erazo. Ella es gerente de la Asociación de Bodas y Eventos Destino y también es Wedding Planner. Nos vamos a nuestra segunda pausa rapidito y regresamos con la información internacional.

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4: Es ahora con 55 minutitos y rapidísimo, les quiero contar lo que está pasando en el mundo. Ayer les dejé con intriga lo que está pasando en el mundo porque nos fuimos de largo con las entrevistas, pero hoy sí quiero contarles que el Departamento de Guerra de Estados Unidos anunció este viernes la desclasificación de archivos gubernamentales sobre fenómenos anómalos no identificados, anteriormente denominados como OVNIs, después de que el presidente Donald Trump anunciara en febrero pasado este proceso de transparencia sobre estos encuentros. Según el comunicado oficial, la colección de documentos sobre objetos voladores no identificados y posibles formas de vida extraterrestre podrá consultarse en las páginas oficiales del Departamento de Guerra. Y si entra en Google ya puede justamente poner Departamento de Guerra de los Estados Unidos y ahí se da el enlace. Y el catálogo se compone de 162 archivos, que incluyen fotos, documentos y videos. El gobierno estadounidense publicará archivos adicionales también de forma gradual. Finalizo contándoles que con una tregua entre Estados Unidos e Irán que peligra, el conflicto en Medio Oriente ha llegado a su día número 70, en medio de nuevos ataques en el Golfo Pérsico que comenzaron tras un enfrentamiento entre tropas estadounidenses e iraníes en el estrecho de Hormuz. Las nuevas maniobras militares ocurren cuando Washington y Teherán habían informado sobre aparentes avances en un camino que se espera reúna nuevamente a los dos países en mesas de negociación, como ocurrió en Pakistán, aunque sin resultados concretos en esta ocasión. El presidente de los Estados Unidos, Donald Trump, ha mencionado reiteradamente que considera que hay buenas probabilidades de que Irán acceda a llegar a un acuerdo que ponga fin a la guerra y al bloqueo del estrecho de Hormuz, importante vía para el transporte de crudo, pues por ella suelen pasar cerca de entre el 20 y el 30% del petróleo comercializado en el mundo. Así que vamos a ver esta guerra que lamentablemente nos pone en jaque a todo el mundo. Con esto finalizo. Gracias por estar hoy aquí en línea en RCN Católica. Que tengan un feliz Día de las Madres, a todas las madres que nos escuchan aquí en RCN Católica. Gracias, como siempre, por acompañarnos, por elegirnos tarde a tarde. Disfruten que en 3 minutos empieza este homenaje, toda una vida preparado por nuestros, por mis compañeros de la radio, de toda la producción, Hernán, Cristian, seguramente también están los chicos Jaimito, Antonio, todos les encanta la música. Entonces, vamos a escucharlos a partir de las 14 horas, en 3 minutitos, este homenaje a las madres. Y que festejen muy bien el fin de semana. Pueden festejar desde mañana sábado, si ustedes lo desean, y vamos a comer rico también, porque a las madres siempre les gusta que las llevemos a comer. Así que disfruten el fin de semana. Nos encontramos el lunes con más información aquí en Línea.
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pero muy buenas tardes, gentiles oyentes. Qué gusto saludar con ustedes, decirles aquí estamos, RCN en tu corazón, un motivo que llegó para alegrar a la familia ecuatoriana y a la familia en el mundo entero. Y que viva mamá, sí señor, porque hoy damos inicio a toda una vida. Un tributo especial de RCN en tu corazón por el Día de la Madre. Hoy es viernes 8 de mayo del 2026 y vamos a dar el inicio con un pregrabado que nos dejó nuestro superior general de la Congregación de Misioneros Oblatos, del reverendísimo padre Ernesto León Díaz. Por favor, todos atentos a este pregrabado que nos dejó nuestro superior general.

0: La congregación de padres oblatos y yo en su nombre saludo a la Madre del Cielo, la Virgen María, y con ella a la Madre nuestra aquí en la tierra, la mujer del cabello blanco, de las canas, a la mujer de las arrugas, a la mujer que aún en medio de la tristeza no deja de tener una sonrisa para nosotros los hijos. A ustedes, mamás, felicitaciones en su día. Este es un saludo de RCN en tu corazón.
1: Queridos oyentes de RCN en tu corazón, los invito para que se conecten en Facebook Live. ¿Cómo entran a Facebook Live? Simple y llanamente en su buscador de Facebook ponen RCN Católica para que estén en vivo y en directo con nosotros para disfrutar de toda una vida. El especial de RCN en tu corazón como tributo al Día de la Madre. Tenemos en este momento la intervención del director de RCN en tu corazón y del Sistema Radial de los Padres Oblatos, el reverendísimo padre Luis Pinta. Bienvenido, querido padre.
2: Muchas gracias, Jaimito. Un saludo especial a nuestros compañeros aquí en RCN, nuestro personal administrativo de producción, nuestro personal técnico y, por supuesto, nuestros artistas que en esta tarde van a estar aquí visitando nuestro medio de comunicación, las instalaciones de RCN. Y como no, este programa, este homenaje a hacer a la mamá, aquella mujer que con sacrificio, que con esfuerzo, que con malas noches, siempre está entregando su vida por su familia, por sus hijos, por su esposo, incluso es la persona elegida por Dios para cuidar acá de cada uno de los hijos. Y en este mes de mayo, cómo no también recordar a la Madre de Dios, que es María Santísima, y Jesús, que tuvo una madre que dio la vida, que le acompañó desde el inicio en la pasión, en el Calvario. Allí estuvo la madre. Asimismo, una madre en la actualidad está allí con sus hijos. Y a pesar de que el hijo sea desobediente, aunque el hijo sea malcriado, aunque el hijo desobedezca, pero allí está la mamá. Para una madre no hay un hijo malo. Siempre todas las mamás ven a sus hijos con amor, con cariño, y son capaces de dar la vida. Hoy el Evangelio nos decía que el amigo es capaz de dar la vida por los demás, que así lo hizo Jesús. Y eso hace una mamá. La mamá es capaz de dar la vida por sus hijos. Entonces, usted, querida mamá, que nos está escuchando, que nos está mirando, siguiendo a través de las redes sociales, pues desearle que en este día, que el domingo, en este mes y toda su vida sea de lo mejor para usted. Que sea cada día, reciba la bendición de Dios Todopoderoso, de María Santísima, y que sienta la fortaleza de Dios, que a pesar de las dificultades, los problemas que se presentan en esta vida, al guiar los hijos, al estar allí con todas las dificultades, problemas que se presentan, siempre sientan la fortaleza de Dios. Entonces, en este día, que usted, mamá, pueda sentirse acompañada de sus seres queridos, de sus hijos, queridos hijos también, que puedan tender esa mano de amor, de amistad, de cercanía con la mamá, una llamada, un mensaje, no solamente el día del domingo, que es el día propio de la mamá, sino durante todo el mes, todo el año, una llamada. Ustedes que tienen aquí su mamá, y nosotros los que tenemos ya una mamá allá en el cielo, elevar una oración, acordarse de ella, no nos queda más, y compartir con las personas que están a nuestro alrededor. Entonces, para ustedes, queridas mamás, este programa, esta serenata, este homenaje con cariño, con amor, que todos nuestros compañeros de RCN hemos preparado para ustedes. Recíbanlo con cariño, con amor, y que viva las mamás.
1: ¡Que vivan! Y muchísimas gracias al reverendísimo padre Luis Pinta, nuestro director de RCN y del Sistema Radial de los Padres Oblatos. Seguidamente vamos a invitar en esta parte del camino la intervención del productor general y administrador de RCN en tu corazón, el señor Hernán Espinosa Falconi. Bienvenido, mi querido Hernán.
3: Gracias, padre Luis. Gracias a la audiencia. Jaimito, buenas tardes. Estamos disfónicos, pero aquí estamos.
1: Sí, señor.
3: Estamos para celebrar a las madres ecuatorianas con este programa que se llama precisamente así, Toda una Vida, porque muchas veces decimos el Día de la Madre, o decimos este día de su cumpleaños, o este día de su santo, pero no, esa relación es de toda la vida, y empieza precisamente con esos 9 difíciles meses, 9 meses de encarnada rebeldía, dice uno de los versos de la canción Compañera, que es una canción dedicada precisamente a esa relación de hijo y madre e hijo. Hoy estamos celebrando a las madrecitas ecuatorianas, como decía el padre Luis Pinta, director de RCN Católica, un saludo muy especial para María Basilia Guamán Fernández, quien hace 6 meses exactamente nos había abandonado aquí, madre de nuestro padre director, así a quien nunca le hemos rendido el tributo, el acompañamiento que él se merece, pero porque el mundo de la radio es así tan dinámico, todos los días nos encuentran en distintas actividades, ¿no? Pero aquí estamos celebrando el Día de la Madre. ¿Qué tenemos para esta tarde? Tenemos buena música. Vamos a empezar nuestro programa con arpas, ese sonido mágico. Sí, es que es un sonido para quedarse hipnotizado escuchando arpas.
1: Sí, señor. Tenemos Arpas de Ecuador, este dúo de cámara que está integrado por los hermanos Jennifer y Josué. Ellos, bueno, pues nos van a alegrar la tarde. También tenemos la presencia de Martín Torres, la voz que desde el Ecuador se proyecta ante el mundo en una forma políglota, porque él domina muchos idiomas y nos trae ahora lo mejor de su repertorio.
3: Frank Sinatra.
1: ¿Cómo no?
3: ¿Y cuánto mide? Unos 2 metros de altura,
1: sí,
3: me parece, por todo lo alto.
1: Sí, tiene su estándar. Y también tenemos Alegría con Medardo Javier.
3: La fiesta se va a encender más tarde aquí en este estudio. Ajá. Con ese tributo a Medardo y sus players, o a Don Medardo, y ese tributo también a Gustavo Velázquez, que ha preparado Medardo Javier y su orquesta.
1: Bueno, nosotros queremos agradecer vuestra intervención. Nos sentimos muy bien respaldados quienes hacemos la familia de RCN en tu corazón. Y bueno, pues le rendimos nuestro cariño, nuestro aprecio al reverendo padre Luis Pinta y tu presencia, Hernán, que nos representa a la parte civil oblata de RCN.
3: A la parte operativa de la radio.
1: A la parte operativa.
3: A los cuscos de la radio.
1: Sí, señor. Muchísimas gracias, nos vamos a un corte.
3: Nos vamos a un corte y les anunciamos que ya está con nosotros en unos minutos más Irina Ceballos para empezar este programa en homenaje al Día de la Madre. Estará también desde Ella Son, Andrés Revelo. Estará también más adelante integrándose desde nuestro nuevo programa El Grillo, Wilson Moposita.
1: Así es.
3: Y por supuesto el notario desde Romance Ecuatoriano estará también Antonio Godoy con nosotros y muchas personas más que estaremos compartiendo con ustedes micrófonos en estos 120 minutos. De programa.
1: Sí, señor. Nos vamos a un corte con Cristian Bastidas y ya regresamos.

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0: nuevamente con ustedes, RCN en tu corazón, rindiendo homenaje a ese ser tan maravilloso que es la madre, con este programa que le hemos denominado Toda una Vida. Les quiero comentar algo que hace 8 meses tuvimos el gusto de que se integre a nuestro staff una persona con mucha experiencia y que ha tenido un éxito, pero por sobre todas las expectativas que se tenía aquí en nuestra querida RCN en tu corazón. Ella es Irina Ceballos y nos ha brindado su programa Galería de Palabras. Hoy día vamos a tenerla aquí para que conduzca el siguiente segmento, que es un segmento precioso donde vamos a tener buena música y también vamos a tener una muy buena tertulia con Irina Ceballos. Bienvenida, mi querida Irina. Qué gusto que estés aquí en Toda una Vida.
1: Qué gusto para mí, mi querido Jaimito. Es un gusto, un placer estar en RCN. Ya son 8 meses.
0: 8 meses, ¿no?
1: Pero es increíble. Uh-huh. Increíble. Ha pasado el tiempo así, volando. Y para mí también es un placer estar aquí en este programa especial por el Día de las Madres, Toda una Vida. Y es justamente lo que decía el padre, ¿no? Toda una vida es la que nosotros debemos rendir un homenaje a ese ser maravilloso, porque no solamente es un día. Se ha determinado en el Ecuador que el segundo domingo de mayo es el Día de la Madre, pero el día del respeto, del amor, de las llamadas telefónicas, decía el padre, de el compartir con ellas un momentito en cualquier instante del día o de la semana, eso es saber honrarla también.
0: Así es.
1: Me encanta estar aquí con ustedes y quiero empezar con un poema para las madres que ya no están con nosotros.
0: Muchísimas
1: gracias.
0: Es
1: un poema de mi autoría, espero que les guste y que lo sientan, que lo disfruten, que lo sientan suyo. Y el poema dice así. Se llama La herencia del viento y el silencio. No busquen su nombre en la frialdad del mármol, porque una madre no se rinde a la raíz ni a la ceniza. Ella es el eco que sobrevive al tiempo, la luz que se enciende cuando la lámpara se apaga. Hoy su ausencia no es un vacío, es una presencia distinta, es el hilo invisible que surce nuestras tristezas, el aroma a ese café único que se percibe en la cocina vacía. Y ese viento suave que nos peina el alma cuando estamos solos, cuando nos sentimos tristes, cuando nos sentimos también vacíos. Se marchó su cuerpo como se marcha el día. Madre, no eres solo un recuerdo. Eres una fotografía viva. Eres nuestra sangre. Eres nuestra existencia.
0: Muy bonito, te felicito, mi querida Irina. Y bueno, pues nos vamos con la música y con una presencia pues espectacular con 2 invitados de élite. Ellos tienen un nivel académico, pero superlativo. Por favor, mi querida Irinita.
1: Por supuesto, vamos con Arpas del Ecuador, o Arpas Ecuador, que es el dúo de cámara integrado por los hermanos Jennifer y Josué Fonseca Reinos. Y déjame decirte,
0: por favor,
1: mi querido Jaime, no es solamente la presentación de 2 grandes artistas, sino de 2 grandes seres humanos.
0: Así es.
1: Tan solo me bastó compartir con ellos 2 minutos, tal vez 3 minutos, y ya pude percibir su humildad.
0: Sí,
1: que les hace grandes.
0: Claro, ellos son parte de nuestra querida RCN en tu corazón y les damos la más cordial bienvenida y bueno, pues talento ecuatoriano con la presencia de Arpas Ecuador.
1: Adelante, chicos.

0: Excelente talento musical ecuatoriano. Por favor, Irinita.
1: Me he quedado asombrado. Sé que ustedes tienen talento, pero además de ello también que se han formado académicamente, que bueno, tienen un bagaje importante a pesar de que están muy jóvenes. Quisiéramos que nos cuenten un poquito de esa trayectoria, un poquito nada más, porque tan solo con eso ya vamos a saber cómo se formaron, quiénes les apoyó, y estamos segurísimos que es la madre, claro. El papá también.
0: Aquí tenemos a Jennifer y a Josué. Mi querida Jennifer, primero las damas. Eso, qué gusto, gracias por tu presencia, gracias por haber aceptado nuestra invitación.
2: Bueno, primeramente, muy buenos días, Irina. Buenas tardes.
1: Buenas tardes.
2: Ay, muchísimas gracias. Nosotros nos sentimos como en nuestra casa.
0: Sí, es la que
2: como
0: ustedes.
2: Lo había dicho Jaime, y hemos estado otras veces acá. Muchísimas gracias por todo el apoyo que nos brindan. Sí, también nos vieron crecer, y también quiero dar un saludo a todas nuestras amigas y amigos Radio Escucha, también nos están viendo, televidentes. Y bueno, ¿cómo empezó este amor hacia el arpa? Yo digo que es una herencia que la transmite mi abuelito Manuel Reynoso a mi mami. A él le encantaba la música de arpa, especialmente de Alfredo Rolando Ortiz. Y este gusto musical, mi mami lo opta, ¿no? Y empieza a escuchar también música de arpa. Y como decía Irina, uno de los pilares fundamentales, y digo, el pilar fundamental en este grupo, Arpas de Ecuador, para que nosotros podamos estar en donde estamos, es el apoyo de mis padres, el apoyo de mi mami, que siempre ha estado ahí día, noche, no le ha, o sea, como dicen, ¿no? El amor de madre es único.
1: Totalmente.
2: Atraviesa fronteras totalmente. Y estamos muy agradecidos con
0: entonces que vaya nuestro cariño y tu saludo para por Lourdes, favor, y para sí, Eugenio.
2: Para mi mami Lourdes Reynoso, también para Eugenio Fonseca, que gracias a ellos hemos logrado todos estas metas y proyectos que lo tenemos en mente. Sí, estamos muy felices con ellos.
1: Muchísimas gracias. Gracias, Jennifer. Josué también tiene mucho que decirnos.
3: Sí, sí, así es. Muchísimas gracias, Irina. Igual, Jaime. Muchas gracias a toda la familia de RCN por permitirnos entrar a sus hogares, permitirnos estar junto a todas y todos ustedes a través de lo que considero maravilloso, que es a través de la música.
0: Sí, señor.
3: Y por supuesto también muchísimas gracias por invitarnos a este programa tan especial, que por supuesto es de una de las mujeres tan maravillosas, ¿no? A quien nosotros llamamos mamá. Muchísimas gracias.
1: Gracias. Bien. A ustedes.
0: Qué belleza, ¿no? Qué sencillez de estos dos grandes artistas que son de un nivel muy reconocido. No solamente porque el país necesitaba este oasis de tener gente académica y, como tú ves, una elegancia musical, sino ese corazón que apenas si les veo a ustedes son un caramelo, así de fácil. La sonrisa, la mano franca.
2: Sí, claro. Y es algo que nos enseñó mi mami. Claro, siempre nos decía, mientras más conocimiento ustedes adquieran, siempre tienen que ser humildes y sencillos, ¿no? Porque tengan un poquito más de conocimiento, como que ya se suben a las nubes, ¿no? Y claro, ¿no? O sea, nosotros hacemos este arte con mucho amor, con mucha pasión, y sobre todo es porque el arpa ha estado en nuestro querido Ecuador desde la época de la colonia, y al pasar de los años este instrumento empieza a desaparecer y es uno de nuestros objetivos.
0: Mi querida Irina, ¿alguna inquietud para Josué?
1: Un instrumento paraguayo. Déjenme decirles que la sencillez es grandeza. Vivamos la grandeza de ser sencillos, decía Bertolt Brecht. Y gracias. La pregunta es la siguiente. Este instrumento es paraguayo.
3: Así es.
1: La madre de ustedes, Lourdes, les enseñó o les entregó ese amor por este instrumento. Tal vez ustedes tienen alguna información o han ido a Paraguay para ver cómo allá se toca, cómo en vivo se siente también esta sensación de los paraguayos cuando interpretan el arpa.
3: Así es, Irina. Nosotros, este amor nació por nuestro abuelito Manuel Reynoso, que él fue muy amante de la música en arpa, la transmitió a mi mamá. Y bueno, nosotros aprendimos el arpa aquí en el Ecuador. También por nuestra cuenta aprendimos nuevas técnicas de una forma autodidacta. Viajamos igual a Paraguay, que como ustedes saben, es la cuna del arpa aquí en Latinoamérica. Entonces, claro, fuimos a perfeccionar allá todos nuestros conocimientos, técnicas sobre el arpa paraguaya. Y bueno, también fuimos a dar a conocer también nuestra cultura, que tuvo una gran acogida, la verdad. Les gustó muchísimo todos nuestros ritmos. Ahí vimos que tenemos una riqueza cultural nosotros, una variedad de géneros musicales. Y fue algo muy bonito.

0: un gran compositor y arpista paraguayo. Estoy hablando de Félix Pérez Cardoso.
1: ¡Wow!
2: Excelente.
0: ¡Qué maravilla! Entonces, nosotros estar en la tierra de donde nace el arpa, conocerle a la hija de este gran arpista, a nosotros nos llenó el alma y fue un
1: artista
0: regalo.
1: Artista y arpista.
0: Artista y arpista, exacto. Eso lo tenemos acá en nuestro corazón.
1: Ustedes saben que en Paraguay hay un tema que es himno, casi, que es el chowí.
3: Exacto.
1: Chowí, ¿no es cierto?
3: Una polca paraguaya muy hermosa, sí.
1: ¿Han pensado interpretarla, tal vez?
3: Con mucho
0: claro,
3: gusto.
0: Claro, también podemos dedicarles con mucho cariño, que es el himno emblemático de la República del Paraguay.
2: Los invitamos a que pasen a
1: micrófono. Es
2: a ubicarse en nuestro escenario. Y bueno, les comentamos que la samba que interpretaron era uno de los clásicos de este famoso grupo Los Chalchaleros, y se debe los versos a Lito Bayardo, uno de los grandes que tuvo Argentina, y la música a Juan Larenzo. Espectacular este tributo que ellos hicieron con el Día de la Madre. Y ahora vamos con la siguiente canción, que es la que ustedes tienen en su repertorio, o la que les habíamos sugerido, la que ustedes escogen.
0: Quizás podemos tocar Pájaro Chumí y luego continuamos con
2: nuestro. Perfecto.
0: Un bolerito que tenemos, Bésame Mucho.
2: Perfecto.
1: Correcto.
2: Sí, sí, señor.
0: Vamos con Pájaro Chumí con mucho cariño, Paridí.
1: Muchas gracias.
2: Vamos,
1: gracias, lindos.

0: Sí,
1: qué
0: señor.
1: Hermoso.
0: Talento ecuatoriano. Hermoso. Bueno, esta es una canción que cuenta sobre una leyenda. Cuando un niño se cae desde un árbol, sobresaltado por el grito de su madre, y por un extraño sortilegio se convierte en el pájaro Chagüí y termina la leyenda.

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1: Sí, señor.
2: Composición del Indio Pitagua.
0: Sí, señor, así es.
3: Qué hermosa canción. Yo les agradezco por haberme complacido y también a nuestros oyentes, porque es una canción hermosa y decíamos es el himno de Paraguay, este hermoso país de América Latina, de nuestra Suramérica.
0: Vamos a la música, que eso es lo que están solicitando nuestros queridos oyentes. Sí, señor.
2: Listo.
0: ¿Qué tenemos?
2: Un bolerito, Bésame Mucho.
0: Un bolero, Bésame Mucho.
3: Vamos a ponerlo románticos.
0: Que nos vino desde México, sí, señor.

0: ¡Qué belleza! ¡Qué belleza! ¡Sí, señor! Bueno, pues este era uno de los boleros clásicos, ¿no? De Consuelo Velázquez.
1: Bésame mucho.
0: Que se decía que Consuelito Velázquez no había recibido su primer beso, de acuerdo a lo que decía su mamá, y que a los 14 años hizo esta canción. Hizo esta canción sin haber recibido el primer beso.
1: Pero ella ya sentía ese amor.
0: Ese amor especial.
1: Ese
0: ¿no?
1: amor especial, ese amor. Tal vez lo tenía. Pero recuerda que antes, ajá, las mujeres y los jóvenes eran novios de cartas.
0: Claro, de cartas, no, sino de balcón a balcón.
1: No, nuestras abuelitas.
0: Así, que a veces la seña que hacías de balcón a balcón no te la llegaban a contestar.
1: El pañuelito, no sé si tú.
0: Se cayó el pañuelito y te ayudaban a recoger.
1: No, bueno, sé esa época si tú. No, imposible. Déjame decirles que. Ya. Ustedes, mis queridos amigos, pueden tenerles a estos chicos, Arpas Ecuador, el dúo de cámara integrado por los hermanos Jennifer y Josué. Uh-huh. Y en todos sus eventos pueden comunicarse al número 0998-782462.
0: Sí, sí.
1: 0998-782462. 6-2.
0: Les vamos a invitar a nuestros queridos oyentes a ver que tomen papel y lápiz. Tomen papel y lápiz y recuerden que un evento familiar, un evento empresarial, aquel cóctel que usted tiene programado para su empresa, esa reunión que usted tiene con los ex compañeros de colegio, esos momentos especiales en que usted quiere regalar algo especial, pues simple y llanamente convoque a Arpas Ecuador, este dúo de cámara. Ya tienen papel, ya tienen lápiz. Les voy a repetir el número que nuestra querida Irina ya lo había dicho. Atención, lo voy a decir despacito, en cámara lenta. Cero. ¿Ya escribieron el cero? 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Sí, señor, y ustedes tendrán en su hogar o en su oficina o en ese cóctel especial que usted está programando en uno de los hoteles, en fin, donde usted quiere agasajar a aquellos clientes o hacer ese negocio de alto nivel, pues tengan ahí el dúo de cámara Arpas de Ecuador. Si no copiaron, por favor, nos envían un WhatsApp y yo les comparto.
1: O repito.
0: Sí, señor.
1: O repito.
0: Claro, cómo no.
1: Ya. Vayan, tomen su lápiz, su esfero y vamos a anotar. 0-998-78-2462. O si no, pueden googlear también.
0: Claro
1: en
0: que sí.
1: En el Google pueden poner dúo Arpas Ecuador. Y ahí les encontramos, ¿cierto?
0: Muchísimas ¿verdad? Gracias a las personas que claro. ya se están manifestando a través de nuestras redes sociales. Y bueno, pues estamos en vivo y en directo. ¿Cómo entramos aquí a Facebook Live? Muy fácil, en su Facebook simplemente entran donde está la lupa para buscar, ponen RCN Católica y están disfrutando de este momento musical en tributo a mamá. Tenemos aquí a nuestra querida Jennifer. Qué gusto. ¿Sabes qué? Siente una sonrisa especial, un ¿sí? gusto. Eres, o sea, vives cuando estás tocando.
2: Pues sí. O sea, digo cuando estoy con mi arpa, ¿no? Ensayando, en un concierto. Hoy en esta tarde aquí junto ajá. a ustedes, es como que mi arpa y yo nos convertimos en una canción y pues eso lo transmitimos al público, ¿no? Somos claro. una sola persona. Y bueno, y justamente en esta tarde también les tenemos una ya. composición de nuestra autoría, del dúo de cámara Arpas Ecuador. Es también un proyecto que nosotros estamos en eso, uh-huh. vamos a hacer el lanzamiento de nuestras composiciones, que tenemos pasillos, albazos. En esta tarde les traemos unos temas ritmos paraguayos. Uh-huh. Y bueno, esta composición se titula Entre sombras y cuerdas.
0: Y bueno, Entre sombras y cuerdas.
2: Una composición muy sentida que nació desde esas emociones más profundas de nuestro ser, de nuestra arpa, y pues eso queremos transmitirle a todo nuestro lindo público y esperamos que sea de su completo agrado.
1: ¿Cómo no? ¿Cómo no va a ser de nuestro agrado y de todo el público que les escucha a través de RCN y sus redes sociales? Yo quería hacerles un comentario. Este día ha sido muy especial, porque han estado dos grupos de hermanos. En el programa Galería de Palabras estaban los hermanos Willy y Paola Tamayo, hijos de Paulina, ¿cierto? Ellos, y ahora ustedes que también son hermanos. ¿Este es un trabajo de quién? De mamá. Mamá es quien une a la familia. Mamá es el pilar. El padre también.
0: Pero tiene otro perfil. Le falta ese toquecito de dulzura. El padre es el proveedor en la parte más material, en el ejemplo, en la firmeza. Pero la madre tiene ese encanto innato que viene rodeado de azúcar, rodeado de miel, de ternura.
1: A veces también no vamos a decir que no.
0: Tenemos mamacita, y quiero enviar un saludo a mi esposa, Anita. Ella es prácticamente mi mamá desde hace 30 años atrás. Y me reprende. Me duele, pero es por mi bien.
1: Me pega, pero es por mi bien. Sí. Ciertamente. Las madres.
0: ¿Y tú le reprendes a tu esposo?
1: No.
0: ¿Por qué no le reprendes?
1: Porque él es un esposo. Bien. No. Oh, espero que no me esté escuchando. No, mi esposo es una persona ejemplar, divina.
0: Qué bien.
1: Te lo prometo, y el que me reprende es él.
0: Bueno, vamos a la música. ¿Qué es lo que tenemos?
3: Entre sombras y corazones.
0: Sí, señor, de la inspiración de Arpas Ecuador, este precioso dúo de cámara.

0: Bravo, bravo, excelente, bravísimo.
1: Excelente, entre sombras y cuerdas. Bueno, yo le sentí como a una fusión, más o menos entre un pasaje y una chacarera, ¿no? Tenía el sabor de una chacarera, pero totalmente actual. Les felicito porque estamos muy bien representados nuestro querido país, y de aquí sabemos que se va a proyectar al mundo entero.
0: Y yo quiero felicitar a una mujer, a una madre orgullosísima, a Lourdes. ¿Y por qué quiero felicitarle? Por los hijos que tiene. Así que un aplauso, Lourdes.
1: Sí, señor. Lourdes. Le felicitamos a Lourdes y le felicitamos a Eugenio por parte de los caballeros. Claro que sí.
0: Por supuesto.
1: Mira, el tiempo es nuestro mayor enemigo y yo quisiera estar, pero toda la tarde con
0: toda este una vida.
1: Dúo. Sí, señor, toda una vida quisiera estar con el dúo de cámara Arpas Ecuador. Pero atención, si usted quiere tener un buen momento musical en su empresa, en su momento familiar, o quiere dar una sorpresa a aquel ser especial, pues simple y llanamente Arpas de Ecuador está en el 0-998-78-2462. Irinita, por favor, recuérdanos el
0: claro contacto. Que sí, con una voz así muy maternal lo voy a
1: sí,
0: hacer.
1: Sí, señora, hazlo.
0: 0-998-78-2462.
1: Sí, señor. Yo en cambio me toca decir con una voz tipo
0: paternal.
1: 0-998-78-2462. Bueno, vamos a escucharles a ustedes con el mensaje especial que tienen para la gente que les quiere y que, bueno, pues sé que los van a reclamar en esos momentos especiales en que necesiten música de alto nivel y hecha con todo el corazón.
2: Así por es. Favor. Bueno, mis queridas y queridos amigos, el dúo de cámara Arpas Ecuador está a las órdenes. Nosotros interpretamos música latinoamericana, por supuesto, música nacional ecuatoriana, los diversos ritmos, albazos, sanjuanitos, pasillos, que tampoco pueden faltar en nuestro repertorio. Y pues, sí, Miñaño les va a decir en dónde nos pueden ubicar, en el YouTube, Instagram, perfecto, Facebook, así que ya les va a dar todas las...
0: Y la dirección de la casa también.
3: Sí, por supuesto.
1: Y además, el estado civil, son solteros.
0: ¡Wow!
1: ¡Sí, señor!
0: ¡Qué bien, qué bien!
2: Nosotros decimos que estamos enamoradísimos de nuestra música, sobre todo de nuestra arpa.
0: Solteros codiciados.
1: Perfecto. Bueno, bueno, nos vamos con José.
3: Bueno, así es, Irinita, y bueno, para toda la familia de RCN, nosotros estamos en nuestras redes sociales como Arpas de Ecuador, nos pueden encontrar ahí en Facebook, en YouTube, igual en Instagram estamos como arpas-ecuador. Igual también nos pueden contactar en la red, en el número de teléfono que igual está anotado en la parte de abajo del... La parte inferior, exacto, que es el 099-87-82-462. Estamos nosotros muy gustosos de compartir con ustedes.
0: Gracias a Melanie también, ese número está allí. Un saludo a la madre de Melanie, de todos nuestros compañeros, de todos quienes hacemos la familia de RCN
1: claro
0: en tu corazón.
1: Sí. Y bueno, y deseándoles lo mejor, que Dios bendiga vuestro camino. Como personas y como artistas, vamos a terminar esta parte, pero con un regalo musical de ustedes. Algo ecuatoriano puede ser.
2: Claro. Justamente íbamos a interpretar un hermoso pasillo. Este pasillo se titula Adoración.
0: Wow,
2: con mucho cariño
0: qué
2: y respeto.
0: Linda canción.
2: Para todas y todos ustedes.
0: Linda, linda canción.
1: Gracias, gracias.
0: Yo quiero hacerles una pregunta.
2: Claro, por
0: sí.
2: Supuesto.
0: Ustedes son muy jovencitos. Yo les veo muy, muy jovencitos. ¿Podemos preguntarles la edad que tienen?
2: Claro.
0: No hay problema.
3: No, no para
0: bueno,
3: nada.
0: Cuando son jóvenes, no importa decir la edad.
1: A mí no me pregunten.
2: Nosotros nos gusta.
0: Todos somos jóvenes aquí. Sí,
2: Irinita, sí. ¿De cuántos años tú nos calculas?
0: A ti de unos 20. No, no más.
2: ¿Ya?
0: Y a ti de unos 21.
3: Por ahí, por ahí.
2: Ah, quedemos en esa edad.
1: Quedemos en esa edad, sí, señor.
3: Sí, sí, un poquito más, yo.
0: ¿Ah, sí? Sí, sí. ¿Ah, sí? Bueno, está muy bien.
1: Conservan muy bien. Tienen la juventud en su arte, en su cariño, en su semblante. Y bueno, pues luego de esto vamos a ir a un corte Y también vamos a agradecer la presencia de nuestra querida compañera Irina Ceballos y recomendarles a ustedes que Galería de Palabras es el programa que tenemos todos los días en su nuevo horario, 10:30 a 12:00 p.m. 10:30 a 12:00 p.m. están con esta querida compañera nuestra, Irinita Ceballos.
0: Gracias, gracias.
1: Y a ti, gracias por habernos acompañado en el primer segmento.
0: ¿Cómo no?
1: Vamos a invitar a los otros compañeros también.
0: Yo quiero realmente agradecer esta invitación interna, digamos, familiar, para poder acompañarles en este homenaje a todas las madres hermosas que escuchan RCN en tu corazón. Mira lo que dice el eslogan de la radio. Ajá. RCN en tu corazón.
1: En tu corazón.
0: La madre siempre estará en tu corazón.
1: ¿Cómo no?
0: Con esto me despido yo. Sigan. A continuación les damos la posta a nuestros otros compañeros que también
1: así es.
0: Van a estar aquí y vamos a escucharles.
1: Voy a
0: enviar estos
1: un saludo a Grace Susana de Lourdes Torres Novoa, que nos está escuchando y nos manda una felicitación. Muchísimas, muchísimas gracias. Un abrazo muy fuerte en el Día de la Madre.
0: Yo quiero también
1: algún saludo,
0: sí,
1: por favor, ahí.
0: Sí. Yo también quiero aprovechar para darles un saludo que envió una señora, es Elena Rosales, y correcto, dice: buen día, felicitaciones, Galería de Palabras, a doña Irina, muchas gracias. Felicitaciones también por los excelentes invitados, lo que se hereda no se hurta, dice. Voces espectaculares, la mamita y todos los familiares les aplauden. Ajá. En cada momento. ¿Qué tal?
1: Nos manda unos aplausos Grace Susana de Lourdes Torres Novoa. Muchísimas gracias. Y aquí también tenemos que Billy Eduardo Navarro dice: muy buenas tardes a todo el personal de RCN, a los artistas invitados hoy en el programa para las madres, toda una vida, mes de mayo, mes de las madres. A ti, intercesora mía, a ti, madre de Jesús, Nuestra Señora Virgen María, felicidades, queridas madres, que Dios les continúe bendiciendo. Y bueno, que Dios bendiga el camino de estos grandes amigos, de quienes son parte de RCN en tu corazón, el dúo de cámara Arpas de Ecuador. Gracias por su presencia.

0: Muchísimas gracias a la presencia musical de este querido dúo, que a no dudarlo, tiene un camino del éxito asegurado. Arpas del Ecuador, dúo de cámara que está integrado por los hermanos Jennifer y Josué Fonseca Reynoso. Bien, también nuestro agradecimiento a nuestra compañera Irina Ceballos, de Galería de Palabras. Nos vamos a un corte, sí señor, y vamos a preparar escenario grande para nuestro siguiente invitado. Ya regresamos.
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0: Sí, señores, aquí está RCN en tu corazón, rindiendo tributo a mamá. Esto se llama Toda una Vida, un programa especial de RCN en tu corazón por el Día de la Madre. Y tenemos la presencia de un invitado de lujo, una voz que desde el Ecuador se proyecta hacia todo el mundo con juventud, gran talento y sobre todo algo especial que no todos los artistas, todos los cantantes lo tienen. Ese carisma que llega apenas él se para en un escenario, sonríe y es un caramelo. Por favor,
1: la mejor bienvenida
0: para nuestro querido amigo, parte de la casa.
1: Martincito, muchísimas gracias por estar. Hermano. En verdad, esta es tu casa. Mira, Jaimito, madrugó Martín. Martín Torres ha madrugado.
0: Muy puntual siempre.
1: Qué respetuoso. Muy bien, muchísimas gracias.
2: Gracias, Jaimito querido. Qué gusto estar aquí, Antoñito. Un placer, gracias, como siempre. Gracias. Ya saben, aquí uno se siente en casa con esta compañía tremenda.
1: Oye, Martín, cuéntame, ¿cómo te ha tratado la vida en estos últimos tiempos? ¿Cómo estás?
2: Anto querido, qué gustazo saludarles a nuestra gente, a ustedes. Sabes que muy feliz, muy contento, con muchos proyectos musicales, con música propia, con Los Caverna, que es mi banda, con el shows de solista en dúo, en banda, con la orquesta de Larry Salgado. Tenemos de todo un poco, hermano.
1: Para todos los gustos y todos los bolsillos.
2: Así es.
0: Y sabemos que recientemente en Argentina grabaron con Los Caverna, ¿no?
2: Así es, Jaimito. Tuvimos la suerte y un sueño cumplido de irnos a nuestra ciudad favorita en el mundo, que es Buenos Aires. Uh-huh. La ciudad de la furia, dicha por Cerati, uno de nuestros ídolos.
1: ¿Qué tiene Buenos Aires?
2: Lo que pasa es que es una ciudad que te envuelve con la cultura, el arte, la noche, la arquitectura, la onda de la gente, ¿no? Es una ciudad increíble que nos lleva muchos años en lo que es consumir arte y sentir el arte como tal.
0: Y estuviste en Calle Florida.
2: Hermano, pero
0: Calle
2: por supuesto.
0: Florida, qué linda la vida. Así y cuánta es. Poesía tienen tus esquinas, primera en el mundo por ser Argentina. Calle
2: Así
0: del
2: es.
0: Amor.
2: Y Buenos Aires, querido, estuvimos en La Corriente 348. Segundo piso ascensor. Claro, hermano, estuvimos en el mausoleo igual de Carlitos Gardel, Carlitos de Gustavo Gardel. Cerati. Estuvimos en un karaoke, piano bar, 12 de la noche. Qué cantando rico. Karaoke con el tecladista de Los Pericos, hermano. Esas cosas pasan en Buenos Aires, ¿no? Los Pericos, Pupilas Lejanas, Runaway, tan un grupazo legendario.
1: Oye, y la música nos hermana, ¿no?
2: Así es, hermano, ¿verdad? No hay como la musiquita. Así es.
1: Oye, Martincito, pero ¿cuándo llega ese proyecto? ¿Cuándo lo vamos a vivir?
2: Bueno, les cuento que ya están lanzados 2 singles en Spotify. El disco se llama Nuevo Viaje. Y habla mucho también de esta nueva experiencia que tuvimos desde Buenos Aires. Así que es un nuevo viaje y contándole a la gente también que tenga la virtud de poder salir adelante y cumplir sus nuevos viajes. Es una metáfora, ¿no? Correcto. De cumplir sueños.
1: Cada día es un nuevo viaje, ¿eh? Con la
2: Así
1: bendición
2: es,
1: de Dios.
2: Así
1: cada
2: es.
1: Día es un nuevo viaje. Martincito, a lo que hemos venido, salude
2: bueno,
1: a las mamitas para
2: mamitas queridas, canción. Este programa es especial para ustedes. Les deseamos lo mejor. Sin ustedes realmente no existiría el mundo ni sería lo mismo, así que un agradecimiento a todas las mamis que dan por prioridad siempre a sus hijos con todo el amor y se ponen en segundo plano para que estemos mejor. Un saludo gigante a mi mamita Balita Valeria Saona, sin ella no estuviéramos aquí presentes.
1: ¿Ella
2: ¿no?
1: está en Quito ahora?
2: Quiteñita, mi
1: viendo?
2: Mamita, sí.
1: Mándale otro
2: Le
1: beso.
2: Mando un abrazo gigante,
1: beso.
2: Mamita linda,
0: sí,
2: a la Balita. Balita querida, eres fuerte, mamita hermosa, gracias por la vida, gracias por tanto. Y quiero mandarle un abrazo significativo también a mi hermana Nicole Torres, que está por convertirse en madre en unos meses.
1: Qué bendición.
0: Nicole también canta.
2: La Nikki fue la que nos enseñó a cantar, hermano. Aunque no lo creas, Jaimito, ahora que me ves ya canchero, antes yo era bien tímido, hermano. Solo tocaba la guitarra de fondo y mi hermana era la que resaltaba con su voz espectacular. Y bueno, ahora ella está orgullosa de ser nuestra primera ejemplo. Tiene una voz
0: y bueno,
2: impresionante.
0: Y tu hermano, pues Andrés.
2: El Drew es un personaje.
0: Es un personaje.
2: Aparte el tecladista de nuestra banda Los Caverna y compositor excelente.
0: Tiene un registro altísimo
2: y un oído espectacular. Es multiinstrumentista el guambrito.
0: ¿Te puedes imaginar que hace una semana hicimos un trío? Me atreví a hacer un trío.
2: Atrevido.
0: Con los dos hermanos. Me atrevido a mezclarme con la juventud. juventud. Ah, no, hermano.
1: qué lindo.
0: Y eso se subió a las redes y ahora soy la envidia de los de la tercera edad.
2: Muy bien. Oh, Jaimito, aquí una leyenda. Es increíble compartir escenario con él, con su energía tan hermosa, ¿no? Hicimos ahí de boliche en boliche, me gusta la noche, me gusta el bochinche.
1: Eso, a mí también. Oye, Martincito, qué lindo.
2: Antoñito,
1: por favor, ¿qué canción has preparado?
2: Hermano, tengo unas sorpresas hoy para ustedes, unos singles que se acaban de lanzar de Los Caverna, y además, como siempre, alito de Frank Sinatra. Perfecto. Frank Psiquiatra, me dicen Frank ahora, hermana. Y traje la guitarra también para deleitarles.
0: Estamos armados.
2: Vamos con algo, ¿no? Empezamos con Los Caverna.
0: Correcto, vamos con algo de Los Caverna.
2: Qué lindo, vamos
1: Caverna, aquí en RCN. Les quiero contar a mis amigos que Martín Torres Saona, bueno, a la mamita hay que agradecerle. Qué lujo de proyecto se mandó la mamita de Martín con este representante extraordinario. Bueno, ustedes lo recuerdan, lo vieron ya con Frank Sinatra. Yo me llamo, ¿no es cierto? Fue toda una historia. Pero ahora aquí en RCN. ¡Vamos ahí!
2: Eso. Esta es una hermosa canción que habla del presente y aprovechar las oportunidades, ¿no? 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

0: Ya lo viste.
1: Excelente, excelente. Talento ecuatoriano. Sí, señor, el de Martín Torres, este gran músico, cantautor ecuatoriano, que nació en Quito. Y bueno, pues tuvo también una excelente participación en el reality show Yo Me Llamo, interpretando a Frank Sinatra.
2: Obvious.
1: Pero, ¿qué es lo que sucedió? Fue a dar una, ¿qué te diría? Una muestra de cómo es su talento, porque él no es un imitador. Él, bueno, hizo canciones de Frank Sinatra, pero demostró su valía como él tiene en el escenario, con temas que, bueno, él tiene una especialidad en la que cualquier tema lo adapta. Si hablamos de balada argentina, la hace. Si hablamos de Frank Sinatra, lo haces. Y tienes esa versatilidad. Y además, estas composiciones, qué excelentes.
2: Sí, Jaimito,
1: cuéntanos sobre estas composiciones.
2: Bueno, estas son realmente unas letras que teníamos escritas de hace un tiempo. Las fuimos... sacamos de hermano el libro
3: Martín, ¿quiénes
2: fuimos? Principalmente mi hermano y yo somos los que componemos en Los Cavernas. Así es, cada uno tiene sus letras, sus composiciones, luego nos juntamos a ver las más factibles y las armamos juntos, ¿no? Entonces, ya lo ves, es un tema que me encantaba a mí de hace tiempo, que como escuchaste, es un tema de ya lo ves del presente, de que el cielo está aquí mismo, de aprovechar las oportunidades, de vivir el momento. Y desde ahí surgió... Esto es arreglos junto a Los Cavernas, los chicos, que somos una hermandad realmente que se ha formado muy hermosa, viejo. Sí,
1: de verdad que tú los quieres, porque sí, siempre sí, los sí. mencionas.
2: Se siente, es tu banda, es una sinergia, corazón. ¿No? Más allá de una banda, somos hermanos, nos importa la vida de cada uno. Y cada uno le mete su granito de arena, que es una playa entera, ¿no? De cada uno.
3: Oye, y qué belleza. El cielo está aquí y hoy está con mamá, estoy con mi mamita, estoy en el cielo.
2: Mamitas queridas, para ustedes con mucho amor, con muchísimo amor de parte de Martín Los Caverna.
3: Oye, qué pegadito, ya lo ves,
1: ya lo ves.
2: Qué bonito, a tres voces, ¿no?
1: Ya lo ves. Tiene un sabor como a bossa nova, ¿no?
2: Sí, es una tiene partes una de bossa y de samba y de también. Samba. Sí, sí, señor. Sí. Así es.
1: Excelente,
2: y la parte que
1: muy
2: dice
1: fino.
2: La pausa para volver. No siempre se va, ¿no? Por ahí te vas de tu meta, de tu objetivo. Después de dejarse caer, porque lo que ya fue descubierto siempre puede volverse a ver y seguirlo desde ahí.
1: Me imagino algo. Mira, una de estas canciones sería muy bueno que la montes en el repertorio ya cuando estás con la Big Band. Él es sobrino de Larry Salgado.
2: Así
1: de este
2: es.
1: Gran maestro.
2: Un abrazo al
1: tío querido.
2: Estamos organizando, Jaimito, te adelanto, sí, para el 17 y 18 de octubre, doble fecha en el Teatro de la Scala, ya con la Big Band. Un tributo a Frank Sinatra y compañía. Así que ahí habrá sorpresas. Y sabes que mi próximo proyecto de solista va a ser con Los Caverna y parte de la sección de vientos de la Big Band.
1: Qué bien. Repítenos.
2: Estamos
1: la
2: ya
1: fecha
2: componiendo.
1: En el Teatro Scala.
2: 17 y 18 de octubre, falta muchísimo, pero ya les adelanto.
3: El tiempo vuela.
2: Todavía
3: Martín,
2: no sale el evento, pero está confirmado.
1: Aquí
2: y
1: en vivo y
2: venimos
1: en
2: aquí en unos meses, Jaimito, a recordarles que en octubre tenemos nuestro show de Sinatra anual, así que le esperamos en el lindo Teatro de la Scala.
3: Martín,
2: Shopping.
3: ¿Tú hablas inglés?
2: Well... So.
3: Porque la pinta te da, de gringo.
2: Que sí, tengo. Se me ha aflojado la lengua gracias a una novia gringa que tuve. No, es verdad,
3: además,
2: lo de la novia. Pero además. No, por la música, las películas, claro. De hermano. Amante de los Beatles, de Elvis, de los Rolling, de Police, de Doors. Música y películas me han. Es con el oído musical, tú sabes, Jaimito, se desarrollan los idiomas un poco más fácil. Entonces, sí. Sí, tengo un buen inglés, igual lo converso bastante con algunas personas cercanas,
1: bueno,
2: así que no
1: bueno.
2: Se ha perdido, hermano.
3: Podemos ir tranquilamente a cualquier país del mundo.
2: Of course,
3: Martín,
2: my horse.
3: Please, your number or telephone. Why now?
2: My number is 1-800-SEXY-BOMBO. No, ahí lo tiene en pantalla, 0984-537-320. Don Jaimito, me adelanto
1: sí,
2: al número,
1: señor,
2: para contratitos.
1: ¿Cómo no? Pero vamos a pedir a nuestros queridos oyentes que tomen papel y lápiz. Y si ustedes tienen un evento en el cual, pues, quieren disfrutar de música de alto nivel, música fina, música bonita, y también las nuevas propuestas que nos presenta este cantautor ecuatoriano, Martín Torres, pues, a ver, atención, ya tienen papel y lápiz,
2: okay,
1: ahí va el número.
2: Anótese.
1: 0984-537320, dígalo más despacito.
3: 20, usted. 20 sobre 20. 0984 53 73 20.
1: Ahora lo digo en cámara lenta para que, por favor, vuelvan a copiarlo.
2: A ver ahí.
1: Sí, señor. Y si usted tiene un evento empresarial donde quieren escuchar música de Frank Sinatra, de Dean Martin, música de alto nivel, cosa que, bueno, pues se sientan.
3: Se siente importante.
1: Se sienta usted, importante, claro, el evento. Simple y llanamente marquen el 0984 53 73 20. Y si no lo alcanzan a copiar, ¿qué tienen que hacer?
3: Se direccionan con nosotros, los decanos del barrio.
2: Así claro, es.
3: Inmediatamente.
2: Y para la gente bilingüe es 0984537320. ¡Oh! Dividido para dos.
1: Y multiplicado por 3, 14, 16.
3: Dividido para dos.
2: Por pi.
3: Si hacemos de representantes, dividido para tres.
2: Se cobra más, man.
1: Mi querido Martín, bueno, ¿qué tenemos de los proyectos inmediatos, aparte de esos dos fabulosos conciertos?
2: Así es, mi Jaimito. Estamos con Los Caverna. Vamos a lanzar el segundo álbum en disco el 13 de junio en el Carán Fest. Es un festival muy, muy bonito, muy simpático en Yaguarcocha, en las lagunas de Ibarra.
3: Ah,
2: es el,
3: de
2: es la,

0: Abierto al público, pueden conseguir las entradas, ahorita está en la segunda preventa, entonces son precios cómodos que pueden acceder a este tremendo festival y ahí estaremos los Caverna. Y bueno, tenemos siempre nuestras chauchitas, Jaimito, siempre presentes. Sí. Hoy tocamos en el Tree House de Cumbayá, por ejemplo, en la noche. Sí. Toque de queda nos ha hecho que le cortemos un poquito, así que a las 8 ya estamos ahí en tarima. Ajá. Y bueno, tengo los lugares de planta, de sitios que promueven mucho al arte. Quisiera mandarles un abrazo, favor, no sé si puedo decir sus nombres. Estamos en el 227 de Cumbayá, los del Hotel Finlandia, que hacen la mejor fanesca acá de la ciudad. Estamos en el Tree House Cumbayá, como les decía, en el Origen, que es el restaurante de Rausch, que nos ha tratado espectacular también. Y bueno, también estamos en, me está faltando uno que tengo de planta, que es la bakery en el Potrero de Lumbicí. Estamos ahí todos los domingos. Vamos a festejar a las mamitas de este domingo.
1: Este domingo
0: la
1: especial, bakery, ¿no?
0: Y al almuerzo vamos a estar en el Swiss Hotel. Les esperamos también.
2: Ah,
0: a la
2: claro que sí.
0: Un show sin atresco.
2: Y ahora vamos a la música.
0: Esa es.
2: ¿Será que nos haces un acústico? Vamos. Haces un acústico, por favor. Claro que sí.
1: Elvis Presley en la voz de Martín Torres. Martín Torres. Recuerde usted, 0984-537020.
0: Estaba para las mamitas que nos entregan su amor día a día.

0: ¡Excelente, hermano! ¡Qué cosa!
1: Esa canción nació en Cuba. Incubadora.
0: Y
1: después la pasaron al inglés,
0: ¿no? Claro que sí. Bueno, mira, es muy divertido el compartir una velada, un show en vivo con Martín. Tiene cada cosa que se transforma no en una interpretación, sino en el compartir, que tiene un showman,
2: claro.
0: Y que eso es bastante difícil de lograr.
3: Gracias,
0: porque Jaime, al principio los nervios y todo no te permiten esa soltura.
3: Sí,
0: pero
3: sí,
0: ahora
3: sí,
0: tienes...
2: Oye, no te creo que haya sido así como calladito.
3: Hermano, yo era el tímido de la casa,
2: divertido.
3: En las tablas me fui aflojando por necesidad. Y bueno, ahora sí disfrutamos del cariño de la gente, ¿no?
2: Claro. Oye, Martín, en provincias nos están escuchando. ¿Cuán fácil ir con el grupo?
3: Pero hermano,
2: ir solo,
3: por supuesto, nos vamos, viajamos, estamos de gira, empezando a girar, así que para nosotros es un gusto brindar música de provincia en provincia, de boliche en boliche.
0: Ajá.
3: Me gusta la noche, sí,
0: me gusta
3: el bochinche.
2: Solo tienen que llamar, por
3: así
2: favor,
3: es,
2: 09-84-53-73-20.
4: That's right, Anto.
2: Por favor, cuéntanos, ¿estás ocupado? ¿La agenda? ¿Con qué tiempo podemos llamar?
3: Generalmente les recomiendo hacerlo con un mes por lo menos de anticipación, porque sí, la agenda se mueve bastante bien. Sobre todo acá en Quito, que ya tenemos nuestros lugares de planta y bastantes formatos, ¿no es cierto? Solista, dúo, trío, banda y orquesta. Entonces,
0: la Big Band
3: es espectacular,
0: claro, sí,
3: junto a Larry Salgado, que le mandamos otro abracito cariñoso.
0: Sí, señor, ese querido.
3: Es un
0: amigo,
3: gustazo compartir escena con esa orquesta, ¿no, Jaimito? Ajá. Que te timbra atrás.
0: Es una locura porque cuando suena la orquesta, ¡pam!, los pelos se te vienen para adelante.
3: Así es. Sí, sí.
2: Pero
3: sí,
2: ¿cuál
3: sí,
2: es
3: solo?
2: ¿Cuál es el formato que más te gusta? Porque yo así íntimo lo disfruto.
3: O sea, hermano, lo que más me gusta sin duda alguna es cantar mis propias canciones con los Caverna, que somos seis, y es una escena de percusión, accesorios, batería, teclados, dos guitarras y bajo, con cuatro voces. Y por supuesto la Big Band de Larry Salgado, que es espectacular sentir 15 brazos,
2: claro,
3: atrás tuyo. Es realmente, te sientes acompañado, ¿no?
0: Uh-huh.
3: Te sientes como con tu ángel de la guarda ahí atrás.
2: Tenemos todos los papeles listos.
3: Gracias,
2: para poder,
3: hermano,
2: viajar al
3: récord,
2: ¿no?,
3: policial en cero. Estamos perfecto.
2: Muy bien.
0: Aclaramos ese punto. Sí, señor.
3: Cédula y dos
2: ahora
3: fotos.
2: Ahora para viajar te piden eso.
0: Claro, claro que sí. Bueno,
3: sí,
0: puedes regalarnos
3: gusto
0: algo más de los Caverna, de lo propio.
3: Qué tío, lindo, con
0: porque
3: mucho gusto.
0: La verdad es que es muy difícil. Hemos visto muchos talentosos intérpretes, pero solamente hacen covers y no nos están presentando,
2: claro,
0: cosas nuevas. Y es lo que siempre me reclama Antonio. Tú nos das una fórmula exacta de cómo poder
2: trascender.
0: Esa es la verdad.
3: Sí,
2: mira,
3: qué lindo.
2: Cuando
3: propias
2: yo te miraba en Frank Sinatra, pues sí, tienes el talento y desbordas en talento.
4: Lo
2: pero
4: intento.
2: Está haciendo la sombra de él y nadie
3: así
2: le va
3: es
2: a bajar. Pero en cambio ahora con los Caverna, como Martín Torres,
3: es lindo, es
2: maravilla, y es Ecuador.
3: Un gran paso que todos los artistas quisiéramos ejecutar, ¿no? Que salir de ser como intérpretes a ser ya cantautores y creadores. Entonces es importante sacar lo que tengamos. Después con el tiempo todo se va...
2: Martín,
3: se va desmenuzando
2: con
3: y
2: las
3: mejorando.
2: Mamitas, con las mamitas están los niños escuchándonos.
3: Qué lindo.
2: ¿Qué les dices? Para que
3: a nuestros niños
2: gente
3: queridos, que sean libres, felices, que disfruten la vida y no se dejen meter miedo de nadie, que todo se puede lograr en esta vida con práctica, esfuerzo y haciendo al día a día, ¿no?
2: Cada canción me baja al cielo. Tengo un cielo.
0: Vamos,
3: qué lindo.
0: A la
3: vamos ahí.
0: Claro,
3: vamos
0: a darle
2: sí
0: los Cavernas. Sí, señor.
2: Una memoria.
3: Este latir.
2: Este latir suena con
3: este
2: Martín
3: latir
2: Torres.
3: Último single del primer álbum.

0: ¡Arriba!
1: Muchas gracias, chicos.
2: Hermoso poder expresarle nuestras canciones a Jaimito.
3: Excelente, ¿qué te parece estos temas?
0: Maravilla, muy bien, Martín.
3: Muy bien, excelente, mi querido Martín.
2: Gracias por la apertura de poder cantarles ya nuestros temas. Es realmente un paso extra, hermano.
3: Y mira, ya de que esté el material impreso, por favor nos haces llegar para ponerlo aquí en el.
2: Qué lindo, ahí en cabina les vamos a estar pasando los temitas.
0: El notario es el que hace los éxitos.
2: Perfecto, notario querido, póngale la firma, notario.
3: Claro, claro. Claro que sí. Mira, que el tiempo es nuestro mayor enemigo. El tiempo es nuestro mayor enemigo.
2: Como vuela, ¿no?
3: Mira, pero nosotros no podemos dejar ir así nomás si no nos interpreta algo de Frank Psiquiatra.
2: Vamos, vamos ahí. Uno de Frank Psiquiatra. Vamos a psiquiatría.
0: Espérate, que yo tengo aquí algo.
2: Anto querido.
0: Inquietud así de esas locas. ¿Tú eres papá?
2: Yo soy padre de una hermosa niña de 10 años, Prana. Aquí la llevo tatuada.
0: Mira, qué linda, qué linda. Entonces, por favor, salúdale a la madre.
2: Qué lindo.
0: Prana, porque también ella se merece.
2: Un abrazo gigante a la Andre, que estuvo de cumpleaños también estos días.
3: Ya.
2: Bueno, por más de que nos hayamos separado, nos llevamos excelente y es la madre de mi hija y siempre lo será. Así que le mando un gran abrazo también a ella, que hace un gran trabajo para nuestra Pra.
0: Claro, sí, claro, señor. Claro. Que siga así inspirándose. Sí,
2: bueno, ¿qué les parece si mandamos un Strangers in the Night para nuestra gente?
3: Claro, claro, uy, sí.
2: ¿Te parece? Y mira, o en alemán, Strangers in the Night.
0: No, mejor me suena en inglés, oye.
3: Mira, querido Martín, tú sabes el cariño especial que te tengo. Eres una persona, Jaimito, que
2: gracias.
3: Te conocí desde hace muchísimos años atrás. Cuando éramos del mismo porte.
0: Así.
3: Bueno, es que con las lluvias yo me he encogido, en cambio, como está en pleno desarrollo.
0: Diga la verdad. Diga la verdad. Martín toma la sopita, por eso.
3: Sí, señor. Y bueno, quiero desearte lo mejor de lo mejor. Gracias, que tengas, Jaimito, mucho éxito con Los Caverna, que tengas mucho éxito como Martín Torres, como ese cantautor ecuatoriano que se está proyectando, pues con esa bandera amarillo, azul y rojo que sabemos que va a salir contigo de aquí, de nuestro país, claro, con estas nuevas propuestas.
2: Gracias,
3: que
2: Jaimito,
3: tienes.
2: Así es.
3: Y que Dios bendiga tu camino y te agradecemos infinitamente por habernos aceptado la invitación para este especial.
2: Gracias, Jaimito, ya sabes, el cariño es mutuo y siempre es un placer venir a compartir con ustedes con esa gran armonía que tienen acá y el cariño por sus invitados es ejemplar, hermano. Así que un aplauso para esta hermosa radio. ¡Bravo! Y a todas las mamitas que nos escuchan, que les festejen como se merecen, mamitas hermosas. Nos despedimos con algo de Frank Sinatra.
3: Sí, señor.
0: Martín Torres, 0984-537020. Qué gusto, qué lujo tenerlo aquí en casa. Bueno, las mamitas están felices. ¡Para la música! All right.

That's right, mamitas queridas. Feliz día para ustedes y con mucho cariño desde la RCN, hispanas queridos. Fue un placer estar junto a ustedes. Nos volveremos a ver porque siempre hay un regreso, Jaimito. Little did we know.

0: esta parte se la saben, a ver.
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0: Muchas gracias, sin placer.
2: Infinitas gracias a Martín Torres Saona, este cantautor ecuatoriano. Y bueno, pues esta es tu casa, Dios bendiga tu camino. Y gracias a Antonio Godoy, mi compañero de Camino y Sueños en Atardecer Musical, y el señor que patentizó el romance ecuatoriano.
3: Qué lindo, mira usted.
4: Thank you.
2: Qué belleza. Él hace un tributo a la música ecuatoriana.
3: Gracias, Santo, qué belleza.
2: Por favor, tus palabras finales, mi querido.
3: Mi querida, primerito, un gran agradecimiento a ustedes por tenerme, Jaimito, siempre con ese cariño de siempre. Les mando un abrazo gigante, y a nuestras mamitas hermosas, que este programa es especial para ellas. Gracias por todo lo que hacen por nosotros. Les mando un beso gigante y nos volveremos a ver.
2: Sí,
3: porque
2: sí,
3: siempre hay un regreso.
4: Siempre. Sí, señor. Gracias, Martín, gracias, Jaimito. Yo ya regreso.
2: Gracias.
4: Nos vamos a un corte. Y ya viene Medardo. Javier. Sí, señor.
2: Sí, señor.

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1: Sí, sí, señor, estamos de fiesta. ¿Cómo no vamos a estar de fiesta? Si este es el especial Toda una Vida a través de RCN en tu corazón, este motivo que llegó para alegrar a la familia ecuatoriana y a la familia en el mundo entero. Sí, señor. Y bueno, pues les quiero contar algo muy especial. Desde hace un tiempo atrás, no mucho tiempo, pues tenemos el gusto, el lujo de tener con nosotros a un verdadero profesional de la comunicación con una trayectoria impecable. Él, conjuntamente con sus compañeros, nos ha brindado este tradicional programa de información y de criterio, El Grillo. Sí, señor, estamos aquí con Wilson Moposita. Le damos la más cordial bienvenida. Gracias, mi hermano, porque estás aquí en nuestro festejo al Día de la Madre.
2: Jaime, muchas gracias. Para mí es un honor compartir micrófonos con semejante artista y con semejante conductor, porque además tú tienes muchos reconocimientos. Y me siento orgulloso, digo, y por estar también en este espacio que ustedes han dedicado a la madre, porque es iniciativa, es idea de ustedes, tanto de señor Jaime Reyes, del caballero Godoy, que es un gran también talento de la radiodifusión, y además entiendo que tiene dotes artísticos de composición, porque tiene ese ADN, ese ácido desoxirribonucleico que le identifica, ¿no? Así es que yo me siento complacido. Gracias,
1: ¿no? A ti, Jaime. Y tenemos que también destacar la presencia de nuestro director general, el reverendo padre Luis Pinta, y nuestro productor Hernán Espinosa, que son
2: los
1: que
2: sí, están le veo a Hernán, que está atrás de tras bastidores y está empujando todo, ¿no? Hernán
1: Espinosa. Y nuestro querido notario, que siempre está al pie del cañón.
2: Por supuesto. Ay, bueno, tenemos una visita especial, pues yo les comentaba al aire hace algunos días a nuestros amigos oyentes que tuve la posibilidad de compartir con Gustavo Velázquez.
1: Correcto.
2: Y con, no sé si es que me va a corregir mi invitado, ya van a saber de quién se trata, entiendo que ya le presentaron, pero en el Cine Gemelos, en el ex Cine Gemelos, se presentaron los players o los nuevos players con Gustavo Velázquez. Uh-huh. Y ahí le vi la última vez a Gustavo, me tomé una fotografía, asistimos con algunos compañeros periodistas, Esteban Michelena, uh-huh, escritor que escribe para la revista Diners, es también periodista deportivo, estuvo, bueno, una cantidad de colegas comunicadores sociales, entre ellos Mauricio Rivas, y deleitarse con esa música que hizo historia en el país, ¿no? Con Medardo y sus playas, con Don Medardo, porque ahí sí hay que sacarse el sombrero y utilizar el don. Don Medardo internacionalizó al Ecuador, y Gustavo Velázquez, esa voz prodigiosa que no creo que fue la primera, pero fue una de las mejores, porque ha habido tantas. Y ahora justamente estamos con uno de sus retoños, el señor Medardo Javier.
1: El primer nieto del gran profesor Don Medardo Luzuriaga González. Sí.
2: Ha sido cuna de grandes artistas, ¿no? Y ahora con su propia orquesta y con desempeños absolutamente plausibles, ¿no? Con desempeños plausibles en escenarios nacionales e internacionales. Así que para mí es un placer, Medardo Javier, recibir a usted y a toda su orquesta, porque aquí está una de las principales voces, no sé si la primera, la segunda. Bienvenido, Medardo Javier, un gusto.
3: ¡Bravo! Primeramente, el saludo cariñoso a esta nuestra casa, RCN en tu corazón, y en este día tan especial para festejar a las mamitas. Muchísimas gracias por la invitación. Siempre un honor también compartir con ustedes, Wilson, Jaime, con Cristian, el notario, Antonio, Hernán, toda la gente bonita que siempre tarde a tarde y todos los días, las mañanas, la tarde, están con los programas y la música tan bonita que tienen ustedes con su gracias, audiencia.
2: Hermano. Ojalá Antonio no se sienta celoso porque le desplazo de los decanos del barrio. Vaya a decir, por favor, hágase a un ladito, ¿no? Pero evidentemente estamos aquí para
1: lo
2: compartir.
1: Pensaba yo de Rommel y de Denis.
2: No. Pero además está en su espacio, está en su terreno todavía.
1: Estamos
2: ya juntos.
1: Sí, señor.
2: No, por eso vamos a deleitarnos, porque menos palabras y más canciones. Más música.
3: Claro
2: por
3: que favor. Sí.
2: ¿Con qué nos va a deleitar Medardo Javier?
3: Bueno, vamos a hacer en este programa especial de Día de las Madres, para que lo bailen desde sus casas, de donde se encuentren.
2: ¿Y su compañero cómo se llama?
3: Véngase acá, quiero presentarles a la primera voz de Medardo Javier y su orquesta, Rafael Hidalgo.
2: Rafael, ¿cómo está usted?
4: Rafael Hidalgo, para usted, muy buenas tardes, aquí con Medardo Javier y su orquesta, haciendo lo mejor de la música para el Ecuador y el mundo entero.
2: Bueno, hay gente que se está agolpando en los alrededores de la Basílica del Voto Nacional, no precisamente para visitar la Basílica, porque lo hacen todos los días. Están escuchando la radio y obviamente quieren conocerse y a lo mejor tomarse alguna foto con Medardo, con usted. Así es que...
3: Claro que sí, pilas. Con muchísimo gusto. Como dijeron, música maestro, este mix lloró mi corazón al estilo de Medardo Javier y su orquesta. ¡Vaya!

0: Ay, nada más.
1: ¡Excelente! ¿Qué te pareció, Wilson?
2: Yo veo que allí Julio está bailando hasta con una gárgola de esas del altillo de la Basílica del Voto Nacional. Es. Así de inquieto es su amigo, ¿no?
1: Sí, sí, así de inquieto es. A ratos es mi amigo, a ratos es mi compañero y a ratos es mi padrastro, te cuento.
2: ¿Qué, le reprende al aire?
1: Sí, no, es un bandido, es un bandido. Tiene unos chistes muy finos, pero que te dejan pensando un buen rato.
2: Claro, tiene así un exquisito sentido del humor.
1: Sí, señor. Tantos años que él lleva encima, entonces, ya te puedes imaginar.
2: Imagínese usted. Bueno, estamos disfrutando de este Día de la Madre, o sea, porque nos adelantamos, el día domingo es el Día de la Madre. Ajá. Y este homenaje es justamente para todas las madrecitas que están escuchando.
1: Tengo un mensaje, querido Wilson.
2: Tengo un mensaje.
1: Se va a reprisar el día domingo. A partir de las 2 de la tarde, más o menos, vamos a tener el reprise. Así es que se va a poder disfrutar de esto. Cuéntanos, tenías ahí un mensaje.
2: Doña Bionay Bravo le está escuchando en Chahuarpamba, en la provincia de Loja.
1: Perfecto.
2: Dice que es espectacular la programación de la Radio Católica, que siempre se mantiene pendiente de los ocurridos señores decanos del barrio. Imagínese usted.
1: Gracias,
2: qué amable. Les escucha desde siempre.
1: Un abrazo a la señora.
2: En Loja no tenemos una frecuencia, pero entiendo que llega la frecuencia de la provincia del Oro.
1: ¿Cómo no? 99.
2: En la parte alta. Chahuarpamba es una parte alta. No sé usted que ha recorrido no solamente Ecuador, sino el mundo. Jaimito, usted debe conocer Chahuarpamba, dicen. En donde se cultiva el café de altura.
1: Eso sí, la referencia la tengo. Pero sabes que no he estado ahí, mi querido Wilson. Quiero yo mandar un saludo. También se nos reportó Roberto Arroyo. Roberto Arroyo, que está trabajando, es un técnico y está sintonizando RCN en tu corazón. Un abrazo para Roberto Arroyo.
2: Bueno,
1: y seguimos. Mi querido Medardo Javier, ¿qué se nos viene por parte de tú que tienes esa responsabilidad de
3: tener la primeramente herencia musical? Primeramente quiero agradecer a toda mi gente bonita de la ciudad de Quito que nos acompañó en el tributo que hicimos al gran Gustavo Velázquez, señor, que mencionaba Wilson al inicio del programa. El mejor croner que ha tenido el Ecuador de la música tropical, y realmente estuvo muy conmovido. Fue una noche fantástica que pudimos compartir, cantar los éxitos que él siempre interpretó con la orquesta de mi abuelito y con varias agrupaciones. Pasamos de lo mejor, y tenemos algo súper, súper importante también que queremos anunciarles, que por medio de nuestras redes sociales estén atentos, porque en octubre tenemos un concierto fenomenal festejando los 9 años de Medardo Javier y su orquesta. Estaremos en nuestras redes sociales, exactamente, para que sepan qué agrupaciones nos van a acompañar.
2: Un solo concierto
3: vamos a hacer esa noche. Sí, va a ser aquí en Quito, y vamos a indicar ya en estos días. El 1 de junio van a saber, ya sale la preventa, y van a saber qué artistas nos estarán acompañando en este 9º aniversario.
1: Tenemos que estar atentos para ir, mi querido Wilson.
2: No, pues nosotros,
1: a echar paso.
2: Nosotros vamos a tener el honor de acompañar a semejante grupo, porque además la invitación nos está haciendo al aire, pues ya.
1: Claro que sí.
3: Primicia.
2: Usted va a estar en primera fila, porque además va a necesitar de que levante a toda la audiencia y que empiecen a aplaudir, pues, porque evidentemente la música que transmiten y esa alegría que transmiten siempre nos pone con las ganas de mover el esqueleto, ¿no?
3: Claro que sí, claro que sí.
1: Es el tercer Medardo. El segundo Medardo fue mi compañero en la Salle. Pues y de verdad, tu papi siempre fue una persona exquisita. Y cuando me presenta a mí, también es Medardo. O sea, es el tercer Medardo que yo conocía.
3: Sí, tengo la bendición de llamarme igual que mi abuelito, mi padre. Empiezo la tercera generación de la dinastía Los Uriaga.
2: Medardo
3: Aníbal, mi abuelito Ángel Medardo y Medardo Javier, para servirles a todos ustedes. Ahí rompimos la línea. No, tengo dos hijos, Gonzalo y Martina. Y que les mando un caluroso saludo.
2: Pero bueno, el tercero,
3: saludos.
2: Capaz que el
3: tercero elegido. Por ahí. Mira, acá ya me están haciendo barras, claro, Jaime, claro, Wilson.
2: Está joven.
3: Tiene que a ver joven, con quién. Ver, claro, ¿quién se atreve?
2: Está joven, claro.
3: Sí. Bueno, y aprovecho mandarle un saludo a mi mami, Jacqueline Jurado. El mejor de los saludos fraternos, cariñoso de este su hijo. Le quiero mucho, mami, y nos estaremos viendo el domingo para festejar a las mamitas.
1: Claro que sí. Mi querido Rafael, tú también tienes un mensaje para alguna de las mamacitas.
3: Sobre todo para la ley, que está por aquí acompañándole.
1: Te está acompañando.
2: La mamá de sus hijos.
4: Sí, la madre de mis hijos, un gran saludo para ella. Está por tras bastidores, es Patricia Soledispa, mi esposa y madre de mis dos hijos. Tengo una parejita. Y también, bueno, a mi madrecita también, que está en su casita. Le mando un gran saludo a Fanny Rebelo.
2: Perfecto. Gracias. Vamos a continuar, nos quedan pocos minutos.
1: Pocos minutos. Vamos a aprovechar con música.
3: Sí, vamos a aprovechar. Claro que sí. Música es lo que traemos. Y Jaime, con mucho cariño, este mix Américo para que lo bailen.
2: Américo. Medardo Javier y su orquesta.

0: digo yo.
1: Talento ecuatoriano, sí señor. Y nuestro enemigo terrible es el tiempo. Pero el cariño y la gratitud para ustedes, para esta gran propuesta que tiene la música ecuatoriana dentro del aspecto tropical, lo tenemos, pero aquí en el centro del pecho. Mi querido Medardo Javier, que Dios bendiga tu camino. Para ti, Rafael, que sigas con muchos éxitos y esa preciosa voz la sigas conservando.
2: Jaime, pero están preguntando cómo ubican, porque la
1: claro
2: gente quiere
1: que sí, esa es la parte.
2: Divertirse. ¿Cómo les ubican a ustedes? ¿A través de redes sociales? Bueno, ¿teléfono directo?
3: Por el anuncio que dijo Wilson, no vamos, no sabemos cómo vamos a salir. Ajá. En este momento deben estar en la Basílica, en las gradas, esperándonos.
1: Muchísimas
3: gracias por ese cariño. Y bueno, pueden encontrarnos en redes sociales como Medardo Javier y su orquesta, Javier con X, en TikTok, Javier, en Instagram, Javier, en Facebook. Perfecto. En nuestro canal de YouTube, Spotify, todas las plataformas digitales. Pueden escuchar toda nuestra música, lo que hicimos esta tarde aquí con mucho cariño, está en Spotify, pueden escucharlo. Y bueno, muy agradecido como siempre, muchísimas gracias.
2: De pronto la
3: claro
2: gente...
3: que sí, directo al 0998-262-554, al 0998-262-554. Muchísimas gracias a toda mi gente bonita de Pichincha, Imbabura, Santo Domingo, Manabí, El Oro y Loja también, que lo están escuchando. A así Loja es. Castellana, un saludo a todos nuestros amigos.
2: ¿Cuántos integran la orquesta?
3: Somos 13 músicos en
2: 13,
3: vivo.
2: Los 13 de la fama.
3: Los 13 de la fama.
2: Sí, es un número señor. Mágico ese, ¿no?
3: Sí, 12 señor. Hombres y una dama.
2: Una dama.
1: ¿Cómo sí. no? Bueno, vamos a dar el número un poquito más lento. Atención, mis queridos oyentes. Es el 0 998 78 24 62. Sí señor, y si alguien no lo alcanzó a copiar, ya saben, nos manda un WhatsApp y nosotros damos el teléfono de Medardo Javier. Quiero agradecer la presencia de Wilson Moposita, este querido amigo que junto con Rome López y Denis Salazar nos han ofrecido una nueva opción aquí con su programación El Grillo, que está rompiendo en sintonía, mi querido Wilson, y gracias porque nos hiciste esta visita tan gentil.
2: No, para mí es un honor. Imagínese usted, me invita a compartir con semejantes artistas
1: y con semejante caballero, con una historia que está escrita, no sé si en las piedras de la Basílica, porque el señor tiene
3: caballero y gentil.
2: Y claro, y además
3: Jaime Reyes,
2: el señor Julio Godoy.
1: Sí, señor.
2: Hermano de Paquito Godoy.
1: ¿Cómo no?
3: Imagínese Antonio Godoy, el compositor.
1: El compositor.
2: Autor.
1: Sí, señor.
2: O sea que es absolutamente diestro con los dedos y con las manos, ¿no?
1: Con todo.
2: O sea que tocan todo.
1: Ajá. Bueno, vamos a la parte final, el mensaje de nuestros queridos amigos de Medardo Javier y su orquesta.
3: De parte de Medardo Javier y su orquesta, todas las madrecitas, que tengan un feliz Día de la Madre el domingo, mimen a sus madres, compartan con ellas, que es lo más sagrado que tenemos, honrar a nuestro padre y a nuestra madre, con muchísimo cariño, y sé que se va a reprisar este programa el día
1: señor,
3: domingo, estaremos en sintonía con la familia, escuchando, y muchísimas gracias como siempre por el cariño y por la apertura, y siempre Medardo Javier y su orquesta, estaremos para ustedes. Cuando nos digan el llamado, estaremos de aquí en RSN.
2: Aplausos, aplausos. Y vamos a escuchar a la primera voz de Medardo Javier y su orquesta.
4: Así es, muy agradecido. También de igual manera, mi nombre es Rafael Hidalgo, con Medardo Javier y su orquesta, ya 2 años y seguimos para adelante y no sé hasta cuándo más. Esperamos poder seguir trabajando duro para que el público ecuatoriano vea el talento nuevo que hay en esta nueva orquesta y más que todo, bueno, ya 7 años, ¿no?
5: 9 años
4: ya de vida de la orquesta y bueno, yo estoy 2, ya voy para el tercero. Y esperamos que con la bendición de Dios sea todo éxitos. Y bueno, a todas las mamitas les deseamos un feliz día de todo corazón de parte de este su amigo Rafael Hidalgo junto a Medardo Javier y su orquesta.
2: ¡Aplausos! Muchas gracias a ustedes, señores.
1: Mis queridos oyentes, esto ha sido todo por hoy, toda una vida. Les pedimos que se mantengan en sintonía. Cuidado con moverme ese dial, porque viene en brevísimos instantes
2: El Grillo.
1: El Grillo, sí, señor. Esta nueva propuesta que tiene RCN en tu corazón. Así que, bueno, pues gracias, mil gracias, y será hasta el año que viene con otro especial. Esto fue Toda una Vida, y aquí está Hernán Espinosa para despedir el programa conjuntamente con el reverendo padre Luis Pinta, por favor.
6: Hernán. Buena música. Bueno, estoy un poco disfónico, pero no importa. Buena música. Empezamos con el sonido de arpas. Luego Martín Torres le puso elegancia a esta celebración y la alegría vino de la mano de Medardo Javier y su conjunto. ¡Qué buena voz! Un aplauso para todos ustedes. ¡Qué buena voz!
2: ¡Bravo!
6: ¡Qué buen ritmo! Bueno, ha sido nuestro homenaje al Día de

0: Día de la Madre o su cumpleaños, no, todos los días son Día de la Madre, sí, toda una vida. Padre Luis, ha salido un programa bastante alegre, bastante festivo, muchas gracias por, desde la dirección, auspiciar estos eventos, estos momentos en que nos encontramos todo el staff de la RCN.
1: Muchas gracias Hernán, a todos nuestros compañeros de RCN por unirse y estar con nosotros, celebrar este homenaje, ¿no?, a mamá. Siempre he dicho, no es solo un tiempo limitado de un día o un mes, sino deben ser todos los días, el respeto de los hijos hacia la mamá, el respeto del esposo, en fin, que siempre exista esa confianza, ese respeto hacia el ser sublime como es la mamá. Y como no, RCN pues ha hecho este homenaje con mucho cariño, con mucho amor para cada una de las mamás, y especialmente las mamás que son en nuestro medio de comunicación mismo. Entonces, felicitarles, desearles que siempre puedan seguir adelante, que no decaiga ese amor, ese sacrificio que vienen realizando, entregando para sus hijos de la mejor manera. Que ese legado va a quedar. Siempre he dicho, el testimonio de vida, el sacrificio, eso va a quedar más allá de cosas materiales, más allá de herencias, va a ser siempre lo mejor que puedan vivir en la parte espiritual, en la parte intelectual, en la parte de los valores. Entonces, muchas gracias a cada uno de ustedes, muchas gracias a Hernán, que ha estado siempre coordinando todos estos programas, a Jaimito, a Antonio, muchas gracias a nuestros compañeros que han estado aquí, a Cristian, a Melanie, a todos que han estado aquí, a Gustavo, que ha estado con nosotros, siempre coordinando con nosotros, a Andrea también, muchas gracias, felicitando a que es mamá también, por supuesto, a todo nuestro equipo de redes sociales, muchas gracias a las mamás también de nuestros compañeros, y que podamos seguir celebrando, ¿no?, este día, a pesar de todas las circunstancias que se presentan, pero que podamos festejar y celebrar el Día de Mamá.
2: Bueno, muchas gracias, ¿no? Muy amable. Estamos terminando. Sí. Estamos terminando, y la invitación para seguir con El Grillo.
3: Sí, en pocos minutos más vamos a estar con un programa muy interesante, con entrevistas, noticias y, por supuesto, también música.
0: Suerte entonces, estamos pendientes del Grillo. Muy buenas tardes, un abrazo.
2: Pausa y regresamos.

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0: Estábamos disfrutando.
1: Yo les venía escuchando en el camino. Un lindo programa y bien merecido a todas las mamás que están en sintonía de RCN en tu corazón. Y todo un lindo programa, presentadores, artistas, todo de lujo estuvo el programa especial.
0: Valió la pena retrasarnos unos minutos, amigos, pero tenemos importante información. Venimos cargados de información, noticias de última hora, que las vamos a compartir en pocos minutos más. El reloj marca las 16 horas con 43 minutos. 4 de la tarde con 43 minutos. Vamos inmediatamente a dar la alerta de un Notiflash, porque hay noticia fresca y de última hora.
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0: Última hora. Mucha atención. Fue ya sentenciado el ex asambleísta Santiago Díaz Asque. Y la información la tiene Denise Salazar. Información en detalle, porque esto acaba de suceder hace pocos minutos. Denise, usted tiene la información.
1: Así es que ya hay sentencia en el caso de violación en contra del ex asambleísta Santiago Díaz. Fue sentenciado, escuchen bien, a 29 años y 4 meses de prisión por la violación a una menor de 12 años en Quito. El fallo contra el ex legislador se conoció este 8 de mayo. La fiscalía obtiene la pena máxima agravada de 29 años y 4 meses de prisión contra el asambleísta Joseph Santiago Díaz como autor del delito, fue lo que escribió el Ministerio Público en sus redes sociales. Según la fiscalía, el delito ocurrió en diciembre del 2024, cuando la víctima acudió a una cena navideña en la vivienda del procesado. La investigación sostiene que Díaz Asque habría entregado $140 a la menor para que guardara silencio. En julio del 2025, el caso se hizo público y derivó en la detención del ex legislador, quien se entregó voluntariamente, porque recordemos los primeros días cuando ya se empezó y se dictó la prisión preventiva, él no aparecía. Él en ese entonces era asambleísta. Los miembros de esa bancada de la Revolución Ciudadana en ese entonces guardaron silencio al principio.
0: Sostuvieron un virtual apoyo con un silencio bastante, digamos, reprochable.
1: Y también,
0: y luego cuando ya le cerraron el cajón en la mano, ahí sí no tuvieron otra cosa que asumir y supuestamente sacarlo de la agrupación política.
1: Y también lo que llamó la atención en ese entonces, yo no sé si recuerdan todas las personas que nos están escuchando, el proyecto de ley que lideraba en ese entonces Santiago Díaz, en donde buscaba que las relaciones sean consensuadas con personas de
0: con menores consentimiento menores de personas de edad, menores de 14 años.
1: De 14 años.
0: Para arriba.
1: Y eso también llamaba la atención porque había varias firmas de actuales asambleístas, incluida
0: incluso no
1: Lady Zúñiga en ese entonces.
0: Y no solamente de la RC, porque también creo que firmaron algunos otros despistados que luego no sabían qué explicaciones dar. Eso es correcto, claro, y hay que recordarlo. Santiago Díaz Asque, sentenciado a 29 años, 4 meses de prisión. Tras conocerse la denuncia, Díaz fue expulsado de la bancada de la Revolución Ciudadana. El entonces legislador había asumido una curul luego de la inhabilitación de Priscila Schettini por la infracción electoral que pesaba sobre ella. Entre los 43 elementos de convicción presentados por la fiscalía constan el testimonio anticipado de la víctima, las versiones de sus padres y de su hermana, una pericia psicológica y los informes sobre los indicios levantados durante el allanamiento al domicilio del ex legislador. Denise, antes de que se conociera la sentencia, Santiago Díaz rindió su testimonio sin juramento y negó los cargos en su contra. Díaz Asque, correísta, permanece detenido en la cárcel 4 de Quito y es delator en el denominado caso Caja Chica, que investiga supuestos aportes ilegales del movimiento correísta RC5 de la Revolución Ciudadana en las elecciones presidenciales del 2023.
1: Así es, y ahora veremos cómo sigue este proceso de la colaboración en este caso, en donde se involucra a Luisa González, Rafael Correa, Andrés Arauz y otros militantes de la Revolución Ciudadana, porque también recordemos qué es lo que se venía diciendo y la Revolución Ciudadana lo sostenía, que él iba a salir ileso de este caso de violación porque este sería el acuerdo al que habría llegado para entregar la información en su contra del supuesto financiamiento desde Venezuela. Pero como ven, la sentencia, si bien aún no está en firme porque queda la instancia de apelación, ya hay una sentencia de 29 años. Lo que quiere decir es que tras esto no había ningún acuerdo, o es lo que se ve a simple vista, pues él ya está en este momento con una sentencia y todavía va a seguir colaborando en el caso Caja Chica. La pregunta es, ¿se mantendrá en la cárcel 4 o será trasladado a la cárcel del Encuentro? Eso ya nos dirán más adelante las autoridades.
0: Hay que tomar en cuenta que, de acuerdo a Ecoavisa, que prácticamente pilló a Santiago Díaz saliendo de la cárcel 4 para hacerse atender supuestamente en un centro de salud en Conocoto, y de allí incluso entiendo que tenía la libertad de moverse, pero esa noticia, ese informe de Coavisa, provocó que tomen medidas, porque entiendo yo que habían algunos integrantes o funcionarios del SNAI que habrían permitido aquello. No sé si fue con permisión de las más altas autoridades de NIS, pero eso fue evidenciado por Ecoavisa.
1: Por eso digo, ahora es muy importante que se tome atención en qué cárcel se va a mantener. La cárcel del Encuentro, de hecho, es la más segura del país, así que no se podría mantener con el, lo que decían antes, es que está en la cárcel del Encuentro porque es un colaborador, en la cárcel 4 porque es un colaborador eficaz. Entonces, pero ahora está la cárcel del Encuentro, veamos si ya el sentenciado por violación es trasladado o se mantendrá con ciertos privilegios, porque también hay que entender que la cárcel 4 es muy diferente a los otros centros de privación de la libertad.
0: Bueno, vamos a generar una reacción inmediata. Voy a dar el contexto de la información que se produjo en las últimas horas también. Pongan mucha atención. Las resoluciones de la Secretaría General de la Comunidad Andina de Naciones del 7 de mayo de 2026, con las que se ordena a Ecuador y a Colombia a retirar los aranceles recíprocos en un plazo máximo de 10 días, son de obligatorio cumplimiento, aclaran exministros de Comercio Exterior de Ecuador. Las decisiones de la Comunidad Andina de Naciones son de cumplimiento obligatorio dentro del régimen legal ecuatoriano. No es que la aduana puede dejar de acatar lo requerido por la Secretaría, subraya el ex ministro de Producción, Francisco Rivadeneira. Precisamente la mañana de este 8 de mayo, hoy, el Servicio Nacional de Aduana de Ecuador, SENAE, difundió un mensaje a medios de comunicación por WhatsApp, recordando que lo emitido por la comunidad andina no es una sentencia del Tribunal Andino de Justicia, sino una resolución administrativa de la Secretaría General de la Comunidad Andina de Naciones. Para el exministro Daniel Legarda, las decisiones de la CAN son correctas y 100% técnicas al determinar que las medidas arancelarias son una restricción al comercio bilateral y deben ser retiradas.
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1: Son las 16 horas con 51 minutos y ya está conectado con nosotros Rodrigo Gómez de la Torre. Él es dirigente empresarial, analista agropecuario, también económico, y le preguntamos cuál es su primera reacción en torno a esta decisión de la CAN que da un plazo de 10 días. Sin embargo, también ya desde Cancillería se indicó que será la Procuraduría, junto a los informes técnicos del Ministerio de Producción, quien defina cómo enfrentar esta resolución de la CAN. Muy buenas tardes.
3: Muy buenas tardes. Buenas tardes a todos los radioescuchas. A ver, creo que es importante primero poner un contexto adicional. Este tipo de resoluciones de la comunidad andina hacia el Ecuador no es la primera vez. Ya las tuvimos en 2009, 2010, 2015, 2018. La resolución es una suerte de decir, ok, retire la medida para no pasar a los procesos judiciales, porque la posición de la comunidad andina ya está clara. La medida de la sobretasa en 2018, sobretasa aduanera, y en esta sobretasa de seguridad, es una medida arancelaria que viola el acuerdo comercial de la comunidad. Entonces, sí, en efecto, bueno, se puede tomar.
0: Se apagó su micrófono. Rodrigo, se apagó su micrófono. No sé si es que rozó. Ahí estamos.
3: No, no. A ver, si es que el Ecuador decide no acatar esto en el plazo de 10 días, esto simplemente pasa al tribunal andino y luego vienen otro tipo de sanciones que tienen connotaciones ya mucho más fuertes y económicas. Digamos, esto era una guerra avisada. Ahorita lo que nos está diciendo la comunidad andina es a los dos países, retiren la sobretasa y quedemos de amigos, como una medida de buena fe. Si es que esto no se da, vamos a la siguiente instancia, que es la judicial, y con sanciones económicas, que lamentablemente ya las hemos vivido como país en otras ocasiones.
0: Rodrigo, habrá gente que se pregunte, ¿existe la Comunidad Andina de Naciones? Porque usted recuerda la cantidad de cuestionamientos que se realizaron e incluso el impulso para una nueva organización que se dio durante el gobierno de Rafael Correa. Y varios países que integraban inicialmente la Comunidad Andina de Naciones ahora ya no forman parte. Le pregunto esto porque el Parlamento Andino no tiene un poder coercitivo. Pueden resolver que el aire es color de rosa, pero es únicamente un enunciado. Le pregunto esto porque muchos estarán pensando en qué poder coercitivo y qué tipo de sanciones pueden ser valederas y aplicables.
3: Dos sanciones de tipo económica, las cuales sí existen y sí llegan. La comunidad andina, para quienes nos hemos movido en los distintos países, evidentemente tenemos facilidad de movilidad a través solamente con cédula, sin pasaporte, tenemos movilidad digital, tenemos movilidad laboral. Y curiosamente, Wilson, grato saludarte primero. Recuerdo contigo hace algunos años en una entrevista, cuando al expresidente que mencionaste precisamente dijo, y nos vamos a salir, y tú me decías, ¿qué impacto tendrá? Le digo, para mí es una cantinflada y nada más. Evidentemente fue una cantinflada y nada más, fue un anuncio que generó humo, pero las afectaciones al comercio, las afectaciones al intercambio digital, las afectaciones en tema de movilidad laboral, hay una serie de temas que involucran que van mucho más allá solamente de un tema arancelario. Sería un error romper relaciones o salirnos de la comunidad, igual que lo dije en ese momento, cuando hay una serie de ventajas que más bien de esa época acá se han incrementado.
0: ¿Cuántos países quedan en la comunidad? Rodrigo, yo le menciono, Chile ya no está, ¿no es cierto? Venezuela tampoco.
3: Chile salió hace
0: Por
3: muchísimos
0: eso,
3: años.
0: por
3: La
0: eso.
3: comunidad, y sin embargo hemos tenido que negociar acuerdos de comercio con Chile y seguimos negociando, ya hemos mejorado esa condición.
0: Pero
3: Pero
0: directamente,
3: Perú, Colombia,
0: bilateralmente, no
3: Ecuador,
0: como bloque.
3: Bolivia.
0: Rodrigo, bilateralmente, no como bloque, porque Chile se separó de la CAN hace mucho rato. Venezuela no pertenece a la CAN.
1: Pero también hay que tener en cuenta que Colombia ya anunciaba que va a separarse de la CAN.
3: Yo sí creo que así como en determinadas épocas se ha mencionado esto, también siempre se ha habido una transversalidad de la integración regional. Y eso también ha superado todos los escollos. Ahorita tenemos un tema estrictamente político, tan político que se dice que de acuerdo a una conversación entre la candidata Paloma
1: Valencia.
0: Valencia,
3: Valencia,
0: Valencia.
3: gracias, Paloma Valencia y el presidente Noboa, implica que los aranceles en junio bajarán al 75%. Entonces, yo creo que, primero, pensar en salirnos de la comunidad andina es un absurdo, punto uno. Evidentemente he explicado las consecuencias de no acatar la resolución de buena fe, que es una suerte de tribunal arbitral, y que luego pasa a tribunales de justicia, y que cuando pasamos a eso la situación se complica. Creo firmemente que esto de aquí se va a resolver. Esperemos que se resuelva de buena fe
1: Pero no se
3: y
1: puede
3: no pasemos
1: extender.
3: a tribunales de justicia, como
1: Porque
3: ya
1: teniendo.
3: sucedió en el 2018 y nos costó muchísimo dinero.
1: Porque puede volver a suceder, teniendo en cuenta que ya desde Cancillería se informó que será la Procuraduría quien se encargue de este tema junto a los informes técnicos del Ministerio de Producción. ¿Hay cómo impugnar esta decisión de la CAN que dio un plazo de 10 días? ¿El proceso se podría extender en el tiempo?
3: Sí, los jurídicos de impugnaciones posteriores que puede haber, revisiones, pero ya el pronunciamiento de la CAN ratificando que esta medida de tasa sí es una medida arancelaria y no solamente una tasa que se cobra al interno y que es una medida restrictiva al comercio, ya sientan un precedente muy importante. Entonces, no es una presunción ya que esto podía ser una medida que de comercio, sino ya es una realidad de acuerdo a una sentencia emitida por la comunidad, una resolución.
1: Porque al final esto podría extenderse, que es la idea del presidente Daniel Noboa, esperar hasta las elecciones en Colombia y ver cuál será el nuevo mandatario también.
0: Toda resolución es proclive a impugnaciones y apelaciones, así es que esto podrá alargar el proceso. Pero a mí lo que me resulta curioso, Rodrigo, y quiero reflexionar con usted, porque los gobiernos de tinte progresista, entre comillas, de izquierda, cuestionan una organización, como lo hizo Rafael Correa con el Sistema Interamericano de Justicia, cuando estaba en el poder, porque no quería acatar medidas cautelares a favor de Fernando Villavicencio, ya fallecido, de Carlos Figueroa, del propio Kleber Jiménez. Y ahora, cuando es ya no un actor político que no tiene cuentas pendientes con la justicia, y que siente vulnerados los derechos de algunos de sus militantes o coidearios, ahí se acude a la a justicia interamericana, al sistema de justicia interamericana, lo mismo que hace el señor Petro, pues renegaba de la CAM y no sé qué, y evidentemente ahora entiendo yo que debe estar aplaudiendo esta acción emitida inicialmente por la Comunidad Andina de Naciones. Es decir, hay que entender en el marco en que se desarrollan este tipo de acciones y reacciones.
3: Y creo que si tú lo contextualizas, estás hablando de un marco político, no estás hablando de un marco técnico. Estas entidades, de las cuales muchas veces mencionamos, y no solamente hablemos de la CAN, podemos hablar de otras organizaciones internacionales que las cuestionamos, así como el presidente Trump también las cuestiona, sí tienen una razón de ser. Entonces, yo creo que más bien esto, esperemos que se supere en el menor tiempo posible, que más bien nos llevemos esto a instancias mayores, donde, como menciono, ya ha habido precedentes previos que nos han generado sanciones económicas importantes. Creo, y esto ya lo sabíamos cuando nos enteramos de la medida en febrero. Cuando apareció la medida, sabíamos que esto era...
0: ¿Cuál es la consecuencia, Rodrigo? Ya en concreto, en firme, ¿cuál sería la consecuencia si es que llega el caso al Tribunal Andino de Justicia? ¿Cuál podría ser la sentencia sancionatoria si es que, por decirle algo, Ecuador no quiere acatar o Colombia no quiere acatar esta disposición o esta resolución de la Comunidad Andina de Naciones? ¿Cuál sería en concreto la consecuencia?
3: Ya en términos judiciales, que se devuelvan los dineros cobrados por las tasas arancelarias, como ya nos ha pasado en otras ocasiones, y que la medida sea revertida en materia judicial. Y en materia judicial la sentencia se cumple. Ahí no hay donde darle vueltas, digamos lo que digamos o no digamos, o no queramos. Ahí se cumple.
0: Es necesario entender todo esto que está sucediendo, y evidentemente el ingrediente político es el que ha marcado el camino de estas tortuosas relaciones entre el presidente Daniel Noboa y el presidente de Colombia, Gustavo Petro. No sé si tiene algo más que agregar, estamos terminando. Rodrigo, gracias por esta reacción inmediata para ayudarnos a entender lo que está pasando y las consecuencias que pueden tener estas resoluciones de la Comunidad Andina de Naciones.
3: No, primero, gracias a ustedes por considerarme, pero creo que esto es un tema que se va a resolver y ya la sentencia, la posible sentencia del tribunal ya está anticipada, o sea, esto ya es un tema de tic-tac del reloj, nada más. Como digo, hay antecedentes, esto ya se dio, puede que no nos agrade muchas veces, hay que pelear un tema de seguridad, y esto ratifica que los temas de seguridad deben resolverse en el campo de la seguridad, del diálogo y de la diplomacia, y otras condicionantes adicionales que tenemos en el plan de acción conjunto con la comunidad andina, y los temas comerciales deben resolverse en materia comercial. Y ahorita la resolución de la CAN ya está dada, y más bien la recomendación que haríamos nosotros, viendo los impactos negativos ante la economía de las dos fronteras y de la ciudadanía, al igual que hacia adentro de los países, es resolvamos en buena fe, eliminemos estas medidas coercitivas al comercio y sigamos adelante más allá del tema político y dejemos al tema político que decante por donde corresponde.
0: Muchas gracias a Rodrigo Gómez de la Torre, de la Cámara de Agricultura de la Primera Zona. No sé si es que volvió a la presidencia, Rodrigo, o está en la dirigencia.
3: Estoy en la presidencia de la Cámara desde hace algunos meses atrás, nuevamente, así es, estimado Wilson.
0: Perfecto. Rodrigo Gómez de la Torre, presidente de la Cámara de Agricultura de la Primera Zona, y en este diálogo a través del Guillo, representante del sector productivo. Tenemos ya a las 5:02 p.m. y a esta hora vamos a compartir una canción. Antes de contactar con Carolina Chávez, que está ya poniéndose al tanto de la información que se genera en el EQ 911. Vamos a compartir una canción del Ruiseñor de América, a propósito del Día de las Madres, Julio Jaramillo Laurido, que nació en 1935 y falleció en 1978, conocido como el Ruiseñor de América, fue un ícono, cantante y músico ecuatoriano nacido en Guayaquil, famoso por su voz inconfundible en boleros y pasillos, porque él cantó desde tangos hasta una cantidad de baladas, una cantidad de géneros musicales, famoso por su voz. Reitero, vamos a compartir a esta hora, por el Día de la Madre, Carta a mi Madre, de Julio Jaramillo Laurido. Disfruten, escuchen.

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0: y lo hace desde Machala, Máximo Jaramillo, que está escuchando en la provincia del Oro. Letras de canciones inéditas, El Grillo en RCN, dice. Les voy a compartir más adelante, pero ya está conectada con nosotros la información que corresponde.
1: Así es, y es que como cada tarde nosotros no solo llevamos noticias también y música, sino también estos datos que ustedes necesitan para volver a casa. Y junto a Carolina Chávez, quien está en el EQ911, nos cuenta la situación de las calles a esta hora, cuando ya varios ciudadanos se apresan a dirigirse a sus casas o tal vez a cerrar esta semana. Carolina, ¿cómo está el tráfico en la ciudad? Muy buenas tardes.
2: Hola, estimada Denise Wilson, amigos, amigas oyentes de El Grillo y de RCN en tu corazón. Muy buenas tardes, como siempre. Saludos desde la sala situacional del ECU 911 en la ciudad capital. Usted puede apreciar, por supuesto, esta tarde que ya tiene una leve precipitación, nubosidad que ha sido constante a lo largo de este día. Sin embargo, hemos tenido también una temperatura bastante agradable, cielo azul en horas de la mañana. A esta hora, como mencionamos, 17 grados Celsius. Sin embargo, se registra una leve llovizna, precipitaciones en algunos sectores de la capital, principalmente hacia el sur, Valle de los Chillos. En este momento, aquí precisamente en el Parque Ichimbía, precipitación leve. Tenga en cuenta que las calzadas ya se encuentran mojadas, esto es indicativo de que usted debe disminuir la velocidad y conducir con muchísima más previsión. Vamos de inmediato a revisar la sala de videovigilancia para identificar los flujos vehiculares que tenemos a esta hora. Tenemos que precisamente en el sector de la autopista General Rumiñahui, intersección con el Trébol, avenida Velasco Ibarra, sobre todo en el sentido norte-sur, tenemos un flujo vehicular de bajo a medio a esta hora. Bien lo mencionaba Denise, muchas personas se encuentran ya retornando hacia sus hogares, aprestándose para este fin de semana especial por los festejos, la conmemoración del Día de la Madre, principalmente aquí en Ecuador. Importante entonces que usted a lo largo de este fin de semana tenga previsiones con respecto a esta situación, posible aglomeración de personas en algunos lugares céntricos, centros comerciales, por supuesto, en la ciudad capital. A esta hora también mencionar que en el centro histórico hacia la avenida Guayaquil, sobre todo en el sentido norte-sur, existe ya un flujo vehicular de medio a alto hacia el sur de la capital. En el sector de la Villa Flora también tenemos un flujo vehicular medio. Hacia el norte, en el sector de toda la avenida República, con sus distintas intersecciones, tenemos también un flujo vehicular de medio a alto. Necesario entonces conducir con mucha previsión, sobre todo, encienda las luces, verifique el sistema mecánico de su vehículo, esperando que todo se encuentre en perfectas condiciones y que usted no tenga inconvenientes. Ante cualquier emergencia, por favor, comuníquese a la línea única 911. Con esta información, excelente Día de las Madres, el día domingo para todos, para todas, excelente tarde para

0: De misa, porque no hay dónde parquear aquí en el sector de la,
1: es que
0: de la basílica,
1: toda se agolpa
0: la gente.
1: Es que
0: creo que había alguna,
1: no, es que mire,
0: había qué, ¿qué tenés?
1: Tres días,
2: a lo que yo llegaba, graduaciones, saliendo, primero,
0: buenas tardes,
2: saliendo,
0: buenas tardes,
1: saliendo. Tres días que no vino usted y se ha creado esa expectativa. Decimos al aire que va a venir el señor López y la gente se agolpa,
2: se aglomera en la basílica.
1: Cierto, es que no, mire, Medardo Javier en primera instancia y su orquesta, y el señor Romel López, que es una personalidad de características especiales, provoca esas aglomeraciones aquí afuera.
0: ¿Te digo algo?
1: Quieren fotos con Medardo Javier y con Romel Ernesto.
2: Tanto no es el cariño que soy, y te escribieras toda canción.
0: Sería espectacular si me escribieran una canción.
1: Señor López, nos acaba de enviar Máximo Jaramillo. Máximo Jaramillo desde la ciudad de Machala, en la provincia del Oro.
0: ¿Cómo no? Envío saludos primero, antes.
1: Primero la letra. Y ahora entiendo yo que ya nos entrega con melodía incluida.
2: Sí puede reenviar porque no se descarga. Si nos está escuchando, que nos reenvíe porque no se descarga el MP3.
1: No se descarga el MP3, pero Máximo nos está escuchando.
0: Ya.
1: Es una canción, es una cantidad de elementos que dibujan el trabajo que realizamos aquí todos los días.
0: Chévere.
1: Y muchas gracias a Máximo Jaramillo. Le vamos a pedir que nos reenvíe porque no podemos descargar. El MP3 no se descarga, pero le agradecemos de antemano. Vamos nosotros a conectarnos con la ciudad de Guayaquil.
0: ¿Estamos ya?
1: Sí, ya estamos con la ciudad de Guayaquil listos. Vamos a hablar sobre esta decisión de la Comunidad Andina de Naciones.
0: Ya.
1: Que le da plazo 10 días a Ecuador y a Colombia. Yo le preguntaba a Rodrigo Gómez de la Torre, el presidente de la Cámara de Agricultura de la primera zona, porque
0: viene muy atento escuchando ese.
1: Volvió a ser presidente de esta instancia gremial. Si es que la Comunidad Andina de Naciones tiene la fuerza suficiente y cuántos integran, porque Chile se salió, Venezuela no está, y hasta hace poco estaba a punto de salirse Colombia porque Gustavo Petro quería o anunciaba eso.
2: O sea, ya le ordenó a la canciller colombiana que haga todos los trámites para separarse de la CAN, y esa es otra pregunta también.
0: Hay que meditar y ver cuáles son los beneficios objetivos que nos da la comunidad.
2: Y también hay que analizar la respuesta que ya viene desde el gobierno ecuatoriano. Van a activar a Procuraduría General del Estado, y esa es una de las preguntas que le tenemos que hacer a nuestro próximo invitado, Juan Javier Gutiérrez, quien ya se encuentra conectado con nosotros.
1: Experto,
2: y le tenemos que preguntar, que se active la Procuraduría, quiere decir que van a demorar la respuesta, o sea, no van a acatar en primera instancia los 10 días de plazo que ha dado hasta el momento la comunidad andina para que se eliminen inmediatamente los aranceles puestos por ambos países. No sé si ya está con nosotros el
0: Juan Javier, sí. Adelante, por favor, Juan Javier, bienvenido a El Grillo por RCN.
3: ¿Cómo está? Muy buenas tardes. Un saludo para todas las personas que sintonizan a esta hora de la tarde, RCN, en la ciudad de Quito. Un abrazo para todos ustedes. Un gusto, Rommel, Wilson, Denise, estar con ustedes y, bueno, plantear este tema tan importante para todos los ecuatorianos y también para todos los colombianos. Así que atento a todas sus preguntas.
0: Empecemos por algo fundamental, Juan Javier. Primero, ¿esto es de carácter obligatorio lo de la CAN, tanto para Ecuador y Colombia, o se puede seguir impugnando, ganando tiempo, o al final meditar y decir, ¿es conveniente seguir en la CAN para el Ecuador?
3: Vamos a leer primero, Rommel, importantísimo para la ciudadanía, leamos el manifiesto que ha dado la CAN. La CAN otorga 10 días hábiles, importante esto, 10 días hábiles para eliminar y exhorta, la palabra es exhortar, tanto a Ecuador y a Colombia, retirar las acciones arancelarias recíprocas. Es decir, no es un latigazo, no es algo que tiene que acotar.
1: No es mandatorio, es potencial.
3: No es mandatorio, es un exhorto. Y ahí viene la gran pregunta. ¿Ese exhorto será escuchado por el gobierno ecuatoriano? ¿Será escuchado por el gobierno colombiano? Bueno, para mi concepto, esta medida, que es la resolución 2581, es una bocanada de aire fresco al mercado ecuatoriano y colombiano. Porque ellos, al pagar el 100%, porque nosotros estamos pagando el 100%, y Colombia también está generando una pérdida con este aumento a los aranceles, esta resolución obliga tanto a Ecuador y a Colombia a dialogar. Ahora, eso es una buena noticia, pero en el ámbito de geopolítica, tienen que los dos presidentes derivarse ante una mesa de negociación y realmente dialogar no solamente en los temas prioritarios del país, como la seguridad y la gestión que se tenía que hacer, sino también todo lo que tiene que ver con, obviamente, este tratado tan importante que es para ambas naciones.
0: Ahora, el presidente de la República, Daniel Noboa, ha dicho que no sé cuántos millones serán. Cuando hizo el anuncio, mire, tenemos una balanza comercial deficitaria con Colombia y ahora ya hemos vendido más de 45 millones de dólares, o ahorrarse esa compra a Colombia y comprar eso a lo interno en el país. Eso no hace pensar que hay que meditar sobre esa decisión y aumentémosle el, no sé si ponerlo chantaje, la venta de energía eléctrica por parte de Colombia al Ecuador.
3: La trampa que tiene esto, podremos nosotros exportar mucho más, pero es que porque están pagando el 100%. Acuérdate, Rommel, y a toda la ciudadanía en Quito y a nivel nacional, que a partir de febrero 2026, hemos estado pagando el 30, 50, 75 y 100%. Esto ha venido a incrementar y de alguna manera los costos de producción para las maquilas, tanto en Ecuador como en Colombia, incrementaron de entre un 30, 50 y 75%. Esto quiere decir que al momento de generar la compra final, el valor va a salir un poco mucho, o mejor dicho, muchísimo más grande. Y es

0: Perú, ojo con esto, porque es importantísimo esto. La Comunidad Andina de Naciones nace para poder solventar una gestión de alianzas estratégicas
1: entre un bloque
0: multinacional. ¿Sí? Multinacional. Entonces, este bloque multinacional se genera acorde diversas perspectivas en temas de consolidación comercial, consolidación internacional entre entradas, importaciones, exportaciones y, lógicamente, libre pase de circulación de movilidad. Usted lo decía, con el tema de la cédula podemos nosotros ingresar sin ningún problema a Colombia, a Perú o a Bolivia. Sin embargo, nosotros siempre decimos en cada entrevista, esta Comunidad Andina de Naciones, más allá de regular el comercio entre estas naciones, tiene que seguir peleando por el bienestar de 57 millones que hay en Colombia, 18 millones que hay en Ecuador y algunos otros millones que están en Perú y en Bolivia. Entonces, dándole la vuelta al asunto para poder generar algo un poco más exacto, esta gestión de comisión del Tribunal de la Comunidad Andina de Naciones no solamente tiene que dar el papel a las naciones, pues para que puedan generar el tema de la compra o venta o comercialización, tiene que ayudarse, así como lo hace la Unión Europea, así como lo hace la Mercosur, así como lo hacen organismos internacionales, para que este tratado, que de alguna manera inyecta, obviamente, a la buena salud y del dinero, del capital del ecuatoriano y del colombiano, se vea también reflejada en un acuerdo binacional entre Ecuador y Colombia. Aquí, querido Wilson, querido Rommel, querida Denise, nosotros no podemos dar más impuestos a la gente. No se puede hacer eso más, porque el día en que nosotros impulsemos más impuestos, estamos quitando prácticamente el beneficio que tienen que tener todos en América Latina. Ojalá este sea el buen impulso para que podamos terminar de una vez por todas este problema que agiganta, obviamente, los problemas y hace barreras en el comercio de todas las naciones de América Latina.
1: Perfecto. Muchas gracias por sus comentarios, por darnos a conocer su criterio y por las consecuencias que pueden darse para el Ecuador a propósito de esta resolución de la Comunidad Andina de Naciones. Juan Javier Gutiérrez, experto en comercio exterior desde la ciudad de Guayaquil, y su apreciación sobre esta engorrosa, no sé si político-técnica, situación en la que están enfrascados Ecuador y Colombia con los aranceles que ya son de dominio público. Gracias, Juan Javier. Muchas gracias por atender esta invitación. Nos vamos a ir a una brevísima pausa y regresamos con un tema que también está en el tapete a propósito de una acción
2: muy humano.
1: De una acción implementada por los señores transportistas urbanos en Quito, que tiene mucha relación. Vamos a tratar un tema delicado, humano, y no se desconecten, porque este es El Grillo a través de RC.

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4: Tenemos también excelente música para todos ustedes, para llorar, reír y sobre todo compartir las tardes junto al grillo.
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4: Son las 17 horas con 27 minutos y es momento de recordar lo que pasaba el lunes 4 de mayo, justamente en horas cuando los transportistas anunciaban esta racionalización del servicio debido a que ellos solicitan un incremento del pasaje al sur de Quito, en el barrio El Beaterio, en el barrio Venceremos de Turubamba, para ser específicos. Un bus de transporte público perdió el control y se impactó contra una vivienda. El hecho ocurrió la noche del 4 de mayo y dejó como saldo una persona fallecida y otra persona herida, generando conmoción entre los moradores del sector. De acuerdo con reportes oficiales, el conductor del bus presentaba un nivel de 2.01 gramos de alcohol por litro de sangre, superando ampliamente el límite permitido para choferes profesionales. La víctima mortal, un joven de 27 años, quedó atrapada en la estructura del inmueble y el vehículo tras el impacto. Las autoridades continúan investigando las causas del accidente y al momento el chofer tiene prisión preventiva. No solo terminó con una casa, sino también fragmentó una familia.
3: Así es, gracias por esos detalles, Denise. Ahí.
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0: Juan Javier, perdón, con Marcelo García, él es padre del joven Ronnie García que murió en este lamentable hecho. Marcelo, una buena tarde, bienvenido al Grillo. Primero, todo el equipo le extiende las debidas condolencias por la pérdida de su señor hijo. Estaba a punto de recibir su título, su estudio, una tragedia completa que, claro, indescriptible desde luego, pero lo que usted busca es que se haga justicia.
1: Así es, mi querido Rommel, mi querido Wilson. Wilson, Denise, gracias por la oportunidad que me están dando para defender la vida que es importante, defender no solamente lo que hoy ha acontecido con mi querido hijo, un joven que prácticamente tenía toda su ilusión, él como haberse esforzado 7 años, nosotros como familia. El día de ayer ya tenía que recibir sus notas de grado, su título, y tuvimos que recibirlos nosotros de manera ya post-mortem. Imagínense, el ternito que se le hizo para la graduación, tuvimos que mandarle con esa tumba.
2: ¿El conductor fue detenido?
1: Sí, el conductor y apellido Catota fue detenido, de acuerdo a los videos que ya tenemos y han circulado en redes sociales, claramente indica el estado en el que se encontraba y lógicamente cómo sucedió el evento este de asesinato a mi hijo.
0: 2.01 grados de alcohol en la sangre.
1: Prácticamente borrachísimo el hombre, 2.01 es bastante, y lógicamente pues el hombre, de acuerdo a lo que vemos del video, prácticamente es el único que se baja del carro y casi no puede pararse.
0: Le pedían los datos, creo que se ve en los videos, ¿no?
1: Sí,
0: cédula, creo que no podía expresarse de manera.
1: Sí, en el video dice claramente el señor, no sé si es de la policía o de la o quien está haciendo el alcoche o alcoteje, como le llaman, le piden el número de cédula y casi no puede balbucear el número. Entonces, sabemos, es fácil darse cuenta, ¿no? Y bueno, esas fueron también una de las causales por las cuales el señor juez, en la audiencia de formulación de cargos, pues dijo que habían todos los parámetros para que exista la prisión preventiva.
0: Prisión preventiva que de seguro, no sé, serán 10, 12 años, dependiendo cuál sea la pena, de todo el proceso judicial, Marcelo, pero ¿qué es lo que usted va a hacer ahora?
1: Bueno, aparte de exigir justicia para mi hijo, también estoy empezando a convocar a toda la gente, a todas las familias, no solo de Quito, del país, que de alguna manera estén en la misma situación mía, de mi familia, y también de ellos, pues unirnos, que me llamen, que traten de comunicarse conmigo. Pues el día miércoles voy a ser recibido en la Asamblea Nacional para tratar este tema, ya que yo he solicitado mediante un documento escrito al señor presidente de la Asamblea y al señor presidente de la Comisión de Seguridad para ser recibidos, pero para ir con una propuesta de cambio a las leyes. Porque esto debe endurecerse las leyes para este tipo de situaciones, porque no podemos permitir que sigan existiendo este tipo de atrocidades, este tipo de asesinatos, como yo les digo, asesinos en las vías, asesinos en las calles. Eso ya debe terminarse, debe endurecerse las penas y ver la fórmula cómo evitar para que ya de una vez por todas se terminen estos abusos de estas mafias del transporte, porque no hay otra palabra.
0: Había un control de alcohol cuando iban en las cooperativas intercantonales para subir a la unidad, tenían que soplar y verificar que no tienen alcohol en la sangre. En el caso de los otros buses, suben, encienden y se van.
1: Sí,
0: no importa.
1: Imagínense que es un bus que y era 7:20, 7:23 más o menos, que está en el video, porque ahí está con horas, minutos, segundos el video. Un bus que ni siquiera estaba dentro de la línea que le correspondía. Y además estaba ya supuestamente también en un supuesto paro, o qué sé yo, que se inventaron para extorsionar a las autoridades y a la ciudad, y asomó repentinamente para matar a mi hijo.
2: Es interesante entender que este es un error, evidentemente es un delito cometido por una persona, que a lo mejor no se puede generalizar a todo el gremio. Y lo digo esto porque, evidentemente, sin que estén con ingesta de alcohol, los conductores de los vehículos que prestan el servicio urbano de pasajeros muchas veces transgreden la norma de tránsito, porque hemos visto a diario que se producen carreras que convierten en autopista,
0: invaden aceras,
2: sí, que se suben a la acera. Es decir,
0: Se pasan el rojo.
2: Esto es un accidente, Rommel. Es un accidente, un siniestro que pudo haber sido evitado. Siniestro, porque accidente es otra cosa.
1: Así es.
2: Un siniestro. Es un error y un delito cometido por el infractor que está detenido y que debe ser castigado. Pero esto puede pasar con vehículos y con conductores que no hayan ingerido una sola gota de alcohol, sino por esta desesperación de lograr o de mirar a cada pasajero como 25, como 35, como 40 centavos. Y eso hay que tomar conciencia, porque cada momento pueden pasar este tipo de situaciones y hay que legislar para que no suceda aquello. Esto hay que concienciar y ojalá usted pueda direccionar qué tipo de cambios y reformas se puedan hacer, porque sin ingesta de alcohol suceden hechos que
1: así
2: son
1: es.
2: Absolutamente reprochables.
1: Lógicamente, ese es el objetivo, lógicamente, que este tipo de accidentes o como se lo quiera poner o estipular, pues tiene que ser de alguna manera sancionados, porque como bien lo dicen, no son todos, es verdad, no son todos, pero a veces la indignación de uno y viendo lo que pasa ahorita, uh-huh. Vi este rato que venía para acá en un bus. El bus viene, coge y corre, corretea, frena, acelera.
2: No lógicamente, importa nada.
1: A ellos no les interesa.
2: No hay respeto a la vida.
1: La vida humana. No hay respeto hacia la gente, hacia el que está pagando su pasaje, sea el valor que sea. Es decir, esta gente lo único que ven es el bolsillo de ellos. Y lo más preocupante es de que los mismos dueños de los buses, que son los dirigentes de en este caso de la Transplaneta, que fue el caso con mi hijo, el señor Luis Zapata, de acuerdo al documento que yo lo tengo en mis manos de la revisión vehicular, ahí dice claritamente que él es el dueño y supuestamente lo que me han dicho es el presidente de la compañía Transplaneta. Uh-huh. Entonces,
2: ¿pero no es el que estaba manejando?
1: No. El señor sería el chofer del carro del señor presidente de la Transplaneta.
2: O sea, como presidente tiene que dar un ejemplo de
1: lógicamente conducta. Tiene que dar y bueno, por eso es que también yo ya estoy exigiendo y voy a hacerlo documentadamente para que de acuerdo a los antecedentes que también estoy esperando que me entreguen los ciertos documentos, solicitar a la Secretaría de Movilidad para que esta compañía sea definitivamente ya cerrada y ya no vuelva a circular, porque ya tiene otros antecedentes, no es el único, uh-huh. No es el único antecedente. Entonces esto tiene que sentarse precedentes y estoy de igual manera convocando a toda la gente que esté en esta misma circunstancia, a todos los familiares, para que el día miércoles.
2: ¿Dónde ir lo pueden contactar? ¿O cómo?
1: Que me llamen a mi teléfono o a través de las redes sociales. En TikTok me pueden encontrar como Marcelo García o Fuerzas Sociales del Ecuador, lo mismo en Instagram como también en Facebook. Entonces ahí para toda la gente que quiera comunicarse, por favor que se comuniquen, me llamen, no sé, a mi teléfono también particular, y poder ya ir generando algo que vaya a dar una solución a esta problemática, porque es una problemática social y una problemática legal.
2: Muy bien. Muchas gracias a usted por atender esta invitación y manténganos al tanto, porque vamos a hacer el seguimiento de este lamentable hecho que ahora enluta a su familia y que
1: muchas familias más que tienen ese luto.
2: Tienen una situación.
3: La cooperativa ya le buscó a usted.
1: Bueno, hasta el momento todavía no tengo nada, no me han dicho nada, no sé nada. Los abogados, lógicamente, de las Fuerzas Sociales del Ecuador, ellos se han ofrecido apoyarme y estar al frente de todo este tema. No he sabido, no he conocido todavía algo que se haya pretendido tal vez conversar o llegar a algún tipo de situación, pero veamos, ojalá por lo menos se pongan al frente y reconozcan el tema de la vivienda, que es lo más preocupante, porque
3: pérdida total.
2: $15,000.
1: La casa, de acuerdo al peritaje, dice $12,000, pero si ustedes van, le ven la casa como está, le quitan los puntales que dejaron los bomberos, toda la casa se va al suelo. Son una casita de dos pisos que yo cuando calculo unos a 50, $60,000 del daño que sería.
3: ¿Cuántas personas vivían ahí?
1: Tres personas.
3: ¿Y en ese momento dónde están?
1: Ahorita están con familiares, lógicamente. Estamos viendo la forma como estar para que puedan estar con su techo.
2: Muchas gracias a Manuel García. Marcelo García, padre de lamentable
0: Ronnie
2: García, fallecido en este hecho desde todo punto de vista reprochable. Muchas gracias. Vamos a ir a una pausa. Y antes de la pausa, yo quiero compartir con ustedes, amigos, una canción que acaban de inspirarse en el programa El Grillo, desde la provincia del Oro.
0: Interesante.
2: Nos está ya escuchando Máximo Jaramillo, que es el autor de esta canción, en letra y música, en letra y música, inspirándose en este programa que se transmite a través de RCN. Comparto con ustedes, no sé qué ritmo tenga porque no lo he escuchado todavía, pero voy a compartir.
0: O sea, es estreno para todos.
2: Es estreno para todos. El cariño que expresa nuestra audiencia, Máximo Jaramillo desde la provincia del Oro, comparto con ustedes.

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3: Son las 17:45 y seguimos con más información a esta hora, y es que en horas de la mañana el ministro John Reinberg anunciaba un duro golpe contra la economía criminal. Indicó que una estructura que enviaba droga en exportaciones de chifles fue desarticulada. Habla de una afectación económica de $400 millones. Según explicó, existía una estructura que enviaba droga mediante una empresa exportadora de chifles. El operativo duró alrededor de 12 horas y dejó hasta el momento 6 detenidos, entre ellos el dueño de la exportadora y su representante legal. Escuchemos las declaraciones del ministro del Interior, John Reinberg, en torno a este operativo.
4: Nos va a dar varias declaraciones sobre estas operaciones.
5: Estos chifles que tratan de llegar a distintos países en Europa fueron incautados por la policía y también con la cooperación internacional, donde esta asciende a cerca de $400 millones en droga. Son más de 10 toneladas que fueron transportadas. A quienes ustedes vieron hace un momento, son uno, quien era el representante legal de la empresa, que posteriormente decidió cambiar su nombre a una tercera persona, y el resto de personas que están vinculadas al manejo logístico, a la selección de la carga, a las bodegas que se utilizaron, que justamente es una de las bodegas que fue allanada también el día de ayer, en la cual encontramos en esa bodega un búnker bien hecho. Si ustedes recuerdan los búnkers de Fito, búnkeres similares, no había forma de poderlos detectar, y donde se apertura ese búnker y en el interior ellos ocultaban la droga. Esta operación, que se suma a la operación Cartagena, operación Sábado Santo, operación Panamá y operación Poseidón, que junto a estas operaciones se decomisaron más de 10 toneladas de cocaína. Dentro de las personas que fueron detenidas está quien es el dueño de la empresa, quien es el representante legal que quiso cambiar, y quien el día de ayer había salido del país, pero gracias a la cooperación internacional nos comunicamos de forma inmediata con Estados Unidos, y Estados Unidos le impidió el ingreso y lo envió hoy de vuelta, donde ya ha sido entregado a la justicia.
4: ¿Quiénes son los otros 5 detenidos?
5: Son todos partes de la estructura de la empresa. Tenemos a la primera persona, Játiva Murillo Henry, que es la persona que ustedes vieron desde el vehículo. Bravo Pinto Dani es otra de las personas que es dentro de los mandos medios. Dentro de esto, ellos contrataban una compañía y ponían unos candados satelitales, y los candados satelitales eran retirados en el transcurso del viaje y puestos a otro vehículo para que no se vea que el camión es desviado para poder ingresar la droga en diferentes partes, ya sea vía gancho ciego o ocultamiento dentro de la estructura del contenedor, y luego lo volvían a poner para que la policía, dentro de todo lo que ellos llevan en su investigación, no puedan determinar que hubo un desvío.
3: Declaraciones del ministro John Reinberg en torno a este duro golpe a la economía criminal, en donde se logró desarticular a esta banda, y el dueño y también el representante legal de la empresa fueron detenidos.
6: Bueno, vamos a cambiar de tema. Hay un tema muy interesante que queremos tratar ahora, y lo vamos a poner en contexto porque es un perjuicio a más de 500 personas que adquirieron un espacio geográfico de terreno y que, pese a la lucha por largos años, no se les ha entregado ni escrituras, ni hay legalización sobre la pertenencia de esos espacios en la ciudad, en la provincia del Guayas, más bien.
7: Okay.
6: Vamos a contextualizar, y para ello queremos poner en escena un reportaje que fue presentado por Verónica Landeta en Canal 1. Canal en el que usted fue jefe de información, señor López.
7: Director regional.
6: Director regional de noticias. Quito, y en el que yo colaboré como entrevistador.
7: ¿Cómo no?
6: Claro. En al menos 2 años.
7: Fácil.
6: Vamos nosotros a poner en escena para contextualizar y luego generar una reacción inmediata. Aquí está el reportaje presentado por Verónica Landeta y los detalles que el reportero da sobre este perjuicio que se realiza a más de 500 personas. Escuchen con atención.
7: Cerca de 500 personas reclaman sus derechos por terrenos que no les han entregado.
8: Por casi 25 años han peleado para que les entreguen sus solares. Esta historia empezó en 1996, cuando la creación de la urbanización del Colegio de Arquitectos del Ecuador, también llamado BITCAI, era un plan habitacional para un poco más de 1,000 viviendas que hasta la fecha no se han concretado.
9: Pertenecemos a un gremio del Colegio de Arquitectos Provincial del Guayas, en el cual hemos tenido un promedio de 10 administraciones. Entonces, en esas 10 administraciones, cada una toca el tema de BICAE, pero ninguna de ellas ha encontrado el hilo conductor como para tener nosotros, finalmente, obtener nuestro patrimonio, pues en la obtención de nuestros solares correspondientes en esta situación.
8: Pero la compañía lleva 8 años intervenida para liquidar la empresa y son cerca de 500 personas afectadas que dicen que han pagado los solares en un macrolote de 60 hectáreas en el kilómetro 12 y medio de la vía Salitre.
9: Hay un grupo considerable de arquitectos y otras profesiones que han sido despojados de sus reservas, es decir, con documentos en manos que certifican estos pagos, estos terrenos han sido vendidos, han sido a otras personas.
10: ¿Por qué sucedió? Que todos hemos sido estafados, ya que en ningún momento se nos ha hecho la entrega ni de las propiedades, a pesar de haber pagado. Todas las personas que estamos aquí tenemos los documentos, tenemos los pagos de las escrituras y tenemos los planos, pero nada de eso ha sido posible porque simplemente
8: la situación empeora porque el macrolote lo están usando como vía de volquetas. En las 60 hectáreas hay un cerro del cual se están llevando los recursos naturales.
11: No vamos a permitir que se nos roben nuestros materiales pétreos de aquí de nuestros terrenos.
8: Los afectados cerraron el paso vehicular del sitio para manifestar y exigir justicia. Esperan el pronunciamiento por parte de las autoridades, como el alcalde de Daule y el presidente del Colegio de Arquitectos del Guayas, para buscar una solución final a este litigio.
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6: Tomamos contacto con la ciudad de Guayaquil para generar una reacción inmediata. Se encuentra en línea directa el arquitecto Ángel Gabriel Llerena, presidente de la Asociación de Perjudicados por la compañía BITCAE S.A. Han pasado casi 50 años, estimado Gabriel. ¿Y qué es lo que esperan ustedes? Muy buenas tardes. ¿Qué es lo que esperan? Porque las autoridades han hecho oídos sordos al clamor que han realizado ustedes en reiteradas ocasiones a través de acciones en el ámbito legal y también acciones de presencia para que sean tomados en cuenta. Bienvenido, Gabriel, buenas tardes.
12: Buenas tardes, muchas gracias por la ayuda que nos está dando, porque en realidad es lo que necesitamos en este momento. Efectivamente, nosotros fuimos compradores de terrenos, unos tienen escrituras, otros no la tienen, y la realidad es que aquí ha habido una especie de colusión entre lo que es Superintendencia de Compañías, sus liquidadores, que han pasado 8 liquidadores en estos 15 años de liquidación. Cuando el señor Luis Cabezas Clerc dice que máximo pueden estar 7 años, sin embargo llevamos 15 años y sabe de nuestra situación porque le hemos enviado escritos hace más de 8 meses para que ese liquidador que está trabajando no está haciendo las cosas como deben de ser. Están sesgando el trabajo, cuando lo que el trabajo que ellos tienen que hacer es liquidar la compañía. Y hay un código, un artículo que dice, el número 387, que dice que el liquidador en sus funciones está de entregar documentos y asuntos pendientes de la compañía, y no lo hace. Más bien intentan revivir un muerto de 15 años. Me refiero a la liquidación, pero nosotros hemos comprado eso hace 30 años. Quieren reactivar la compañía en base de nuestros terrenos. Entonces, estamos muy preocupados porque la superintendencia de compañías, quien debe controlar, debe ejercer su función de registro, no lo hace. No les dan información. Los accionistas, tengo entendido que tienen los libros contables, pero ellos insisten en querer reactivar una situación que ya no da para más.
6: Ángel,
12: nosotros estamos siendo... Dígame usted.
6: Ángel, pero ustedes han iniciado acciones en el ámbito legal. Ustedes han hablado con el superintendente o la superintendencia de compañías. ¿Qué respuesta han recibido? ¿Qué resultados de las gestiones que realizan y de la presión que han ejercido en medios de comunicación? Porque han estado presentes en varios medios de comunicación, Ángel. Se le apagó su micrófono. Ahí estamos.
12: Ahora sí. ¿Aló?
6: Sí, ahí estamos al aire, le escuchamos.
12: Sí, nosotros estamos constantemente haciendo demandas para este tipo de cosas, pidiendo solución a la superintendencia, porque ellos son prácticamente los que más daño nos han causado. 15 años que nos han hecho perder tiempo y hemos caído en temas de prescripción para hacer demandas. Hemos logrado también que por medio de una información a la Asamblea Nacional, hemos pedido que fiscalice y envió un informe. Tenemos un informe de la Asamblea Nacional en que reconoce el daño que nos han hecho a nuestros derechos. Pero ellos siguen en esa misma situación. O sea, ¿qué más tenemos que hacer?
6: ¿Cuántos son los perjudicados, Ángel? ¿Cuántos son? 500 se hablaba, ya. O más de 500. ¿Cuántos son?
12: Sí, son aproximadamente 500 compradores de terrenos de 970 lotes que tiene el macrolote. Entonces, en ese sentido, pues, todos estamos perjudicados porque no podemos hacer nada. Y el municipio lastimosamente participa en esta situación al decirnos que no nos puede entregar escritura a los que ya pagaron, que tienen sus lotes.
6: Pero Ángel, tienen, están en posesión ustedes de los terrenos, no sé si en la mayoría de casos, porque en el tiempo que ha pasado décadas, hasta un derecho por posesión, creo que ustedes son merecedores.
12: Así es, mi estimado. Nosotros hemos estado haciendo posesión poco a poco, pero hemos sido respetuosos de las leyes, de los organismos públicos. Por decir algo, si hace 15 años tiene esta liquidación viva, nosotros hemos estado esperando que ellos asuman su trabajo, ejerzan su control. Sin embargo, no lo hacen. Y por ejemplo, el municipio de Daule entregó 525 escrituras y ahora no quiere entregar porque dice que hay un artículo en un código en la COTAC que no puede entregar escrituras si no hay el 60% de obras en la infraestructura. ¿Pero por qué lo hicieron a 525 y a los 300 y pico de compañeros no le quieren dar escrituras? ¿Por qué no permiten a eso?
6: Ahora, Ángel, ¿cuánto gastaron ustedes en un inicio en el costo del terreno? Claro, estamos hablando de décadas atrás. ¿Y qué costo tiene ahora hacer ese 60% de infraestructura, entre paréntesis, comillas, pública?
12: Claro. Nosotros en esa época costó ganar un dólar, costó ganar un sucre, porque también pagamos en sucre nuestros trabajos, nuestra compra. Y es dolor, o sea, cuesta. O sea, ahora ya no es sucre, ahora tal vez ya no tiene el mismo valor, pero la plusvalía de lo que adquirimos nos pertenece, porque hemos pagado ese lote. Entonces ellos no pueden asumir una decisión de reactivar la compañía cuando ya no están en condiciones de hacerlo.
6: ¿Qué significa la reactivación de la compañía? Si es que se reactiva la compañía tal y como se está pretendiendo, ¿cuál sería la consecuencia para los propietarios que pagaron, unos con escritura y otros sin escritura?
12: Ya, ellos están intentando reactivar la compañía y la consecuencia de nosotros es que el liquidador, su trabajo es reconocer valores. En ese tema de reconocer valores, efectivamente, hace 30 años nosotros pagamos $300, sumado entre los sucres y los dólares convertidos, eran 300. Pero en la actualidad esos terrenos están costando, solo en el municipio, evaluado catastralmente, tienen el valor de $150 el metro cuadrado. Y de esa manera, pues no pueden ellos trabajar con nosotros, o sea, de querernos pedir dinero adicional a eso. Además que ya nosotros no hay confianza para ellos, se han vulnerado nuestros derechos hace 30 años, y ahorita no me van a venir a obligar a mí a querer hacer seguir el compromiso.
6: Es decir, lo que quieren es reajustar los costos para que ustedes, si quieren mantener el derecho de propiedad, tengan que erogar más recursos y así tener legalidad y posesión en estos espacios geográficos. Ángel.
12: Nosotros no vamos a permitir ese tema de que se reactive, porque no es la forma de solucionar. Esto es simplemente tapan los problemas que ellos mismos han causado, 15 años sin hacer nada y nosotros esperando. Ellos lo que hacen es reactivar la compañía, se lavan las manos y hasta luego. Hablo de la superintendencia de compañías. Después que cometió errores terribles dentro de una liquidación que empezaron ellos, hicieron cambio de estatutos, cambio de diseño de vías y vendieron lotes. O sea, ellos quieren tapar toda esa
6: falla. ¿Han revendido lotes, Ángel? Le estoy entendiendo bien, es decir, han revendido lotes, es decir, ya tenían propiedad y encima de eso vendieron a otros. O sea, hay una pugna entre supuestos dueños, entre comillas, digámoslo así.
12: Así es. Por ejemplo, en 1997 compramos un grupo y esos lotes que estaban ya reservados, pagados, cogieron y vendieron a terceros y le dieron escritura cuando se supone que no debían tener. Y tercero, sobre esos lotes, vendieron actualmente en el año 2018 42 lotes. Entonces, ¿de qué estamos hablando? Están revendiendo dos veces esos terrenos. Entonces, todo eso tenemos prueba nosotros de toda la mala acción que han hecho. Y encima de eso, los liquidadores se hacen de vista gorda y quieren tratar de hacer una reactivación. No nos escuchan, hemos mandado oficios a la superintendencia desde enero. Y hasta el día de hoy no hay una respuesta. O sea, no sé, sabemos qué vamos más tenemos que hacer para que nos entreguen. Ya han pasado 30 años, la mayoría somos de edad vulnerable, la mayoría somos de tercera edad, han fallecido muchos compañeros y han perdido sus terrenos, porque pónganse a reclamar a los herederos, no lo hacen. O sea, eso es terrible, oiga. Créanme que nosotros tenemos que hacer algo.
13: La vía legal, Ángel, para poder salir, ¿cuál sería? No sé si salomónica. Ok, yo voy a reconocer algo por que se haga esta obra pública o no reconozco nada, pero buscar soluciones entre las autoridades seccionales y ustedes, los perjudicados.
6: El municipio de Daule, ¿no?
12: O sea, en definitiva, nosotros estamos abiertos a una negociación, pero justa. O sea, no pueden venir a querer devolver un dinero de 30 años, que estamos hablando $200.
6: Devaluado. Un dinero devaluado. Ajá.
12: Devaluado y que nos costó sudor trabajar para ganar ese dinero, y ahora que nos quieran devolver $200, no puede ser.
6: Bueno, Ángel, muchas gracias. No sé qué acción van a dar en este instante. Estamos con el arquitecto Ángel Gabriel Llerena, presidente de la Asociación de Perjudicados, cerca de 500, por la compañía Bidcae S.A. en el cantón Daule, en la provincia del Guayas. Con esto terminamos. ¿Qué acción van a implementar de aquí en adelante, Ángel?
12: Sí, nosotros estamos decididos a usar nuestro terreno, disponer ya. De lo
6: que... A posesionarse.
12: Y exigir que nos hagan caminos. Nosotros estamos haciendo al andar un camino para llegar, pero es un área tan grande, 65 hectáreas el terreno, que se nos complica, es costoso. Y hemos pedido al alcalde que haga, pero él no dice nada, no quiere participar en esto.
6: Muchas gracias, Ángel, muy amable. El arquitecto Ángel Gabriel Llerena, presidente de la Asociación de Perjudicados por la compañía Bidcae, Sociedad Anónima. Vamos a decirles a nuestros amigos oyentes que tenemos reportes de sintonía desde diversos lugares, Rommel.
13: Claro, cómo no, mira, es interesante. Gelacio Mora,
6: este dirigente de Guayaquil.
13: Tejido social,
6: por supuesto.
13: ¿Cómo no? ¿Qué
6: dice? Estoy engrillado, dice él.
13: Dice engrillado con la información. Buen término, mira.
6: Engrillado, ¿no?
13: Engrillado, porque es el grillo.
6: Claro.
13: Engrillado con la información. Entonces, cada quien le va dando su aporte, ¿no?
6: Sí.
13: Recién Maximiliano de El Oro.
6: Maximiliano Jaramillo.
13: Jaramillo, con esta canción.
6: Pero quiere que yo le lea la letra, porque yo tengo la letra aquí.
13: Ya, esperemos que le ponga de fondo un poquito la canción, de fondo nada más.
6: La composición, porque al final vamos a ponerle esa canción.
13: Claro, claro.
6: Ahora vamos a poner una canción para la madre, pero yo quiero que escuche la letra.
13: A ver.
6: Mire, dice: la radio RCN se ha convertido en la emisora más popular por sus programas cristianos y su servicio social. Ahora suena el grillo con noticias de verdad, informando al pueblo entero del acontecer nacional.
13: Bien.
6: También trae noticias frescas, de carácter internacional, manteniendo bien al día a toda la comunidad. El Grillo alegra las tardes con música de actualidad, devolviendo la sonrisa al que triste suele estar. Mire la rima, ¿no?
13: Bien.
6: Es un compositor. Es un programa ameno, muy bonito y familiar. Entre anécdotas y bromas, todos ríen sin parar, dice. El Grillo está dirigido por Wilson Moposita Garcés, que con chispa ante el micrófono siempre lo hace muy bien. 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Y Denise Salazar, que entrega el alma entera. RCN y El Grillo es señal que no se apaga. 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Y sigue. Es un largo poema, una composición.
13: Pero qué velocidad para hacer todo de Maximiliano. Muchas gracias por esa deferencia a Maximiliano, que nos escucha en El Oro, en 99.9.
6: Vamos a cumplir un mes.
13: Sí, sí, sí.
6: Estamos a punto de cumplir.
13: El 13, ¿no?
6: El 13.
3: Y ya tenemos una canción.
6: Sí.
13: Imagínate. ¿Al ¿cuándo? Segundo mes, ¿qué será?
6: Y también acá, Denise Salazar estaba ya echando paso, porque
3: claro,
6: es una rítmica cumbia.
13: Ella sale de misa de la basílica y viene a divertirse en la cabina porque, principal.
6: Contenta porque su espíritu, su alma está en paz con Dios, pues, y por eso claro, tiene la posibilidad de bailar.
3: Vengo
6: de
3: con disfrutar la bendición de Dios y pero luego ya bailo.
6: Perfecto. Muy bien. Vamos ahora a compartir una canción dedicada a las madres. No sé si usted escuchó la primera canción que pusimos de Julio Jaramillo Laurido, Carta a mi madre. Una canción con un mensaje interesante. Ahora vamos a compartir una canción que hizo Pimpinela, este grupo
13: de los hermanos
6: ítalo-argentino, con el señor Maradona.
13: Claro, como no, él participó ese, ya
6: Diego Armando Maradona.
13: Décadas atrás, ¿no?
6: Cuando era joven, Diego Armando Maradona, cuando era joven, participó en esta canción que se llama Madre, específicamente. Y esta canción, quiero que no únicamente la oigan, sino que la escuchen, porque tiene un mensaje. Y a propósito de que el domingo próximo es el Día de la Madre, les vamos a saludar a su mamacita. ¿Cómo se llama su mamacita?
13: Alicia Espinosa.
6: La mamacita de la señorita Denise Salazar, ¿cómo se llama?
3: Mercedes Parra.
6: Mi madre es María Teresa Garcés. Así es que a las madres, la madre de nuestro compañero notario, ya nos va a decir el nombre,
13: nos va a escribir,
6: le vamos a dar el saludo, le vamos a dedicar también a la madre del compañero notario, porque él está a pilas, él está pendiente.
13: Parte del Grillo.
6: Parte del Grillo.
3: Ahí creo que le mandó.
6: Ya nos envió el mensaje y ahora vamos a decir cuál es el nombre de la mamacita de nuestro amigo y compañero, Lupita Lombana. Lupita Lombana. A todas las mamacitas, a Alicia Espinosa, a la mamá de Denise Salazar, que se llama
3: Mercedes Parra.
6: Mercedes Parra, a María Teresa Garcés y también a la mamacita Lupita Lombana de nuestro compañero Cristian.
13: Y a todas las mamás.
3: Y también a los que
13: en
3: son.
13: En este día, festéjenlas bien.
3: Padres y madres como ustedes también.
13: También, ¿no?
3: También.
6: Sí. Vamos con esta canción.
13: Vamos contando nuestras particularidades al aire, hermano.
6: Pimpinela.
13: Gracias,
6: Maradona.
3: Un saludo a ustedes.
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0: Mandaron a saludar, señor Maposita Garcés. ¿Qué? En un evento en Asamblea Nacional hoy, en condecoraciones, dos distinguidos periodistas.
1: Periodistas.
0: Legislativos de carrera, diría yo.
1: Ya.
0: El señor Patricio Vivas, que.
1: Una institución
0: de la Asamblea. Me gustó saludar con él un ratito. Y el señor Mario Gordón.
1: Mario Gordón todavía trabajando en la Asamblea, ¿no?
0: Todavía trabajando. Y
1: Patricio Vivas ya se desvinculó, claro, hace un par de años más
0: salió,
1: o menos.
0: Salió, pero yo recuerdo siempre ellos muy gratos, su apoyo, su ayuda en lo que necesitaba, siempre
1: cuando
0: prestos.
1: Éramos reporteros. Pues,
0: claro.
1: Y
0: claro,
1: estábamos recogiendo noticias en la Asamblea.
0: En el Congreso Nacional. Nacional. Correcto.
1: Parlamento ecuatoriano, por supuesto.
0: Sí, señor. Y ahí,
1: con ahí vivimos varios capítulos. Por ejemplo, mire, usted recuerda el cenicerazo que le propinó Villamagua al señor, sí, Alberto Dají Garzosi, que le partió.
0: Qué puntería.
1: Yo transmití en vivo para HSM1, y ahora que me acuerdo, la pateadura que le dieron a Vladimir Álvarez Grau Yamil y a Yamil Maguad.
0: Claro,
1: ¿sabe quién?
0: Partido rondocista.
1: Carlos Valle, el señor Santiago Bucarán, el señor Adolfo Bucarán, que tenía un bigotito pequeñito, muy parecido a Blalá, le metieron una pateadura de esas. Nosotros con el RPT-15, creo que era. Con un
0: grabadora,
1: como caja de helados, no, era con antena conectada acá a la parte alta, a la antena de la Basílica del Voto Nacional, que tenía vista al Pichincha. Transmisión en vivo, antes de que existan celulares, señor López.
2: Cuando yo no existía.
0: No, tú todavía no estabas.
1: Claro, claro.
2: Para que
1: cuando no existían ni los celulares, ni Denise Salazar.
2: Para que efectivamente. Vean.
1: Por favor. Esa es nueva tecnología.
0: Nosotros antes era diferente, convencional, nada más, ahora es digital.
2: Ya. Bueno, no, antes vamos con esas camarotas, ahora ya solo el celular.
1: Claro, era tres cuartos, era, tenías que tener camarógrafo y asistente. Y el asistente tenía que estar con la caja de helados, decía yo, atrás. Y eso,
0: bueno, yo empecé siendo asistente en el programa de la televisión.
1: Y eso pesaba más que el matrimonio, pues esa caja, por favor. Pesaba más que el matrimonio.
2: Si es que no grababas
0: bien el audio también.
1: Pero problema, por favor. Dios. Bueno, tenemos ya las 18 horas con 16 minutos y vamos a analizar un tema que ha generado una cantidad de reacciones a través de redes sociales y medios de comunicación.
0: Por la presencia del expresidente Lenín Moreno ya en el país,
1: escuchaba
0: la audiencia
1: yo,
0: fijada para el caso Sinoe.
1: Para el próximo día lunes, pero yo escuchaba un mensaje que me parece está acorde. Ya quisiera que otro exmandatario tenga los pantalones que ha tenido el señor Lenín Moreno de venirse a presentar acá.
0: Y a enfrentar a la justicia aquí.
1: Claro, el señor Lenín Moreno, que sufre de una discapacidad desde hace mucho tiempo atrás, ha tenido los pantalones de venir desde Paraguay a presentarse a una audiencia que será el próximo día lunes. Y decía ahí un gran, digamos, de estos influencers, decía, yo quisiera que otro ex mandatario que se encuentra refugiado en un ático en Bélgica tenga esos mismos pantalones y las agallas para venirse a presentar aquí ante la justicia porque tiene cuentas pendientes. Vamos con usted, señor López, porque tiene una entrevista muy interesante a esta hora.
0: Listo, a esta hora. Vamos.
2: Ya, ya está con nosotros, ahí está.
0: Ya, sí, perfecto. Estamos ya con el doctor David Mesa, abogado del expresidente Lenín Moreno, a quien le agradecemos por brindarnos unos minutos aquí en el programa El Grillo. Doctor Mesa, cuéntenos un poco qué se va a dar en esta audiencia, qué pruebas hay en contra de su defendido. Se habla de $660,000, un departamento costoso, se incluye a miembros de la familia del expresidente Moreno.
1: Además del amigo Conto Patiño.
0: ¿Cómo no? ¿Ese también? El expresidente dice que esto es una retaliación política del expresidente Rafael Correa. Por favor, adelante. Buena tarde.
3: Buenas tardes, ¿cómo están? Muchísimas gracias por la invitación. Sí, efectivamente, el día lunes es la audiencia de juicio, en la cual efectivamente se presentarán tanto los testimonios, los peritos, las pruebas documentales respecto de el caso Sinohidro. Entonces, creemos que no existe prueba alguna de la participación del señor Lenín Moreno. Y, por ejemplo, o sea, para hablar del departamento, es absurdo que se pretenda imputar el departamento a Lenín Moreno si el departamento se encuentra hipotecado al Banco del Pacífico, y creo que la hipoteca se paga en el lapso de 7 años u 8 años adicionales. Entonces, es absurdo hablar de que el departamento, por ejemplo, pertenece, y así cada una de las pruebas la iremos desvirtuando a lo largo de toda la audiencia.
1: Que es algo sospechoso, dicen, doctor, muchas gracias por atender esta invitación, que en esta coyuntura política se presente Lenín Moreno y asumen que, eso dice la RC5, que asumen que hay un acuerdo con el actual mandatario que maneja no únicamente el Ejecutivo, sino la Administración de Justicia. No es una versión mía, es versión, usted debe haberla escuchado y mirado en las redes sociales, que hay algo que huele feo, dice, ¿cómo es que aparece el señor Lenín Moreno ahora en esta coyuntura para echar al traste a la Revolución Ciudadana y dejarlos fuera de fuego? Porque en este instante ya no tienen partido y a lo mejor ya no van a tener ni cómo participar. ¿Qué dice frente a esto? Debe haber escuchado, David.
3: Sí, lo he escuchado y creo que es una teoría conspirativa de lo más tirada de los cabellos. La decisión la tomamos en función de varios factores. La primera es que a las anteriores audiencias, tanto la de formulación de cargos y la preparatoria de juicio, no era necesaria la presencia. Es decir, la,

0: Rocío González. Y esta defensa técnica fue debido a que solo los inocentes regresan al país. La persona que regresa con la tranquilidad y la paz que volvió el señor Lenín Moreno, solo te puede dar la certeza de que eres inocente de un caso que efectivamente fue armado políticamente. Por eso fue la decisión de volver. Con el señor Noboa, les puedo asegurar, el señor presidente Noboa, a quien yo respeto como el que más, igual el exmandatario, no hemos tenido contacto en lo absoluto. En lo absoluto. Y eso les puedo garantizar porque lo sé de primera mano, porque la decisión la tomamos entre los tres. Diferente hubiese sido si es que efectivamente nosotros buscamos un cargo público. Lenín Moreno está retirado de la política y nosotros no tenemos ni intención de, como vi que vamos a cooperar, dar más casos. No, eso es totalmente absurdo, porque ni siquiera ya en este momento cabe una cooperación eficaz, porque estamos a 2 días de la audiencia de juicio. O sea, es totalmente tirado de los cabellos la teoría conspirativa que la ARC ha tomado. Sin embargo, sabíamos que íbamos a tener dos tipos de reacciones, unas reacciones de odio y otras reacciones que creo que en su mayoría han sido de admiración. Nadie se esperaba que regrese al país, pero creo que es lo justo, es un baño de honestidad que el pueblo ecuatoriano necesitaba para que vean que los políticos que efectivamente no tienen ninguna deuda con el Ecuador, con la justicia, efectivamente tienen que volver al país. Eso es lo necesario.
1: Okay.
0: Y no quedarse, esperar una sentencia condenatoria y quedarse prófugos. Existe también un riesgo, que los jueces no crean en nuestra teoría del caso y que efectivamente
1: aprovechen y le
0: condenen al señor Lenín Moreno, y el señor Lenín Moreno tendría que ir a la cárcel, porque acuérdense que y la ciudadanía debe saber, el arresto domiciliario solo está garantizado para la prisión preventiva que no tiene Lenín Moreno, pero en el caso no consentido, que creemos que no va a pasar porque el caso es muy débil respecto de las pruebas en contra de Lenín Moreno, efectivamente Lenín Moreno tendría, una vez que la sentencia esté ejecutoriada, es decir, después del recurso extraordinario de casación, tendría que ir a un centro de privación de libertad. O sea, eso es...
1: Pero la fiscalía lo acusa que se pagaron cerca de 76 millones de dólares en sobornos por parte de la empresa china Sinohidro para facilitar la concesión del contrato de la hidroeléctrica Coca-Cola Sinclair, que, lo ha dicho el expresidente Moreno, en el gobierno de él se denunció, se pidió el arbitraje por los, creo, 17 mil fisuras que tiene esa obra.
0: Sí, pero también tienen que conocer a la ciudadanía que él no firmó ni el contrato, ni adjudicó, ni el contrato del préstamo que dio origen a ese proyecto. Y más aún, él no nombró el ministro de sectores estratégicos. Quien nombró al ministro de sectores estratégicos, Jorge Glass, fue Rafael Correa. Él no nombró al ministro de electricidad. Ese ministro lo nombró el señor Rafael Correa. Él no nombró al gerente de CENEL, que lideró el proceso de la contratación de la hidroeléctrica Coca-Cola Sinclair, sino lo nombró el ministro de electricidad. Entonces, Lenín Moreno no pudo haber cometido un acto que era imposible para sus funciones, porque él no estaba a cargo de eso. Acuérdense en que los vicepresidentes cumplen dos funciones: las que les delega el primer mandatario y reemplazarlo en el caso de ausencia temporal o definitiva. Es así que al señor Lenín Moreno le encargaron que lidere la misión Manuel Espejo entre el año 2008, 2009 y en adelante. Ustedes conocen más que nadie, y la ciudadanía conoce, que Lenín Moreno tenía esas funciones. ¿Delegadas por quién? Por Rafael Correa. Entonces yo me pregunto, ¿cómo pudo haber cometido un cohecho, no es cierto, facilitar la obtención de un contrato mediante un acto u omisión, como dice el Código Orgánico Integral Penal, para que cometer un cohecho, si no podía hacer eso dentro de sus funciones? ¿Cómo podía haberlo hecho? Entonces, la respuesta es que no podía haberlo hecho, y por eso es que nosotros creemos en que efectivamente la justicia, si no tiene presiones políticas, y confiamos que así será porque estamos en otros tiempos, tiene que prevalecer y se tiene que determinar ratificar el estado de inocencia del señor Lenín Moreno.
2: Muchas gracias, David, muy amable. No sé si tiene algo más que agregar, estamos concluyendo. Gracias por su tiempo, y a las 8:30 será la audiencia el lunes.
0: Los periodistas pueden ver que efectivamente, inclusive se transmitirá, me imagino, por las plataformas del Consejo de la Judicatura, porque la publicidad ayuda a que la ciudadanía deje de creer en las narrativas mediáticas y crea en efectivamente lo que sucede dentro del proceso. Porque una cosa es lo que se dice en redes, el juicio paralelo, y otra cosa es lo que realmente sucede en el proceso y lo que no van a poder probar. Lamentablemente, el actual fiscal general tiene que liderar un caso que no fue armado por él, fue armado por la doctora Diana Salazar en su momento. Ella tendrá sus razones de haber procesado en función de una denuncia del prófugo Ronnie Aliaga el caso Sinohidro.
1: Bueno, hay que destacar que está acá el expresidente para ir a enfrentar a la justicia, ¿no?
0: Tal cual, es un hecho inédito, con una justicia tan frágil y donde se dice que en el Ecuador no hay seguridad jurídica, que un exmandatario haya regresado al país, es porque efectivamente tenemos la certeza de que somos inocentes.
2: Perfecto. Muchas gracias. al abogado del expresidente de la República, Lenín Moreno Garcés.

0: que ha agitado la espera en las últimas horas al retornar desde Asunción a la ciudad de Quito para atender la audiencia del próximo día lunes. Gracias al abogado David Mesa. Y vamos gracias a concluir.
1: Gracias.
0: Gracias a usted. Tenemos ya las 18 horas con 25 minutos. Vamos a tomar contacto con el autor de la canción, señor López.
1: Ah, ¿en serio?
0: Vamos a tomar contacto. El señor notario está ya a punto de timbrarle porque vamos a concluir escuchando la canción. Esta canción que nos... A usted le ha llenado de emoción, a Denise.
1: Casi me voy de lágrimas yo ahorita.
0: Por supuesto, por supuesto. Nos da el comprendido nuestro amigo.
1: Está
0: Máximo, está. Máximo Jaramillo está escuchándonos en la provincia de Loja.
1: Máximo, nos escucha, una buena tarde.
2: Sí, gracias.
0: Máximo, gracias a usted. Nos ha sorprendido esta canción que tiene arreglos musicales, que tiene una gramática exquisita. Usted es un amigo oyente de la radio y ahora del Grillo. ¿Qué nos puede comentar? ¿Qué le inspiró a hacer esta canción, Máximo?
2: Bueno, yo soy un nacido oyente de Radio Católica y de muchas programaciones. Y la del Grillo, que es un programa ameno, informativo, cultural, que informa a todo el mundo, es para todas las edades.
0: Perfecto.
1: Eso es bueno. Compositor. Desde el oro, ¿no? Desde el oro, Máximo nos escucha.
2: Sí, desde Machala.
1: Desde Machala, linda tierra, por favor. Buen voleibol, ¿ah? Buen voleibol, claro. Machala.
0: ¿Usted es compositor? ¿Usted es artista?
2: No, yo estoy jubilado y utilizo ahorita el tiempo escribiendo. Tengo muchísimas canciones ya escritas y las estoy procesando poco a poco.
1: Pero Máximo ha hecho esta canción para el programa El Grillo, para nosotros una sorpresa.
0: Muchas gracias.
1: Total, grata, muy sorpresa. Amable, gracias. ¿En qué tiempo la hizo? ¿Cómo empezó esa inspiración a escribir? Y con eso creo que ya vamos finalizando, Máximo.
0: Para adelante. Escuchar la canción.
2: Sí, no, la canción la hice hoy día.
0: ¿Ya
2: ve? Por la mañana me dediqué a sacar datos, a escribir, y poco a poco fui dándole forma.
0: Es un poeta, ¿no? Prácticamente. Denise Salazar se ha quedado sin palabras, está emocionada.
3: Claro, primero agradeciéndole por esa tan linda canción que ya nos está acompañando esta tarde, nos hace bailar también, y gracias por mantenerse en sintonía de RCN en tu corazón y sumarse también a la programación del Grillo.
2: Muchas gracias a ustedes por esa magnífica labor que están desempeñando en la radio. Es una radio diferente. Ya no es como las otras radios comerciales que no informan ni educan. Ustedes están educando, están informando
0: y entreteniendo también. Máximo, muchas gracias.
2: Entreteniendo a la gente.
0: Gracias, Máximo. Un abrazo. Feliz fin de semana y celebre a la madre. Vamos nosotros a poner la canción. Ojalá podamos ponerle una
2: partecita. A ver si les mando una canción para la madre el día domingo.
0: Ya, perfecto, nos envía y le ponemos en escena. Gracias, Máximo, un abrazo. Vamos con la canción dedicada al Grillo de Máximo Jaramillo.
1: Con eso nos despedimos.
0: Hasta el lunes.

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Muy buenas noches, qué gusto, estamos listos para presentarles la edición de este viernes 8 de mayo del 2026 a través de RCN en tu corazón y su propuesta radiofónica 90 minutos. Un estrechón de mano simbólico a nombre de Cristian Bastidas en la asistencia técnica y de quien les habla Fernando Cajo Cisneros. Estamos listos para acompañarles en los próximos minutos con 90 minutos y los insumos radiofónicos más destacados para usted, así como las noticias y el plus que es la música. Estamos ya arribando a el 8 de mayo, fecha que se celebra principalmente el Día Mundial de la Cruz Roja y de la Media Luna Roja, conmemorando el nacimiento de su fundador Henry Dunant. Además, es una fecha destacada por el Día de la Victoria en Europa, final de la Segunda Guerra Mundial, y el Día Mundial del Cáncer de Ovario. El Día de la Madre, en cambio, se celebra en Ecuador el segundo domingo de mayo de cada año. Es una fecha que festeja la figura materna por su amor incondicional y la capacidad de entrega y devoción que tienen todas las madres para con sus hijos. En el 2026, el Día de la Madre acá en Ecuador, será este próximo domingo 10 de mayo. Su celebración varía cada año, por lo que no posee una fecha fija en el calendario de celebraciones. Desde acá enviamos un afectuoso, respetuoso saludo a todas las madres del Ecuador y el mundo entero. Gracias a nuestros patrocinadores en este día viernes a través de RCN en tu corazón y su programa 90 minutos. 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Vamos a arrancar 90 minutos en este día, no sin antes saludar a nuestros amables oyentes que nos sintonizan en Pichincha 94.1, El Oro 99.9, Imbabura 104.7, Manabí 88.9 y Santo Domingo de los Áchilas a través del 101.7 frecuencia modulada. 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Recuerden que nuestro WhatsApp oficial es 0961226349. Bienvenidas sean todas sus comunicaciones. Aquí arrancamos 90 minutos.

Así es, y en el plus del programa tenemos tres grandes temas porque estamos en modo viernes. Girl Just Want to Have Fun con Cyndi Lauper. En Barranquilla me quedo con Joe Arroyo y Bitter con Michael Jackson. Esto es 90 minutos.

18 horas con 49 minutos ya, 18 con 50 cayó palito y estamos compartiendo 90 minutos en este viernes 8 de mayo del año 2026. Tiempo para escuchar música de Michael Jackson a propósito de que la película se está rodando en varios cines de nuestra localidad. Beat It con Michael Jackson. Estamos en modo viernes, esto es 90 minutos.

0: Las 18 horas con 54 minutos, gracias por preferirnos, está en sintonía de RCN en tu corazón y su propuesta radiofónica de las noches, 90 minutos. Disfrutábamos de la buena música con Cyndi Lauper, Girls Just Want to Have Fun, en Barranquilla me quedo con Joe Arroyo y este último, Bitter, con Michael Jackson. Estamos en modo viernes, pero vamos directamente ya a las informaciones, las noticias, lo que nos convoca noche a noche aquí en estas frecuencias. 18 con 55 minutos.
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0: Atención a los principales titulares de esta jornada. Se rompe récord de exportación de flores por el Día de la Madre. Las exportaciones de flores crecieron 16% por el Día de la Madre 2026, alcanzando 24.800 toneladas desde Quito. Vehículos, almuerzos y viajes entre los principales atractivos en los centros comerciales por el Día de la Madre. La mayoría de centros comerciales volvieron a apostar por los vehículos como los premios principales para sus sorteos y estrategias. 18:56, Daniel Noboa viajará a Paraguay para participar en la cumbre del Mercosur. Cancillería da detalles de la visita. Según la Cancillería ecuatoriana, la participación de Noboa responde al mandato constitucional que promueve la integración regional. 18:56. Tribunal Contencioso Electoral multa contra Luisa González y Andrés Arauz. Caso irá a la Fiscalía. La ratificación de la multa del Tribunal Contencioso Electoral. La denuncia del Consejo Nacional Electoral fue ingresada ante el Tribunal Contencioso Electoral por supuestas inconsistencias en la rendición de cuentas de las elecciones anticipadas del 2023. Resoluciones de la CAN son de obligatorio cumplimiento para Ecuador y Colombia, dicen exministros de Comercio. La Secretaría General de la CAN ordena a Ecuador y Colombia a retirar los aranceles recíprocos en un plazo de 10 días al considerar que restringen el comercio subregional. 18:57. Golpe de 400 millones de dólares al narco. Cae red que enviaba droga camuflada en chifles a Estados Unidos y Europa. Tras meses de investigación, la Policía Nacional y la Fiscalía desarticularon una sofisticada organización que burlaba controles satelitales y utilizaba búnkers subterráneos para guardar la droga. Quito, investigan presunto abuso sexual durante examen de recuperación en la Universidad Central del Ecuador. Las víctimas habrían sido obligadas a desnudarse frente a sus compañeros y someterse a registros corporales para rendir la prueba. Armas blancas, droga y 66 aprehendidos dejaron controles policiales en Quito. Operativos ejecutados en distintos sectores dejaron motos retenidas, vehículos recuperados y decomisos. 18:58. En lo internacional, Wall Street encadenó su sexta semana de ganancias con máximos históricos, mientras el petróleo volvió a subir. Donald Trump anunció un alto el fuego de 3 días entre Rusia y Ucrania. Con suerte será el comienzo del fin de la guerra, dice Trump. 18:58 en los deportes, destacamos. Que se vayan todos, que no quede ni uno solo. El cántico que obligó a cancelar el partido entre Independiente Medellín y Flamengo por Copa Libertadores ayer. El árbitro ordenó la suspensión temporal del encuentro a poco de iniciar debido al reiterado uso de pólvora en las tribunas. 18:59. En el mundo de la farándula del espectáculo, Paul McCartney y Ringo Starr lanzan su primer dúo solista con Home to Use, una canción sobre sus años en Liverpool. El sencillo es el segundo adelanto de The Boys on Dungeon Lane, el 18º álbum en solitario de McCartney, previsto para el 29 de mayo. 18:59, y para cerrar este bloque de información, en el mundo de la ciencia, la tecnología, la cultura, ¿cuántos minutos de actividad física por semana recomienda hacer la OMS, Organización Mundial de la Salud? La Organización Mundial de la Salud diferencia sus pautas por grupos etarios. El ejercicio regular disminuye el riesgo de enfermedades cardiovasculares y metabólicas. 18:59. Gracias por estar junto a RCN en tu corazón y por supuesto 90 minutos, el estelar de las noches aquí en la Radiofonía Capitalina y Ecuatoriana, 19:00 en punto.
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0: Así es, las 19:01. Vamos inmediatamente a compartir algunos datos de la movilidad a esta hora en el Distrito Metropolitano de Quito. Decirles que los contraflujos están activos, 2. El contraflujo para el túnel en el Guayasamín empezó a partir de las 16:00, va hasta las 19:30, es desde la avenida 6 de diciembre y avenida Osvaldo Guayasamín hasta las avenidas Guayasamín y Simón Bolívar. 19:01, en cuanto a la avenida Velasco